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0: ¡Y no me diga más! ¡Qué goleada, mi familia Candela! El encargado de poner al fondo de la red el balón fue Christian Tostivet. Noruega tiene 4, Irak tiene 1, y así termina el partido.
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0: 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Son las 7:06.
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0: Solo dame el beneficio de la duda en la Cantina Candela. Buenas noches, cantineros de la familia más grande de Colombia, la familia Candela. ¿Cómo están? ¿Cómo me les ha ido? ¿Qué cuentan? ¿Qué se dice? ¿Qué hay de nuevo? Nuevamente encontrándonos en un martes de Cantina Candela. Hoy es noche de consejo en la Cantina Candela. Pues precisamente el día inmediatamente anterior le dejaba la inquietud a Pipe y a mi querido Chayán. Pues se quejaron mucho las mujeres acerca de los regalos que les estábamos dando a los hombres. Entonces quiero preguntarle a los oyentes de la familia Candela, ¿qué aconsejamos? ¿Qué le aconsejamos a las mujeres, hombre? ¿Que será envidia? ¿Será ganas de molestar? ¿Qué será lo que sienten ellas? Y los señores, ¿por qué no hacen reclamos para que le den regalos a ellos? Simplemente muy humildes estaban participando. Entonces, ¿ustedes qué opinan? ¿Son más regaladas las mujeres o son más regalados los hombres de la familia Candela? Noche de consejo, ¿qué hacemos para evitar las envidias entre las mujeres y los hombres? ¿Por qué se des... Pongámonos el vestido rojo, pues hablo de las mujeres, y dejemos la envidia en la noche de la Cantina Candela.
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0: quién. Y ya viene mi fracaso de Juan Gabriel a través de los 101.9. Entonces, como les estaba comentando, hoy es noche de consejo. Hoy es noche de pelea. ¿Cuál consejo? Hoy es noche de pelea. Ayer las mujeres todas indignadas y enojadas porque le estábamos dando regalo a los hombres. Los hombres en ningún momento envidiaron los regalos de las mujeres. Pero bueno, entonces vamos a hablar de eso. ¿Qué envidian a esta hora de la noche, por ejemplo? ¿Qué es lo que envidia de su pareja? ¿O qué envidian los hombres de las mujeres y las mujeres de los hombres? Pues nosotros, por ejemplo, las mujeres nos envidian que nos podemos usar en 5 minutos, ¿sí o no? Cacheteada, ¿sí o no? Ese es nuestro poder. ¿Cuál es nuestro poder? Que nosotros tenemos el poder de no notar el desorden. Eso también lo envidian las mujeres. Nosotros nos tropezamos con el desorden y ellas, y ellas no, ellas dicen, nosotros tenemos ese poder. Hola, buenas noches en la cantina Candela.
1: Hace mal que estén reclamando regalos y se supone que era un especial para papitos. Era para papitos. Nosotros estuvimos recibiendo para el Día de la Madre, para el Día de la Mujer. Entonces, toca dejarles el día especial para ellos. No estoy de acuerdo que estén reclamando. No estoy de acuerdo que estén reclamando.
0: Claro, esta es nuestra oyente. Candela, Candela, solo éxitos. No está de acuerdo con la envidia, ¿cierto? Pero entonces, ¿qué envidia de su pareja? ¿Qué envidian los hombres de las mujeres que envidian de los hombres? No están de acuerdo que hagamos reclamos. Nosotros, por ejemplo, a ver, ¿qué más envidian nosotros? El champú. Nosotros con el champú, nosotros el champú ese, para nosotros cualquier champú es 3 en 1. Sirve para el cabello, para la cara, para el carro, para el piso, para trapear, para encerrar, para brillar. Para todo sirve el champú de las mujeres que solamente utiliza el cabello. Eso nos lo envidian las mujeres. Hola, buenas noches. Yo escucho Candela, solo éxitos.
2: Amigos de Candela, muy buenas noches. Les habla Andrés, aquí aguantando frío desde la estación Transmicable de Juan Pablo. Yo soy de los tipos que da detalles como chocolates, dedicatorias, serenatas, invitaciones. Pero tuve la fortuna de que la novia que tengo ahora no es muy detallista, pero sabe cómo me puede complacer. Entonces, eso es lo que me enamora, que ella no necesita llegar con grandes regalos, ni mucho menos con cosas caras. Ella sabe que con ciertas cositas me vive enamorando todos los días. Y pues eso es lo que me enloquece, que no necesita pensarlo mucho, sino llegar al grano. Buenas noches, amigos de Candela. Dios los bendiga.
0: Un abrazo, Dios te bendiga, gracias por tu comentario. Pero ahí no escucho envidia, no hay problema. Yo quiero escuchar es problemas esta noche entre hombres y mujeres. Yo quiero escuchar es envidias, que envidian ellos de nosotros y nosotros que envidiamos de ella. Nosotros envidiamos la verdad, la habilidad femenina que tienen ellas de encontrar las cosas perdidas. O sea, nosotros no encontramos una cosa, está perdida y está al frente de los ojos de uno. Las mujeres inmediatamente van y la encuentran. Así, ¿dónde están las medias? Allá en el tarro que dice sal. Cualquiera. Entonces, uno definitivamente, como dice Juan Gabriel, fracasó. Fracasó uno ahí en eso. ¿Qué envidiamos? Esta es la noche de la cantina Candela.

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Atención Colombia, falta un día, una hora, 28 minutos, 16 segundos, no 15, hay 14, no 13, no mentira, 12 segundos para que juegue nuestra selección Colombia. Mañana juega nuestra selección Colombia.

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0: en Candela Solo Éxito. No entremos en desesperación. Quiero escucharlos a todos esta noche a través de los 101.9 en la Cantina Candela, 315-301-9580. ¿Qué envidiamos nosotros de las mujeres? Y las mujeres, ¿qué envidian de nosotros los hombres? Porque ayer había una envidia porque era el día dedicado a los papás de la familia Candela y eso eran todas las mujeres, no todas, perdón, no todas, algunas mujeres de la familia Candela diciendo que no, que entonces los regalos para ella, ¿para cuándo? Pero es que ya se celebró el día de la mujer. Y si vieran el problema, es que nosotros no quisimos pasar los audios por respeto a, pero nos pareció sorprendente. Eso se lo dejo a ustedes, que envidiamos nosotros de ellas y ellas que envidian nosotros. Esta noche divertida, desahoguémonos. No digan, hombre, no se quede callado. Denuncie Candela en la Cantina Candela. Buenas noches.
1: La carretera. Hola, Chaconcito. Le habla Lili Dolmus de la localidad de Kennedy. De su Candela Candela, solo éxitos. Yo, personalmente, que envidio de los hombres. Ok, envidio que cuando tiene necesidad de hacer chichi, lo hacen en cualquier lado. Que se pueden salir a cualquier hora, rumbiar, tengan mujer o no, y les vale 5 si llegan o no. Pero si uno hace eso, eso se derrumba el mundo. Yo soy Candela Candela. Solo éxitos, besitos, bendiciones.
0: Abracito, bendiciones también para ti. Claro, yo soy JJ Chacón en Candela Solo Éxitos, el dueño de la información en la Cantina Candela, pero también puedo ser Mr. DJ Blackital. Pero se ama, hola Varela, hola Ponefos, o puedo ser Junior también, es el más chévere, todo el combo. Oh, yo soy Pipe Quintero del Aguardientero, no, o puedo ser William Minasco. Divinos estos Candelas. No, mejor soy Junior, sí o no. En la Cantina Candela les presento mi desesperación. Oiga, nos envidian por hacer chichi en cualquier parte, imagínese usted. ¡Upa! Aquí está Darío Gómez.

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Póngase la camiseta y escuche la cantina.

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Falta un día 52 minutos para que juegue nuestra Selección Colombia.

0: Que somos malos hombres, dicen las mujeres. Otras mujeres dicen que somos bellos, papacitos, frichupaitos, pero bellos, lindos, ¿sí o no? Oiga, familia Candela, a través de los 101.9, que envidiamos nosotros de las mujeres y los hombres que envidian de las mujeres que envidian de nosotros. Todo esto se desata porque ayer, Dios mío, había algunas damas hermosas, preciosas de la familia Candela que estaban reclamando que porque solo le estábamos entregando regalos a los hombres. Es que era el Día del Padre, niña, se les olvidó. Buenas noches, yo escucho Candela Solo Éxitos, soy Junior, yo escucho Candela Solo Éxitos.
1: Hola Junior, buenas noches, yo escucho Candela Solo Éxitos. Pues envidiar, envidiar, no, no envidio nada.
0: No, una participación profunda. No, se inspiró mi señora. Buenas noches, me dijo su nombre, dice, no envidio nada por este y motivo, pero no, no envidio nada. Para esa gracia me quedo solo aquí en la casa y no les pregunto nada. Y van a, no, imagine, no, póngase a hacer el arroz y no me dice nada, ¿cierto? No, me pongo a trapear mejor, familia Candela. Hola, buenas noches, yo soy Candela Solo Éxitos.
2: Buenas noches, mi familia Candela, mi nombre es César Augusto Díaz. ¿Y qué le envidio yo a las mujeres? Que pueden hacer varias cosas al mismo tiempo y las pueden hacer bien. Nosotros los hombres, si hacemos una cosa, no hacemos la otra. Entonces, esa sería la envidia que le tengo a las mujeres. Y yo escucho Candela, Candela, Solo Éxitos.
0: Píllelas como manejan y se maquillan, ¿no? Eso no lo hace cualquiera, ¿sí o no? Usted no es capaz de manejar y ponerle los calzoncillos. No, ellas sí. Ellas son capaces de cambiarse de ropa mientras manejan. Las he visto, las he visto. Esta es la cantina, Candela, siempre te voy a querer. Calibre 50, engalana la noche. Una noche bonita para compartir con los oyentes de la familia Candela.

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1: 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Ay, qué bonita la noche más grande de Colombia, la noche más hermosa de Colombia, la Cantina Candela, compartiendo y diciendo nosotros los hombres que envidiamos de las mujeres que envidian de los hombres. En estos profundos pensamientos vamos a pelear en la Cantina Candela porque hay despecho, hay desamor y hay envidia por parte de las mujeres. Le entregamos más regalo a los papás. 315-301-9580. Buenas noches.
2: Buenas noches, mi familia Candela. Mi nombre es Luz Mary y yo escucho Candela, Candela, solo éxitos. ¿Qué le envidio yo a los hombres? Le envidio que ellos, digamos, pueden manejar las herramientas de construcción. No sé, colgar un televisor, arreglar una puerta, alzar un bulto, cosas que nosotras las mujeres no podemos hacer, y eso es lo que le envidio a ellos. ¿Y qué no les envidio? Que ellos no pueden caminar y masticar chicle a la vez. Ellos no pueden hacer dos cosas a la vez. Eso no le envidio. Yo escucho Candela, Candela, solo éxitos.
1: Muy, muy sabias tus palabras y no te voy a contradecir. Nosotros tenemos una habilidad que en muchas ocasiones ni nos enseñan a manejar herramientas. Y uno ve como una mujer a veces con una herramienta la coge muy chistoso. Entonces, las mecánicas y nos llama la atención. Pues a mí me gusta, por ejemplo, me gusta todo lo mecánico y las herramientas. Tengo varias herramientas. Buenas noches, yo escucho Candela, Candela, solo éxitos, envidiosos, partida, envidiosos y envidiosas.
3: Es que nos toma tiempo pensar qué les envidiamos a ustedes. Yo escucho Candela, Candela, solo éxitos.
1: Si le da miedo, compré perro que no me dijo el nombre, pero al menos me dijo yo escucho Candela. Es un dicho muy popular. Si le da miedo, compre perro. Ay, no. Ay, ahorita le toma tiempo pensar que nos envidia. Ay, no, no. Ay, pues. Ay, no, tan creída. No nos envidia nada, quiso decir ella. Hola, buenas noches. Un abracito. Yo escucho Candela, solo éxito.
4: Buenas noches. Bueno, mi nombre es Natalie y lo que le envío a los hombres es la libertad social que tienen siempre en todas sus etapas de su vida, de salir, de tomar, de tener amigos, de tengan o no tengan hijos, siempre tienen como esa misma libertad que uno de mujer pierde en cierto momento de la vida por muchas cosas, aunque también eso hace que uno adquiera como un madurez de cierta manera y valore más otras cosas.
1: Sí, la verdad te doy toda la razón, hay una libertad social, no sé si eso es mental o sinceramente eso hace parte un poquito del machismo, pero sí, un hombre llega un poquito más tarde, se puede quedar en la tienda tomando con los amigos porque tiene la confianza de que su compañera puede estar en la casa o tal vez está con los hijos. Y uno lo hace con más tranquilidad y uno no está corriendo, ay, voy a llegar a la casa, pero sí lo sabe, o sea, lógicamente, si hay gente y hombres que corremos a la casa, tomo mucho tiempo sola la compañera o necesita ayuda. Pero sí siento, estoy de acuerdo contigo, Natalie, que hay libertad social y te envidio por ese comentario, lo quería hacer yo, te envidio. ¿Cuánto vale, pues, si se lo compro ese comentario? ¿Cuánto vale, Natalie? Muy, muy objetivo ese comentario. ¿Cuánto vale? Como dice Pasabordo en la cantina.

0: Familia Candela a través de los 101.9. Atención, se emociona nuestra selección Colombia. Se emocionan los hinchas en el mundo. Y les habíamos comentado que, como siempre, el mejor narrador del mundo mundial, don William Hinasco Che, se encuentra a esta hora en México contando todas las novedades de lo que pasa con nuestra selección Colombia. Don William se encuentra en el Monumento del Ángel con el banderazo, recibiendo a los jugadores de la selección Colombia para darle ánimo para que ganen mañana en el partido. Don William, ¿dónde estamos? ¿Cómo vamos, don William?
1: Sí, cómo no, claro, Junior. Estamos en, el Monumento del Ángel, que es lo más espectacular que hay, donde se ha reunido la mayoría de colombianos con la ilusión de que mañana en el debut le ganemos a Uzbekistán. ¡Gran abrazo y adelante! Yo me voy a posar esta noche, que no me esperen en la casa.
0: Don William, muchas gracias por la información. El Monumento del Ángel con banderazo. No, qué elegancia el jefe trabajando hasta las 12 de la noche, ¿sí o no? Primera vez que uno puede poner a un jefe a trabajar hasta tarde, ¿sí o no? Así vivimos la pasión del fútbol con nuestra selección Colombia en la cantidad.

0: Familia Candela, una noche para gozar con la Cantina Candela y las ocurrencias de nuestros oyentes de la Familia Candela. Hoy resalta la envidia, hoy resalta este sentimiento de envidia entre los hombres y las mujeres. Buenas noches, yo escucho Candela, solo éxitos.
1: Buenas noches, Dios te bendiga, feliz turno en la Cantina Candela. ¿Qué te digo yo? Primero que todo, no sé por qué se andaban quejando el día de ayer, si a nosotras nos consintieron demasiado, demasiado todo el mes de mayo. Entonces no había forma de quejarnos porque a los papitos los consintieran un día, no me parece. No le envidio nada a los hombres, la verdad.
0: No nos envidias nada, nadita.
1: No sé, de pronto uh-huh. Un poquito, que ustedes no tienen tantos cambios hormonales como nosotras las mujeres. Pero pues digamos que no es una envidia como tal. Yo escucho Candela, solo éxitos, Janet desde San Sebastián.
0: Sí, Janet, te entiendo, no es una envidia, sino como un sentimiento o una pregunta del por qué. Tan chévere ellos que no tienen esos cambios hormonales, ¿no? Uno también se lo pregunta y como que agradece. ¡Ah! Sí, están llenas de pendejadas, en el buen sentido de la palabra, y sabemos que son esos cambios, esa alteración mensual, no es fácil esa disparada de hormonas. Un abracito, mi querida oyente de la Familia Candela, te dejo con Madrigal de Dani Rivera. ¡Ay, no! Ella no envidia nada.
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Negro, óigame, qué buena canción en la noche de la cantina. A nuestra selección Colombia, que se sienta la alegría y polla candela de medio millón de pesos por nuestra selección Colombia. Escriban ya en el WhatsApp Candela, trasnochen conmigo, escriban polla candela y mandan una nota de voz con su marcador, eso sí, diciendo su nombre completo. Yo escucho Candela Solo Éxitos y mi marcador es, pero tienen, no deben, tienen que escribir polla candela para que el sistema lo reciba y quede automáticamente inscrita esa polla candela. Si me hago entender, deben dar el marcador escribiendo polla candela en el WhatsApp candela 315-301-9580. Mañana no van a estar, es que yo envié una nota de voz, yo gané medio millón y no me han nombrado, porque si no se registró con polla candela en el WhatsApp candela 315-301-9580, ¿sí o no? Como dice Alcia Costa, se registran hasta los amores gitanos escuchando Candela, la cantina Candela.

0: señores del mundo nacional e internacional, envidiosos de la Cantina Candela. ¿Cómo están? Cuente pues, cuente a través de los 101.9 de Candela Solo Éxitos, que le envidian las mujeres a los hombres y que los hombres que le envidian a las mujeres. Todo esto nació esta noche porque ayer estaban muertas de la envidia a las mujeres, que porque estábamos dando regalos solamente para los papitos de la familia Candela y que dónde quedaban las mujeres que eran también padres. No, mejor dicho, me echaron raspa. Yo no lo podía creer. Yo me hice el de los oídos sordos porque eso no lo podía creer. Buenas noches, yo escucho Candela Solo Éxitos.
1: Hola, Yuyu, muy buenas noches, saludos, Isabel, reportando sintonías de Fontibón, y de pronto que le envidio a los hombres, os puede entrar a un bar y orinar de pie, que no se tengan que chispear, que no se tengan que aguantar esos baños públicos, todo da guacala. Y yo escucho Candela, Solo Éxitos.
0: Yo escucho Candela, Solo Éxitos. Gracias, mi querida Isabel, por hacer parte de la familia Candela, por renochar conmigo, por contarme definitivamente qué envidia de nosotros los hombres, que hacemos chichi por ahí en cualquier partecita, ¿sí o no? Pero recomendación, señores, que no les va a romper la dignidad, aprendan a hacer chichi sentado. Es muy saludable para la próstata, nada tiene que ver con su masculinidad ni nada. Hay que hacer chichi sentados, ¿oyó? O sea, envidiele eso a las mujeres. En la noche de la Cantina Candela, con música, con éxitos, para disfrutar. Sigan participando, pues no me dejen solo en el 315-301-9580. Partida de envidiosos en la Cantina Candela.
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0: 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Entra Lionel Messi en el minuto 60 para marcarle un gol a Argelia. El marcador 2 Argentina, Argelia 0. Golazo de Lionel Messi con Compensar.
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0: 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En Candela son las 9:31.
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Faltan 23 horas 20 minutos para que juegue nuestra selección Colombia, don William. 23 horas 20 minutos. Por eso invitamos a los oyentes de la familia Candela, cuando faltan 23 horas 20 minutos, que activen el WhatsApp Candela en el 315-301-9580. Que se sienta la alegría. Escriban Polla Candela y den su marcador. ¿Cuánto queda mañana el partido de la selección Colombia? Vamos, 315-301-9580. Escribe Polla Candela y envías una nota de voz diciendo el marcador y por supuesto llenas todos los datos para la inscripción de la Polla Candela. Que se sienta la alegría a través de los 101.9. Faltan 23 horas 19 minutos para que juegue nuestra selección Colombia. Y nunca te voy a dejar de amar, así

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0: Haciendo historia como siempre, fenómeno, Lionel Messi, Argentina, enfrentando a Argelia, golazo en el minuto 76 de Lionel Messi. Para un marcador con Compensar, Argentina 3. Argelia lleva 0 con Compensar.
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0: estar con la familia más grande de Colombia, decirles buenas noches y que den su marcador con la polla Candela, medio millón de pesos. Buenas noches, yo escucho Candela, solo éxitos.
1: Yo escucho Candela, solo éxitos. Mi marcador para mañana, para la selección Colombia, queda 2-1 ganando mi selección Colombia. Yo escucho Candela, Candela, solo éxitos. Mi nombre es Luz Dari Vargas.
0: Bueno, Luz Dari, me imagino, mi querida Luz Dari, que usted ya escribió polla Candela, ya se inscribió para que esta nota de voz sea válido. ¿Listo? No se haga regañar, sigan participando en la polla Candela mientras me quedo aquí con ustedes, pasándola bueno, cantándole goles. Déjame vivir. De

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1: Ok. Directamente de Colombia, con ustedes, su servidor, Jason Jiménez y su parcero, Maluma, baby.

0: baby. Jason Jiménez, de Colombia para el mundo entero, parceros. ¿Cómo es, papi?
1: Con el corazón.
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0: 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William, golazo de Romano Schmidt. Austria a esta hora, Austria 1, Jordania 0, marcador con Compensar.
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0: 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Ali Olwan en el minuto 50, gol de Jordania. Marcador Compensar, Austria 1, Jordania 1.
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1: En el minuto 67, Don William, golazo a esta hora de la noche de Arnovic en Austria, marca 2 contra Jordania 1, 2-1 el partido, marcador Compensar.
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0: En el minuto 76, don William, del jugador Arnautovic, Austria 2, Jordania 1, marcador Compensar 2-1.
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1: Ajá.

Ajá, le tocó a Jaime con el bajo. Ajá, Cencerrito Alberto. Le tocó a Bigote de Escobillón.

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0: 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Sobre el minuto 90 más 12 de adición, golazo de Austria a esta hora de la madrugada del jugador Arnautovic. Le gana Jordania 3-1, Austria 3, Jordania 1, marcador Compensar.
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1: Quiero contarle, mi hermano, un pedacito de la historia negra, de la historia nuestra, caballero, y dice así.

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0: Colombiana para el mundo entero y a mucho honor. Hoy más que nunca, colocándonos la camiseta de la Selección Colombia. Familia, buenos días. Vamos amaneciendo en la ciudad de Bogotá a las 4 de la mañana con 15 minutos. Mucho frío en la ciudad de Bogotá, 8 grados de temperatura aquí en la ciudad de Bogotá, en la capital de la República. Y feliz de acompañarles hoy desde ya. Mi camiseta de la Selección Colombia, pero por supuesto, no podía faltar. Familia, buenos días para el combo madrugador y el trasnochador que se cruzan. Esta es la hora del cruce, donde muchos van ya listándose para recibir el turno y los que vienen de trabajar toda la noche en la ciudad de Bogotá. Mi nombre es Paola Varela, llego recargadísima de buena energía, porque lo chévere del día de hoy es que hoy el corazoncito se nos crece un poquito más. Porque nos sentimos orgullosos de ser colombianos, de decir qué chévere Colombia. Bueno, es que es nuestro debut. Todo el mundo dice, hay tanta algarabía. Bueno, hay que ponerle positivismo en medio de tantas cosas. Es una razón hoy para estar felices. Hoy es la excusa para irse con la camiseta al trabajo. Los escucho a través del 315-301-9580, que me dicen buenos días, buenos días, buenos días, buenos días, buenos días, buenos días, buenos días, buenos días.
1: Pónganse la camiseta porque vamos para el mundial.
0: Ya estamos en el mundial.
1: Bueno, muchachos,
0: otra cancioncita, otra cancioncita. Hoy se vale, 17 de junio. Partido de la Selección Colombia, viene la polla candela. Por medio millón de pesos, familia. Medio millón, medio millón, medio millón de pesos. Familia candela, medio millón de pesos. Con la palabra polla mundialista, o polla candela mejor, a 315-301-9580. Y con éxitos, candela, ¿qué tal si escuchamos esta canción Parranda del Cafetal para sentirnos más colombianos? 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

0: qué rico, familia. Hoy la polla candela mundialista. Hoy tenemos también regalos con nuestro muñeco mundialista con caché. Y nuestra polla candela que va rodando, va rodando, va rodando.
1: ¡Hablemos con alegría!
0: Va rodando al 315-301-9580. A ver, a ver, a ver, a ver, a ver. Ah. Hay que ponerse la camiseta, la que sea, la que tenga. 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
1: Minutos. ¿Ya miró la hora?
2: Oye, me siento disfrazado de ser colombiano. 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

obviamente estaremos muy pendientes de lo que pasa el día de hoy. Oiga, saluda a las rutas escolares, que a esta hora se repuntan a través del 315-1391-9580. Los oyentes que están también en el exterior, que también vienen su patria, la viven desde lejos. Todos los detalles por Candela, solo éxitos. Bueno, mientras está en ese, como dice Marisol, en el corre-corre de la mañana, yo les voy a acompañar con éxitos Candela. Los melódicos de Venezuela, es una canción que sé que nos pone como en este, mood, así como fiesterito. La casa de Fernando, y la escuchas en Candela, solo éxitos.

0: suba la Gaitana, reportando mi sintonía a los oyentes a las 4:46 minutos. 4:46, no me corra, se le hizo tarde. No, sí, ya tiene que correr. Ya se le hizo tarde. Dije oyentes en el exterior y empezaron a alzar la mano desde España. Oyentes que están en los Estados Unidos, que están en Ecuador, en Chile. Nuestros amigos en Perú, en Panamá. Colombianos que siempre se están disfrutando todo lo que venga para Colombia, qué chévere. En el gran debut, tenemos nuestra polla mundialista. Así es, nuestra polla mundialista por $500,000. Así que familia, los espero ahí para que sigan enviando la palabra polla candela. Todavía lo pueden hacer. Entre familia, los que acierten, vamos a estar entregando $500,000. ¿Y qué tal? De pronto lo sorprendemos hoy de pronto con camiseta de Colombia. Luis, muchas gracias, Candela Amarillito. Luis, pero buenos días. A Pablito Quevedo, buenos días. Buenos días. A Juanca, buenos días. Al Negrito, hombre. A Luz Marina Osorio, mis Luzmi. A las Marticas. Que van escuchando Candela solo de éxitos. Así que bueno, si usted es conductor también de transporte público, porque sé que son muchos, no solo los que manejan plataformas y aplicaciones, sino que manejan bus. Se acompañan por Candela. Gracias por escuchar Candela Solo Éxitos, acompañarse. Dios dice que sí, para un día muy positivo. Dios dice que sí, que hoy es el día. Ojalá esté lleno y terminándolos con alegría. Necesitamos a veces alegrías en el corazón, en medio de tantas cosas que vivimos en el día a día. Familia Candela, los éxitos y la música, porque como hoy juega la Selección Colombia, vamos a ponerle musiquita para que baile. El panguán panguán de Califlow Latino en Candela Solo Éxitos.
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1: ¡Vamos, Colombia!
2: ¡Vamos, Colombia! Vamos, oyentes de la familia Candela, vamos a todos los que dijeron buenos días. Yo los escucho y los estoy viendo. Los leo. Con el segundo tinto a la mañana. Me preguntan que cuánto tinto. Ayer me preguntaban en el TikTok, Pajo, ¿cuántos tintos se toma? No tengo la cuenta. Esa es mi batería. Ya tenemos en minutos con JJ Chacón para darles la bienvenida, para saludarlos, para contarles el pico y placa en la ciudad de Bogotá. Por ahora seguimos recibiendo sus llamadas, su reporte de sintonía, su descarga de muñeco mundialista. Y los regalos que siempre tenemos para los oyentes, ya en este miércoles se fue la semana rapidito para los colegios que salieron de este viernes y seguirán saliendo progresivamente en la ciudad de Bogotá. Este viernes otra cantidad de oyentes, ya estamos en modo vacaciones. Oiga, los oyentes en el exterior que dijeron, bueno, ya desde ayer habilitaron urnas en varios países para esta segunda vuelta presidencial. Los que por ahí están diciendo, Paulita, ejercer derecho. Claro que hay que hacerlo, por el que quieran, pero hay que hacerlo. Mi Pau, con muñeco mundialista que van a entregar hoy, ¿qué tal hoy camiseta? ¿Cómo les suena eso? Y tenemos platica en efectivo. Colombia, Uzbekistán. Hoy en el debut de la selección Colombia, te regalo más éxitos, Candela. Ya sabes, hoy entregamos medio millón de pesos.
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0: buenos días, familia. Buenos días, buenos días, buenos días, buenos días.
1: Buenos días, Colombia.
0: Qué rico el ponerse la camiseta temprano.
1: Sí, señora.
0: Chaconcito, hoy le sacamos temprano la camiseta, ¿no?
1: Así es, Paulita, así es. Espero que todos los oyentes lleguen con su camiseta, toda la gente.
0: Hoy, hoy es permitido en las oficinas, claro, y en todo lado, porque hoy es nuestro debut en
1: eso,
0: el Mundial.
1: Oiga, qué cosa, hoy juega nuestra selección Colombia.
0: ¿Colombia qué?
1: Uzbekistán.
0: Uzbekistán.
1: Imagínese usted, ¿no?
0: Ay,
1: Dios mío, ¿cuánto queda ese partido?
0: Uy, póngale, ya había dicho que quedó 2-1. 2-1 ganando Colombia. Vámonos de positivos porque ¿y entonces?
1: Dios mío, yo también le pongo 2-1. Vamos con
0: 2-1, vamos con ese marcador. Saludando de nuevo a los oyentes de la familia Candela en ese... Ay, tan rico decir miércoles, se fue rapidito la semana.
1: Se fue rápido.
0: Miércoles 17 de junio, hoy... La tricolor, hoy es permitido, señor empresario, señor que tiene su empresa, deje que la gente se ponga la camiseta el día de hoy.
1: Sí, saque la bandera también.
0: Mucho frío en la ciudad de Bogotá, en algunos sectores llueve como siempre, en otros no. Vamos a contarles a los oyentes de la familia Candela que hoy nosotros somos los encargados de poner la casa.
1: Ay, sí.
0: Nuestros amigos de Home Center.
1: Sí, señora.
0: Va a estar muy chévere. Vea, otra canción así de Colombia para el patriotismo, vea, esta.
1: Esa, a ver, ¿cuál, cuál, cuál? Eso, de ser colombiano.
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0: Hoy las pollas mundialistas se activan. Aquí tenemos nuestra polla mundialista con la palabra polla mundial. Polla mundialista.
1: Polla mundialista.
0: Polla mundialista, a ver, con, entre los que acierten. Entre los que acierten.
1: ¿Sí?
0: Vamos a entregar
1: medio millón de pesos.
0: Y mientras se va acicalando, va saliendo en el Transmilenio, se va poniendo bonita y guapo. Pico y placa en la ciudad de Bogotá, Chaconcito.
1: Así es, Paulita, y todos los que andan del amarillito a sacar la bandera, a sacar la camiseta, pues les cuento que tienen restricción las placas terminadas para hoy, miércoles. Mucha atención, placas terminadas en 3 y 4 desde las 5:30 de la mañana hasta las 9 de la noche. Y para nuestros amigos de carros particulares, mucha atención porque también tienen pico y placa para el día de hoy. Atención para ellos. 6, 7, 8, 9 y 0 tienen restricción desde las 6 de la mañana hasta las 9 de la noche. Así que si van a saludarnos, que se escuche el pito.
0: ¡Eso! Que nos reporten ya la sintonía. ¿Qué tal, oiga? Si estamos con música así como de Mundial, Chaconcito. Sí. Vámonos con esta completa de Diomedes Díaz. Yo soy mundial, yo soy mundial.
1: ¡Eso! Póngale, póngala, póngala.
0: Ay, quiera y la escuchamos completa, la escuchamos completa. En Candela, Candela. ¡Solo éxito!
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1: Los que están corriendo, corre, que corra, que corra, Chaconcito, para los que se les hizo tarde el día de hoy, se les pasó la ruta, como dice Chaconcito. Un minuto, tres minutos, se retrasó
2: como
1: toda
2: nuestra
1: la ruta.
2: Oyente de Fontión que dice, yo corro, que corro aquí todos los días.
1: Corre, corre, Marisol. Corre, corre. Aprovechamos para saludar a Luzmita, a Negrita, a Martica, a Luis Fernando,
2: ay, sí,
1: a Luisito, a Gabrielito aquí en el barrio de La Esmeralda. Bueno,
2: al
1: todos
2: vecino,
1: oyentes,
2: al vecino de Usme.
1: Pues familia, con ese ambiente de fútbol el día de hoy, que hoy juega la Sele. Escucha esto, escucha esto. Queremos preguntarle a los oyentes de la familia Candela, yo pongo la casa, ¿usted qué pone?
2: Yo por ejemplo, a pondría ver, la comida.
1: Uy, la comida. Deliciosa. Está bien. Claro. Chaconcito, yo pongo la casa, o mejor, usted pone la casa y yo le pongo la música.
2: Ay, mira, la música también.
1: Muy buena. El DJ siempre hace falta.
2: Claro, el DJ.
1: ¿Qué pone? Los oyentes, yo pongo la casa y usted qué pone.
2: ¿Qué pondría?
1: Aparte de las ganas y las intenciones,
2: sí,
1: ¿no?
2: Sí, sí.
1: No sean tacaños.
2: Estamos botando la casa por la ventana.
1: Que los oyentes nos digan a través del 315-301-9580. Yo pongo la casa, usted pone, unos dirían las ganas.
2: Sí, también las ganas.
1: Gotereros.
2: Ay, Dios mío.
1: Mientras ustedes van contando, nos vamos a saludar a los oyentes de la familia Candela. Buenos días, Chaconcito, buenos días.
3: Yo escucho Candela, Candela, Candela, saludos de Citón. Aulita, Chacón,
2: hola, hola, buenos días.
3: Un abrazo. Bendiciones de este bueno en esos países, que no nos dejen acá, no esperan.
2: Así es, sí, señor.
3: Chacón, le cuento, hermano, que venía de norte a sur por la séptima.
2: Sí.
3: Y subí por la circunvalar y está lloviendo.
2: Ay, Dios mío.
3: Entonces, para que por favor lo tengan en cuenta.
2: Bueno.
3: Yo escucho Candela, Candela, solo éxitos. Paulita y Chacón, buenos días. Nuevamente, un abrazo, bendiciones.
2: No
3: nos dejen acá, no esperan.
2: Claro que sí, mi familia Candela, ahí están los saluditos, los reportes de sintonía. Ahí está ahora. Yo pongo la casa, ¿usted qué va a poner? Póngame atención, familia Candela, buenos días.
4: Candela, muy, pero muy buenos días. Mi nombre es Luis Fernando Malanón, Candela Marillito, reportando sintonía desde la localidad de Kennedy. Ustedes ponen la casa y yo pongo el asador para eso, hacer la carnecita.
2: Eso.
4: Candela, Candela, Candela, solo éxito.
2: Solo éxito.
4: Y
2: solo
4: no
2: éxito.
4: Me diga más.
0: Hey, Candela. Música va rodando y el tiempo va pasando.
2: Así es, mi familia Candela. A ver, nosotros ponemos la casa, ¿usted qué va a poner el día de hoy? Buenos días.
5: Muy, pero muy buenos días, Chaconcito. Y la hermosa creación del Señor, que ya la había saludado también.
2: Sí.
5: Dios les bendiga grandemente, que tengan un excelente día. Mucho frío, mucha llovizna, ya nos pegó la gripa.
2: Ya le quitó.
5: Pero nos animamos con Candela, Candela, solo éxito.
2: Bueno.
5: Martica Garzón, como siempre, reportando la sintonía.
2: Bueno, Martica, gracias. Ahí está, familia Candela. Yo pongo la casa, ¿usted qué pone? Familia Candela, 315-301-9580.
6: Hola, familia Candela. Candela, Candela, Candela, solo éxito. Yo pongo la casa, mi hija pone la comida y mi esposo la gritería.
2: ¡Eso!
6: Gracias, familia Candela, Candela, Candela, solo éxito.
2: Eso,
6: solo éxito.
2: Solo éxito, familia Candela, 315-301-9580. Buenos días, familia Candela. A esa hora, ¿quién anda por ahí? ¿Cómo están? ¿Cómo amanecieron? Buenos días.
7: Buenos días, mi familia Candela. Aquí reportando sintonía desde Bosa, una mañana un tanto lluviosa.
2: Sí.
7: Bueno, ustedes ponen la casa y yo pongo la actitud para que Colombia gane el día de hoy.
2: Eso, sí, señora, la actitud, claro que sí. Así que, ¿quién está por acá? Familia Candela, buenos días, familia Candela, 315-301-9580. Nosotros ponemos la casa. ¿Usted qué va a poner el día de hoy, mi familia Candela, que juega la Selección Colombia? Hola.
8: Sí, sí, Colombia.
2: Sí, sí, sí, Caribe.
8: Orgullosa de ser colombiana, lucir la tricolor. Buenos días, Chaconcito, buenos días, Paolita. Les mando un fuerte abrazo, un feliz turno para todos ustedes y la mesa de trabajo.
2: Bueno, gracias.
8: Yo aquí en el corre-corre, como siempre todos los días, fiel oyentes de Fontibón, viendo lloviznar,
2: sí,
8: mucho frío.
2: Bueno.
8: Candela, Candela, solo éxitos, a lucir la tricolor, vamos, vamos a hacer
2: eso.
8: Fuerza, sí, ganamos, ganamos hoy.
2: Eso, ¿cuánto gana Colombia?
8: ¡Vamos! Sí, sí, Colombia, sí,
2: sí, sí, Caribe, eso. Oe, oe, oe, oe.
7: Buenos días, mi familia Candela, aquí reportando sintonía desde Bosa.
2: desde Bosa. Yo pongo la casa, ¿usted qué va a poner el día de hoy? Cuéntenos, familia Candela, 315-301-9580.
9: Familia Candela, yo escucho Candela, Candela, Candela, solo éxitos, reportándome desde Ciudadela con subsidio. Por aquí ya empezó a lloviznar.
2: A lloviznar.
9: Pero nada, ustedes ponen la casa, nosotros ponemos las ganas y que esta noche no nos esperen en la casa porque juega nuestra selección. Bendiciones para todos, un abrazo.
0: Esta noche, no me esperen en la casa.
2: Eso, familia Candela, 315-301-9580, buenos días.
10: Candela, Candela, solo éxito. Buen día, Chaconcito, bendiciones para todos.
2: Amén, amén.
10: Hoy ganamos 3-0.
2: ¡Úpale!
10: 3-0 le ganamos hoy.
2: Mejor dicho.
10: Dios mediante.
2: Le fue con todo.
10: Bendiciones para todos, buen día.
2: Buen día, buen día, familia Candela. Recuerden, en nuestro WhatsApp, cuéntenos. Nosotros ponemos la casa, ¿usted qué va a poner el día de hoy? Yo pongo la casa, ¿ustedes qué ponen? Familia Candela, 315-301-9580.
11: Buenos días, Candela, Candela. Un saludo para la mesa de trabajo. Yo pongo, ustedes ponen la casa, yo pongo la carne para el asador del compañero.
2: Eso, familia Candela, aquí está a las 5 de la mañana, 17 minutos. Aquí está Cheite Fernández, estos celos, a través de los 101.9, una mañana maravillosa, un poquito de frío, pero aquí estamos con toda la candela.

0: Atención inversionistas de la familia Candela. ¿Cómo abre la bolsa hoy? ¿Qué sube? ¿Qué baja? ¿Qué se mueve? ¿Qué se cotiza? Llegó el momento de revisar los indicadores más importantes del mercado. Los del bolsillo y la nevera. Familia Candela, llegó la hora de los indicadores de...
1: ¡La bolsa! ¡Candela!
2: ¡Y a comer!
1: ¡A comer!
3: ¡A comer!
1: Ay, chaconcito, temprano, segundo tinto de la mañana, pero hay que pensar en los desayunos. Hay gente que se lleva, prepara desayuno para llevar a su casa. Claro. Otros, el importante, el almuerzo. Chaconcito, cada vez es más numeroso la gente que lleva el almuerzo que gastar el almuerzo.
2: Claro, está muy caro.
1: No da.
2: Sí, está caro hacerlo, mejor dicho, ¿cómo será comprarlo? Dios mío, pues mi familia Candela, les cuento que para todos los mayoristas, la gente, los tenderos, la gente que tiene su negocio y que compra por mayor ahí en las plazas de mercado, pues es un buen una buena idea que tienen ellos siempre en ir a mercar desde tempranito a las diferentes plazas de mercado.
1: O ahí uno para coge lo de la semana, tienda. Chaconcito, eso. Compra el lunes o el martes y compra lo de lunes a viernes.
2: Pues le cuento, Paulita, que el melón está a 8,000 el kilo.
1: Qué rico, señora, los melones.
2: El melón, ¿les gusta el melón?
1: El melón es rico, sí.
2: Oiga, ahora está a 6,000 pesos el kilo, bajó un poquito. La cebolla larga bajó, estaba, póngale cuidado,
1: ¿cuánto?
2: En 10,000 el kilo, ahora está a 8,000 el kilo.
1: Ah, bueno, bajó, 2,000 pesitos son 2,000 pesitos.
2: El tomate, mucha atención, el tomate, usted que le gusta hacer ahí para el delicioso...
1: ¿El guiso?
2: Sí, el guisito.
1: El guisito, el hogao.
2: Uy, Dios mío, eso está delicioso, pues le cuento que el tomate está estable, está a 8,000 el kilo, mi familia Candela. Así que los precios de los alimentos están, pues nos cuentan aquí los comerciantes, inestables, porque a veces sube y otros días baja.
1: Sí,
2: un día sube,
1: verdad.
2: Otro día baja. ¿Será por el fenómeno del niño que no ha llegado?
1: Eso le iba a decir, y eso que no ha llegado.
2: El super niño que dicen por ahí.
1: El super niño que con el super bolsillo que se va a afectar.
2: Así es, pues usted puede ir a mercar ahí en su tienda, porque hoy como es el partido de la Selección Colombia, que no falte el mecato, ¿no?
1: El mecatico que no puede faltar.
2: El picadito ahí, mientras ve uno el partido, mi familia Candela, pues es lo que indica la bolsa Candela.
0: Casi no cerramos la bolsa Candela. Es que quedó llenita de mercado para toda la familia Candela, Candela, Candela. Solo éxito.
4: Buenas, Candela. Casi las 7 de la noche acá en Australia.
2: Uy,
4: listos al partido. A las 10 de la mañana. Y obviamente
2: eso.
4: Por Candela, Candela, Candela, Candela.
2: Solo éxito, familia Candela, recuerden 315-301-9580 a esta hora de la mañana, 5:23 minutos. Cuéntenos, yo pongo la casa, ¿usted qué pone el día de hoy?

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0: Honrar nuestra tierra es reconocer la obra de Dios en ella. Es llevar con orgullo su nombre en cada ámbito y convertir cada gesto en homenaje a quienes nos dieron historia. Representar nuestro origen es testimonio de gratitud, pues en él aprendimos a amar, a crecer y a servir.
1: ¡Buenos días, Colombia!
2: ¡Buenos días, William!
3: ¡Mamá, mamá!
1: ¡Diga, mamá!
4: ¡Oh, yeah!

0: Llegó el esperado día. Hoy debuta nuestra tricolor en la Copa del Mundo. Todo el país se viste de amarillo, cirio y rojo para apoyar a nuestra selección desde muy tempranito. Muchos ya organizaron su plan para ver el partido con amigos y familiares. Por eso hoy, para armar el plan para toda la familia junto a nuestros amigos de Home Center, yo pongo la casa. ¿Y ustedes qué ponen? Ah, si yo pongo la casa, ¿ustedes qué ponen? Con Home Center iniciamos un día de fiesta, de debut. Un día que nos ha permitido llenarnos de ilusiones, de esperanza. Debutamos en otra Copa del Mundo. Compartimos con nuestros oyentes un día que esperamos sea inolvidable, de bueno, por las buenas noticias, por lo lindo que va a suceder. ¿Y ustedes qué ponen? Yo pongo la casa. ¿Y usted qué pone? 315-301-9580. Y a esta hora de la mañana, uy, es que ya pasa el día a mí, Dios mío, ¿eh? Ya faltan 17 minutos para las 6 de la mañana.
1: ¿Cómo así?
0: ¿A qué horas? ¿Ah? Y el día se va a pasar a mil porque hoy todos estamos organizando nuestro programa. Hoy queremos compartir con la familia, con los amigos, con la novia, con la agencia, con la sucursal, con la vecina, con todas las personas que queremos decirles: hoy gana Colombia. Hoy, señoras y señores, yo pongo la casa. ¿Y ustedes qué ponen? 315-301-9580. Por eso, bajo la dirección del maestro Giorgi Padua, damos la bienvenida a la famosa

0: La selección Colombia tocando la bola, tres cuartos de campo, avanzando desde la parte derecha. Muy bien, Uzbekistán metido en el fondo. Viene la posibilidad del primer disparo. Y hoy, lleno de ilusiones, con los oyentes de la familia más grande de Colombia, la familia Candela. Horario oficial, atención. Ya faltan 15, 16 minuticos para las 5 de la mañana. Tranquilos, en medio. Sí, no se me preocupen. Porque no hay, que Pipo no ha llegado. Pipo está madrugando por hora de México. Y ya faltan 15 minuticos faltan para las 6 de la mañana en toda Colombia. Poco a poco nos acercamos a la hora cero, porque hoy juega nuestra amada selección Colombia. Y ya empezaron a llamar los oyentes de la familia Candela al 315-301-9580. Yo pongo la casa y usted, ¿qué pone? ¡Buenos días!
1: Yo escucho Candela, Candela, solo éxito. Muy buenos días, don William. Buenos días, muchachos. Hola. Llegamos al ombligo de la semana. Voy a lucir la tricolor. ¿Qué pongo yo? Yo pongo la fuerza, pongo mis oraciones al cielo para que gane nuestra linda selección Colombia. Y hacerle fuerza, vamos a hacerle fuerza. Hoy tenemos que ganar, confiando en Dios, no perdamos la fe. Candela, Candela, solo éxitos. Un abrazo para todos y de paso para saludar a mi señora madre que está hoy de cumpleaños en sus 93 años. Y gracias por ser esa madre y esa abuela ejemplar. Candela, Candela, solo éxitos.
0: ¡Qué lindo! ¡Felicitaciones! ¡Ay, nuestra oyente, qué linda! Justo hoy está de cumpleaños la mamita.
2: Jefe, pregunta seria.
0: A ver.
2: Pregunta seria de Pipo. Si mi mujer me dio en la jeta anoche y me dejó el ojo como de varios, ¿cuenta como la tricolor?
3: ¿Cuántos puntos va Colombia? 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Les habla el padre Carajillo.
2: Buenos días, padre. Bendición.
3: Azúcar, mi abuelita, no apto para hinchas de Millonarios porque son muy salados. Ay, ya que ustedes ponen la casa, yo pongo la Eucaristía. Ay, para que a Colombia le vaya bien en su debut.
2: Qué bueno,
3: padre. Señor, invocamos a San Petricio, patrono de la zurda, para que ampare la izquierda de James Rodríguez. Invocamos a San Abelardo para que le hagamos fracking al latifundio de Uzbekistán. Dios mío, en tus manos colocamos esta polla que ya pasó y el partido que llega, y con eso no me refiero a Paulita. Bueno, lo importante es contar con la bendición.
0: Una sala divina, estoy apreciando aquí, chicos, me alegran mucho. Ah, claro, es que la casa Home Center, que ahora estamos desde nuestra casa. Yo pongo la casa y usted que pone 315-301-9580. Ya la van a ver ustedes en unos instantes porque está divina. Hoy se vino con la ilusión como la de todos los colombianos. Nuestra bella Paulita, con esta música le damos la bienvenida.

0: buenos días desde la sala Home Center. Jefe, buenos días.
1: Muy buenos días, Paolita. Desde la sala Home Center.
2: Paolita.
1: Divina Paolita.
3: ¿Cómo le ve esa flor, jefe?
0: Jefe, hoy me traje aretes de orquídeas de color azul. Haciéndole toda la fuerza a nuestro seleccionado, las orquídeas.
3: Pero está muy linda la flor de Paulita.
4: Usted se está poniendo se ve, plantas en la oreja.
3: Se ve polinizable.
1: Le están colgando.
0: Dios mío, jefe. Jefe, un gran saludo a la Casa Candela de México, porque estamos en simultánea para los oyentes de la familia Candela. Ya estaremos seguramente en minutos a través de TikTok para que nos vean, porque estamos aquí en sala, en medio del sofá, jefe. Sí. De mesita, lo que tiene una sala de una casa colombiana. Hoy estamos transmitiendo desde aquí. Un abrazo grande, jefe querido. Hoy con mucho frío en la ciudad de Bogotá. Uy. Te cuento que amanecemos con una temperatura de 11 grados centígrados. Uy. Hay un cielo nublado. Tendremos una máxima de 18 grados. Amaneció hace 5 minutos en la ciudad de Bogotá. Y además queremos saludar a todos los oyentes en el exterior a través de www.candelastereo.com, que desde muy temprano, jefe querido, se reportaron. Oiga, con colombiano que ame su patria, en el país donde esté, ellos ponen, yo pongo la casa y ponen el ánimo, ponen el corazón, sí. Le ponen la camiseta, si estén
3: la bandera.
0: En Estados Unidos, estén en España, estén donde sea, se ponen la camiseta.
3: No, pues es que nomás mira ayer en México cómo se cogieron de ruana con el jefe de Doña Toche, con Carlos Vargas, ¿no? Sí, Carlos Vargas enseñándole el Dai Dai a otro.
0: Dios mío. Yo decía, necesito la energía del jefe William Binazo. Sí.
3: El jefe saltando, gritando.
0: Yo decía, Dios mío.
3: No estaban en Colombia, pero habían más colombianos que mexicanos.
0: Claro, jefe. Sí. Por ejemplo, en el caso de yo pongo la casa, pongo la actitud, porque para prestar uno la casa y estar aburrido, pues uno tiene
3: no, pues sí.
0: La actitud, las ganas, y hoy sí que tenemos actitud para el día de hoy, jefe. Un abrazo grande a todos los oyentes de la familia Candela, y le tengo frasecita.
1: Ay, frasecita. Ay, qué lindo. A ver.
0: Lo voy a decir como si fuera una española el día de hoy, jefe.
1: Vamos, hija.
0: Vamos, claro, jefe. Como pecas, pagas. Y como escupes, tragas. Así que si amable, la vida es un espejo, ¿eh? Como pecas, pagas. Y como escupes, tragas. Sea amable, la vida es un espejo. O sea, da de lo que quieres recibir. Y Pipo, no me mire así, no aplica para ti.
3: ¿Es más de las que escupes o de las que tragas?
0: No sabía.
1: Ay, Paulita.
0: No, jefe, hay que ser amables en la vida.
1: Sí, es verdad.
3: Se hizo el Dai Dai.
0: Sí.
4: Dai Dai.
1: Ay, Dios mío, Paulita, yo no vine, me trajeron.
3: Yo vine porque quise, a mí no me pagaron.
1: Ay, Paulita, tan linda que está hoy. La vamos a ver ahora en un instante para que ustedes tengan oportunidad de disfrutar una niña divina que hoy se vino con la ilusión, como todos los colombianos, de ver triunfar a nuestra selección en el debut de Colombia en esta Copa del Mundo. Y ahora yo pongo la casa. ¿Y ustedes qué ponen? Buenos días.
5: Buenos días, familia Candela, Candela, Candela, Candela. Yo pongo el aguardiente amarillo. ¿Quién dijo yo?
4: Las bubucelas.
3: Paola, ¿cómo estamos de bubucelas, Paola?
0: Aquí las tengo, véala.
3: ¡Ay! Es pues un par de grandes bubucelas.
4: Están bien paraditas.
3: Jame. Buenos días.
4: Se viví.
0: ¿Qué?
3: Se viví. Se es la vi, se dice.
4: No, se viví en Colombia, Dios mío.
1: Ya.
0: Eso sí.
4: ¿Qué más? ¿Bien o qué?
3: Bien, James, aquí dándole toda la energía. ¡Colombia! ¡Colombia! ¡Colombia!
4: Gaga, gracias. Acá, papa. ¿Qué? Acá papa.
3: ¿Llevó a su papá?
4: No, acá papa palpitando la previa del partido. Es que si ustedes ponen la caca,
3: No, no,
4: no. Ponen la caca.
3: No, es la casa.
4: Ponen la caca.
3: Ah, sí, la casa, sí.
4: Yo pongo la cola.
3: ¿La cola?
4: ¿Cómo? Yo pongo la cola.
3: No, pero ¿cómo
4: que la cola? La colaboración para que les traigan comidita.
3: ¡Ah, bueno!
4: Paulita, qué rico el chocho.
3: ¿Cómo? Respeto.
4: Qué rico el chocho.
3: No, no, Jaime, ¿eh?
4: Qué rico el chocolate de tus ojos. Chao, pues.
1: Ay, Dios mío.
0: Jefe querido, yo quiero invitar a la gente, si me lo permites, la última publicación de Candela. La gente que quiere ver en el Ángel de la Independencia en México al jefe, váyase ya arroba Candela Estéreo. Jefe, quiero tu energía.
3: Espectaculares. No te creo, jefe.
0: Todos con los colombianos ayer ahí.
3: Y el cántico, ¿no? Para brincar así como el jefe, yo necesito unas dos botellas de mezcal.
0: Yo también.
3: Y el cántico fue lo que más me encantó. Hay que saltar, hay que saltar. El que no salte es de Uzbekistán.
0: Muy chévere, jefe, muy chévere.
3: Increíble.
1: Ay, Dios mío. Bueno, de verdad que nos gozamos mucho de la presencia de tanto colombiano aquí en México, porque nos pusimos de ruana el monumento al Ángel. Uy, es que fue increíble.
3: Sin miedo al éxito.
1: Colombia estaba vacía. Todos se vinieron, ¿no? Pero es que se encuentra uno colombianos en todas las calles, avenidas, barrios o colonias, como le llaman acá. Pero estamos muy felices. La selección Colombia hoy va a ser acompañada de toda una manta amarilla. Es que es la locura lo que está sucediendo. Anoche, anoche, pues a reventar también, se presentaron artistas colombianos de prestigio internacional también. Uy, fue una locura. Adivinen quién estaba de vallenato ayer de estrella. Adivinen.
0: ¿Quién?
1: Adivinen.
0: ¿De vallenato? ¿Silvestre?
1: ¡Silvestre!
2: ¡No! ¡Ay, no te das ni fuera!
4: ¡Ay, esa es la de la misión!
0: ¿Dónde está Silvestre? ¿Están los colombianos? ¿Es así?
1: No, loco. ¡Y Carlitos! ¡Don Carlos Vives! ¡También está la noche!
3: De ahí con la fiebre amarilla, porque no me dieron el carnet de la vaca.
6: No, jefe, te vi abrazado hasta con el que hace el cóndor en los partidos de Colombia.
4: ¿Ah, con el Cole?
6: Ay, con el Cole, abrazándose allá.
1: También, no, no, eso fue una locura. El desorden fue muy bien organizado, el desorden. De
6: ¿El Cole sí lo abraza bien a uno, jefe, o lo agarra de la Cole?
1: Ay, Dios mío, no. No, increíble lo que sucedió ayer, ¿ah? Pero bueno, si eso sucedió antes del partido, ¿qué tal, Dios mío, que gane hoy Colombia como estamos soñando todos? No. Uy, no, Dios mío.
4: ¡Qué maravilla!
1: Ahí bien onda los de Uzbekistán. Pero
4: ay, ay, ay.
1: Sigo presentándole artistas, estrellas, figuras desde México. Señoras y señores, este es el divertido y queridísimo Pipo. ¡Buenos días!

0: Muy, pero muy buenos días, jefe. Buenos días a toda mi hermosa y maravillosa familia Candela. Hoy juega Colombia, chicos. Vamos a de partido, hijo de madre, y después vamos a ver a la selección Colombia. Eso sí, señores, de cabeza al éxito, sin mente como Cerati, hijo de madre.
1: No, sí, de cabeza al partido.
0: Eso. De cabeza, sin mente como Schumacher, hijo de madre. Sí, señores, vamos a disfrutarnos este partido sin mente como el profe Montoya, hijo de madre. No, vamos a gozar este partido con todos los juguetes, jefe. Y si ustedes ponen la casa, yo pongo la crítica al jugador desde la comodidad de mi sofá.
1: Eso, es porque no puede faltar.
0: Eso sí.
1: Con la barriga salida.
0: Sí, sí, y porque es que toda persona que ve un partido emocionante se vuelve director técnico. Se vuelve especialista.
1: Con la llanta afuera, ese sí, man ya no corre.
0: Sí, sí, sí, sí, sí. No, no, no. Eso es que hacen la opinión que nadie les pidió.
1: Sí, sí,
0: cierto. Y siempre cierran diciendo, yo lo hubiera hecho mejor.
1: Eso lo meto yo con esa panza.
0: Yo, hijo de madre, si ustedes ponen la casa, yo pongo esa suerte, esa energía que nos pone a que nos empaten en el minuto 90.
1: Ah, no. Sí, pero
0: trae. No, mentira, no, mentira. Si ustedes ponen la casa, yo pongo los gritos al árbitro.
1: ¡Ay! Eso.
0: Le
1: eso.
0: Puedo recordar un par de generaciones de forma altiva.
1: El clásico árbitro y juez.
0: Sí. Y juez, y su madre, y su tatarabuela, y su bisabuela, y todo. Le echamos la abuela, la bisabuela, la tatarabuela, la tía, la tatara, tatara, títere, abuela, y todo. Sí, señor. Si ustedes ponen la casa, yo pongo el vaso vacío listo para que alguien lo llene, hijo de madre.
1: Eso. Uy, tu vaso.
2: Dios,
0: sí. Yo soy el que, el del domicilio.
1: El del domicilio.
0: Sí, pero el que pregunta si ya llegó. Sí, a mí me toca exponer fe y preguntas porque plata no tengo todavía. Sí, señor. No, mentira, yo voy a poner la energía hasta que arranque, juepucha, mejor dicho, los cuartos de final, que estoy seguro que la selección Colombia va a llegar.
1: Bueno, bueno.
0: Yo soy el que va a poner el. Yo sabía que eso iba a pasar. Yo soy el que, si ustedes ponen la casa, yo soy el que desde el minuto 3 está diciendo gracias, guerreros.
1: Lo dieron todo.
2: Eso se sabía.
0: Sí, eso.
1: Yo por eso no me ilusionaba.
0: Sí, sí. Yo sabía que Uzbekistán nos iba a hacer al raja la jala, la jala.
3: Ay, no.
0: No, mentira, no, vamos a ganar. Tenemos toda la actitud porque si ustedes ponen la casa, yo pongo la presencia, la actitud positiva y toda la buena energía que tiene mi gente de Candela, Candela, Candela, Candela, Candela.
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2: No, pero qué barra tiene. Tiene más barra que la Selección Colombia, nuestro querido Lucumí. Ah, qué bien, ah. Es la estrella que ustedes identifican todos los sábados por la noche, en Sábados Felices. Pero por las mañanas, muy tempranito, ilumina la familia Candela con su talento. ¡Bienvenido, Lucumí! ¡Muy buenos días!
3: ¿Cómo fue? ¿Cómo fue? ¡Ajá! ¡Ay! ¡Ay! ¡Ay! ¡Ay! ¡Buenos días!
4: Ay, ay, ay.
3: En esta mañana, hoy juega la Selección Colombia y va con todo el vitecuché.
4: Y el compañero, papi, primo. Hoy soy de titular.
3: Eso, de titular, porque si ustedes ponen la casa, yo pongo la fe.
4: Papi.
3: Claro, no, pongo la fe.
4: ¿Y las también papas quiénes ponen?
3: Ah, no, yo pongo también las papas y también sabe qué voy a poner.
4: Sí. ¿Qué?
3: Voy a poner el desodorante porque hay muchos que ponen la camiseta desde temprano.
4: Ay, sí. Uy, qué golpecito de ala. No se la quitan desde el partido en México.
2: No hay derecho.
3: También pongo el arrechón, el tumbacatre, la raja tanga para celebrar. Oiga, hay algo que no puede faltar. Yo también pongo los memes después del partido.
4: No falta.
3: En este momento voy a poner el buen humor.
4: ¡Uy! Claro, temprano.
3: Un muchacho feo, horrible.
4: Uy,
3: no. Llegó y le dijo a una muchacha: ay, mami, ¿te puedo robar un beso?
4: Uy.
3: Y ella lo miró y le dijo: con esa cara, mejor róbeseme el celular.
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5: Fuerte temblor de magnitud de 5.1 se sintió en Colombia. El movimiento telúrico se registró a las 5:51 de la mañana cerca de Los Santos, Santander. El evento tuvo una profundidad de 146 kilómetros según el Servicio Geológico Colombiano.
1: 2.
5: Iván Cepeda exige certificado y denuncia campaña de desprestigio por su estado de salud. Cepeda explicó que decidió entregar el documento para despejar cualquier duda sobre su condición física y de salud y demostrar que está en capacidad de asumir la presidencia de la República.
1: 3.
5: La comunidad de Chico Navarra en Bogotá anuncia movilización para pedir disculpas al extranjero señalado de supuesto abuso de menores. Las primeras versiones tras las investigaciones médico-legales indicaron que la conducta del extranjero evidenciada en el balcón del edificio no estaría relacionada con ninguna relación de acto sexual.
1: 4.
5: O aparece un nuevo video donde mostró el momento exacto del trágico choque entre dos helicópteros ocurridos en Río de Janeiro, en Brasil, donde en el accidente perdieron la vida el cantante estadounidense Oliver Tree y el youtuber argentino Gaspi, dos productores y los pilotos de las aeronaves. Las impactantes imágenes captadas por una cámara de seguridad dejan ver cómo uno de los helicópteros aparentemente se desplaza a gran velocidad y se dirige directamente hacia la segunda aeronave. Segundos después se produce una violenta colisión en pleno aire.
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2: Seis, ocho minutos en Colombia y en deportes hoy juega Colombia. Llegó el esperado debut de nuestra tricolor en la primera fase del Mundial 2026 por el grupo K. Los nuestros formarían de la siguiente manera ante Uzbekistán. En el arco, Camilo Vargas. En la línea defensiva, John Lucumí, Davinson Sánchez, Daniel Muñoz y Johan Mojica. En el medio campo, Jefferson Lerma, John Arias y Gustavo Puerta. En el frente de ataque, Amé Rodríguez, Lucho Díaz y el delantero del Sporting de Lisboa, Luis Javier Suárez. El pitazo inicial será a las 9 de la noche. Uy, en la noche hora de Colombia, es tardecito ahora. En,
6: sí,
2: el mítico, en el mítico Estadio Azteca de México. Uy, Dios, que se va a llenar a reventar esta noche. ¡Vamos, Colombia! 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

Benito, Benito Pajarro, 47 minutos, donde adicional Benito Pajarro, entregando para el FIBA, al derrame FIBA por la pelota de visión, pica la pelota, arranca con balón dominado, entregando sobre la izquierda, muy bien para Rincón, Rincón con el Benito, entregando para el FIBA, muy bien, viene Colombia, Dios mío, Colombia.

0: eso?
1: Paulita, pero eso es una foto de Lucumí.
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3: Eso, humor y del bueno.
0: ¡Ay, de matrimonio!
3: De matrimonio, ay. Que imagínese. Cuente. Que el niño llegó y le dijo al papá: papi, ¿usted por qué se casó con mi mamá? Y el papá le dijo: ay, yo también me estoy preguntando lo mismo.
4: Imagínese que después de 8 años de noviazgo, ya por fin me hablaron de matrimonio la pareja mía. Sí.
3: Ay, qué bonito.
0: Ay, qué bueno.
4: Sí, me dijo que tenía esposo y 2 hijos.
0: Hay maneras.
3: El niño le dijo al papá: papi, cuando ustedes se fue a la luna de miel, ustedes me llevaron. Y el papá: pues yo lo llevé, su mamá lo trajo.
4: La esposa que le dice al marido, le dice: vea usted cómo es de mal esposo. Vea la vecina de al frente, por lo menos vea. El esposo le lleva flores, la besa todas las mañanas. Eso uno escucha esas noches como la pega al techo. Mejor dicho, le lleva serenata, le lleva flor, le lleva regalos de todo. ¿Usted por qué no hace lo mismo?
0: Oiga,
4: le digo, porque donde yo haga lo mismo, el vecino me mata.
5: Hola. Cada vez se pone más vibrante la Copa del Mundo. Por eso nos vamos hasta la Casa Candela en Miami con nuestro corresponsal famoso, comprometido con la selección, querido por el país, que nos da detalles de esta jornada, la expectativa por el debut de la selección Colombia desde la Casa Candela en México, donde ya son las 5:15, hasta la Casa Candela de Miami, donde ya son las 7:15, desde Colombia, donde son las 6:15. Uy, 3 horarios, 3 casas. Información de la selección Colombia, querido Antonio El Toño Casale, buenos días en la Casa Candela Miami.

0: ay, no se lo escucho.
1: Ay, no vemos que está hablando.
0: Quedó sin palabras, menos mal.
2: No, no, ¿Soyito? Con esa presentación, increíble.
3: Casalito, no se le escucha, sí, Casal. Sí, sí, sí, sí.
1: Pero ahí lo estamos viendo en cámara.
3: No, es que con esa presentación lo intimidó.
1: Tan espectacular. Claro,
4: con la amarilla puesta.
1: Camiseta puesta, con el sol detrás del cielo despejado en Miami, ¿no?
3: Sí, ¡ahora sí!
1: ¡Ese es mi primo, ahora sí!
3: ¡Colombia! ¡Colombia! ¡Colombia! ¡Colombia!
5: No. Yo, con esa presentación, además, hoy goleamos, mejor dicho.
3: ¡Sí! ¡Ay, sí! Si no golea, levanta, por lo menos.
5: De Messi hoy. No, una locura.
3: Sí.
5: No, es que bueno, no,
3: vio a Messi, Casalito, ¿cómo vio a Messi este señor sacándose la corona?
1: Y chillo y todo.
5: No, pero es que imagínese. Ayer Lionel Messi comenzó su Mundial número 6. La primera vez que jugó un Mundial fue en Alemania, ya hace 20 años. Pues hombre, estaba a 2 goles a ver, le faltaba uno para superar a Gerd Müller. Uno más para empatar a Ronaldo el fenómeno. ¿Se acuerdan de Ronaldo el brasileño, no?
3: Sí.
5: Y uno más para empatar a Miroslav Klose como el máximo goleador de todos los mundiales. Pero el día comenzó mal porque más temprano Kylian Mbappé, el francés, lo había alcanzado y lo había pasado. Mbappé es mucho más joven, seguramente, si nada extraordinario pasa, pues va a terminar rebasándolo él también. Pero es que Messi se mandó tripleta, se mandó hat-trick contra el equipo de Argelia. ¿Ah? Y hoy como el máximo goleador histórico de los mundiales, empatando con Klose. Los Klose, la familia Klose no está tan contenta, pero los Messi están felices. Y hoy Lionel Messi es ya el máximo goleador de la historia de los mundiales. Con otra noticia, tienen al frente a Jordania y a Austria en la primera ronda, lo que quiere decir que tiene una posibilidad grande de seguir marcando goles y seguir agrandando su ego. Argentinos, quiero decirles, aquí hay muchos cerca, pues están bien contentos, ¿no? Ya creen que son campeones del mundo. No le digan a nadie, pero ya creen que son campeones del mundo otra vez. Porque le ganan los 3-0 al equipo de Argelia. No sé, María manda por ahí.
6: Caserito, con los buenos días, ¿cómo está? Habla con Leo Messi.
3: A ver, acá está el Leo Messi.
5: ¡Hola, Leo!
3: Lo alcanzó a escuchar, pero...
7: ¡Messi! ¡Messi! ¡Messi! ¡Messi! ¡Messi!
3: Gracias. Le hacen venias.
6: Gracias, me lo merezco. Bueno, la verdad que estoy muy contenta porque Casalito está ya reportando todas las bobadas que yo hago y toda mi gente está apoyándome. A mí ya me están diciendo Carlito Vargas.
5: ¿Cómo?
3: ¿A usted le están diciendo Carlito Vargas, Messi?
6: Sí, porque salí de closet.
5: No le digo, pero bueno. Pero fue tarde de goleadores. 3 goles de Messi, 2 de Mbappé. Ayer fue martes de favorito, lo cual es bueno para nosotros. Colombia favorito contra Uzbekistán. Los favoritos no venían bien. Y ayer Mbappé y Francia le ganaron 3-1 a Senegal. En el primer tiempo sufrieron un poco. Jackson de Senegal puso un balón en el palo, pero después vino, bueno, la actuación estelar de Kylian Mbappé y toda su compañía, porque tienen perfectamente 4, 5, 6 atacantes de primer orden. Está Doué, está Dembélé, está Mbappé, que marcó 2 goles, entró Barcola, en fin, tienen un equipo bárbaro. Los franceses que no aparecen por el camino por ningún lado, salvo que Colombia sea tercero de su grupo, cosa que no va a pasar porque Colombia va a ser primero en su grupo.
7: ¡Eso! ¡Atención, señoras y señores! Vea, ¡atención! Señores, les habla Mariano Crunch.
3: ¡Ay, Mariano Crunch!
5: Mariano, ¿cómo va?
7: Toñito querido, ¿cómo está? ¿Cómo está ese bien, digo, bien. ESPN. ¡Atención! Te tengo la adivinanza del día porque tú me conoces de muchos años. Nos conocemos de atrás, con Casalito.
3: Sí. Uy, ¿cómo hacía lo Mbappé?
7: No, Mbappé no. Eso es una maña francesa. Te tengo la adivinanza de hoy. ¿Sabes por qué al arquero de Senegal le dicen sanduchero novato?
5: ¿Por qué?
3: En Senegal le dicen sanduchero novato.
7: No sabe por qué. No, bueno, no. Porque vende uno y se come 3. ¡Ah!
1: Toñito, yo quiero hacerte la pregunta con la mano en el corazón y quitándole un poquito lo de hincha, porque todos hoy amanecimos, obviamente, mandando la mejor energía a la selección. ¿Tenemos posibilidades de ganar ese partido el día de hoy?
5: Paulita, me pongo la mano en el corazón.
1: Sorpresa, sí, póngame la mano en el corazón.
3: Uy, no se la pongo.
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0: se le pierde.
2: Más abajito.
5: Me dijo a mí, yo le pongo la mano en el corazón.
0: Suéltela.
5: Yo feliz le pongo la mano en el corazón. No, espere que me quedé desconcentrado. ¿Cómo era la pregunta? Yo pongo la mano en el corazón.
3: Con ese corazonzote que tiene. Ay, Dios. Me alcanza ya, para todos los
5: mundiales. Qué corazón grande tiene usted. Corazón grande. Bueno, ahora sí, ya me concentro otra vez. No, Uzbekistán le quiero decir, Uzbekistán tiene un ranking muy bajo en la FIFA, tiene una valoración de mercado 7 veces mejor que peor que la de los jugadores de Colombia. Claro, Colombia está matizada por el valor de mercado de Luis Díaz. Es decir que en la normalidad debería ser un partido que Colombia gane, no por goleada, no va a ser fácil, ellos van a salir a defenderse. Hay que tener paciencia, mucha paciencia, hasta que se marque el primer gol. Después ellos no tienen cómo atacar a Colombia, seguramente sacarían las líneas y ahí los podemos atacar con los espacios que nos generen y marcar más. No se imaginen una goleada, pero en la normalidad Colombia no debería sufrir tanto para poder obtener esta primera victoria en el Mundial. Ahora, Colombia tiene muchos jugadores debutantes en los Mundiales. Nomás ahí Camilo Vargas ha estado en 3 Mundiales, pero no ha actuado la primera vez, el arquero. Daniel Muñoz va a debutar en Mundial. John Lucumí debuta en Mundial. Gustavo Puerta debuta en Mundial. Hablo de los titulares. Luis Díaz debuta en Mundial, sí, efectivamente. Señor. John Arias debuta en Mundial. Luis Javier Suárez debuta en Mundial. Son 7 debutantes en Mundiales. Y bueno, pues eso tiene un matiz de estrés importante. Hay que sortear los primeros 10, 15 minutos. Después tener paciencia para abrir espacios y ganar. Resumen con la mano en su corazón, Paolita. Qué emoción que tengo. Vamos a ganar en el día de hoy. Hoy le ganamos a Uzbekistán.
0: ¡Sí! ¡Eso!
3: Hay que saltar. Oiga, yo le tengo preguntita también a Casalito, mi querido Casale.
0: Oiga,
3: ¿cómo vio usted ayer a Zidancito con esa un día? O sea, no vamos a hablar más de fútbol, hablemos de sexo. ¿Qué tal que la metida que le pegaron al hijo de Zidane?
5: No, pero también lo dejaron solito al pobre, los defensas no ayudaron y al frente estaba Messi, ¿no? Es que Messi.
3: Y además que no le vimos la cara larga porque como la tenía tapada con una máscara, no dejaron ver la cara larga. Pero ese muchacho casi llora.
0: Y acá estoy viendo la cara de Zidane, ¿no?
3: Y la cara de Zidane casi se sale de esa cabina. Ayudar al niño.
0: Ah, mejor dicho. Le dicen gasolina porque cada día más cara.
4: Argelia parecía el Deportivo Cali.
1: ¿Esa cara de qué es ese hombre?
0: Que Argelia parecía el Deportivo Cali.
3: El papá, o sea, Fidel Zidane, se fue de viaje desde la miércoles a ir a ver jugar al chino. A ver cómo le pegaban esas arandías.
0: Lucumí dice que Argelia parece el Deportivo Cali.
3: ¿Por qué?
5: ¿Por qué?
4: Pues parecía con ese uniforme, no, yo decía, ¿es el Deportivo Cali?
1: Toñito, ¿qué dices de esa cara?
5: No, pues es que es el papá, a ver, es el papá frustrado, el papá competitivo, el papá que lo ganó todo. Y me pongo en los pies del hijo, pues que está tratando de chapalear y como arquero, que es el puesto más desagradecido del fútbol, pero claramente Zinedine Zidane es muy exigente, estaba bravo, estaba ofuscado porque él esperaba un debut mejor de su hijo, que entre otras cosas está para que se sientan no tan jóvenes. Lionel Messi jugó contra Zinedine Zidane, alcanzaron a jugar un clásico Real Madrid contra Barcelona y ayer Messi jugó contra el hijo de Zinedine Zidane. Entonces, no, pues también Zinedine estaba esperando que Luca cobrara venganza por sus propias manos, la evolución de la especie, pero lo dejaron solito al pobre también.
0: Casalito.
3: A él le canto. Y bueno, le di al Papa. Y bueno.
0: Casalito, además menos es más. Sí, dime. Sí.
5: No, es que Luca está comprometido, Luca, el hijo de Zidane, está comprometido en el segundo gol porque da rebote. El arquero no debería dar rebote hacia el frente, pero, y además da rebote y le cae a Messi muy de malas.
0: No, muy de mal. Menos mal el Casalito se puso en los pies del hijo de Zidane. Si se pone las manos, no tapa nada.
1: Toñito, ahora, por favor, póngase la mano en el marcador. Pero
5: ¡Uy!
4: Tiene
5: una mano en la polla y la otra en el marcador.
1: Polla. Vamos. Toñito, marcador para hoy el partido de Colombia, ¿cómo queda?
0: Mójese.
5: Hoy ganamos 2-0, un 2-0 tranquilo, y celébrenlo en paz, que es apenas el primer partido, este mundial es larguísimo, pero un 2-0 estaría tranquilo y estaría bien. 2-0. Vamos.

0: es día de partido, nada.
1: Hoy es día de fútbol. Aquí ya, pena. Como estamos desde la sala, porque ah. Home Center puso la, la casa. Sí. Ya despertamos a los vecinos a lo Lucumí. ¿Cómo? Todas tres cuadras a la redonda.
0: Yo escucho Candela, Candela.
1: Solo éxito.
0: Yo pongo la casa con Home Center.

0: lo cogieron en fuera de lugar, fresco. 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
2: Y se la pasa a James y llegan los chistes de Lucumí y de Pipo también, porque me gustan los chistes de Lucumí y de Pipo.
3: Ay, es con cariño.
4: Tan lindo. No, hombre.
5: Imagínate que estaban dos amigos ahí en el estadio. Y el uno llegó y le dijo al otro: hermano, a que usted no es capaz de irle a pegar ese calverazo, un calverazo a ese man que está ahí.
4: ¿Un calverazo?
0: ¿Qué no? Págame 100 mil pesos y era que voy de una.
5: El amigo llegó y se los pasó. Y el man llegó y le pegó un calverazo. Llegó y ¡pa!
0: ¡Hugo Carlos! ¿No que no venía pues por acá?
5: Y el man le dijo: ¿Qué le pasa, hermano? Yo no soy ningún Carlos.
0: ¡Uy, hermano! Disculpe. Disculpe, que igualitico, Carlos. Disculpe yo.
5: Y se fue. Y el amigo llegó y le dijo: ¿A qué no es capaz de irle a pegar otro calverazo a ese man allá?
0: ¿Qué no? Mano, déme otro 100 mil y verá que voy.
5: Y ahí vamos de güey. De los pasos llego y yo. ¡Pam! Con que diciéndome mentiras, ¿no, Carlos? Ay, no. Mi hermano le dijo: hermano, ya les dije que yo no soy ningún Carlos, hermano.
0: Oye, hermano, disculpe, es que es igualitico. Igualitico, yo pensé que era, pero igualitico. Y salieron del estadio y vieron al mismo man. Y el amigo le dijo: ¿A que no sos capaz de ir a pegar a ese man otra vez? Digo: ¿Qué no? Deme 50 mil pesos ahí, verá. Y se fue. Y se los pasa y me llegó y ¡pam! Y llegó y le dio un calverazo y ¡pam! Y le dijo: ¡Carlos! Allá dentro en el estadio hay un man igualitico ahora.
6: ¿Qué tal, amigos? Buenos días. Les habla Ricardo Herrán.
7: ¡Ricardo Herrán!
6: Hoy apoyando a la selección Colombia en su debut, porque hoy es viernes.
8: No,
6: y señor.
8: No,
4: Ricardo Herrado, hoy es miércoles.
6: Bueno, cualquiera se equivoca, dijo el hijo de Zidane. Bueno, oiga, ¿ustedes saben cómo le dicen a Uruguay?
4: ¿A Uruguay?
6: Le dicen Cometa Halley.
4: ¿El Cometa Halley? ¿Por qué Cometa Halley?
6: Porque da la vuelta cada 70 años.
4: Oiga, ¿sabe cómo le están diciendo al hijo de Zidane?
6: ¿Cómo?
4: Es que quisiera evitar estos chistes, pero no puedo taparlos.
7: Al hijo de Zidane le están diciendo violencia intrafamiliar. Ay,
6: violencia.
4: Porque es feo y malo.
6: Ay, qué Argelia, digo, qué alegría.
9: Minutos, 38 segundos para que tengamos el debut de la selección.

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0: Esto está espectacular.
2: Pero por Dios, Paulita, para vacaciones de mitad de año, medio millón de pesos es lo que le soluciona a usted los problemas.
0: Lucumín, muy fácil como se inscribe uno para esa polla, ¿sí o no?
3: Ay, esto es súper fácil.
0: Claro.
2: La gente le pregunta.
0: Sí, la gente le pregunta.
3: Ay, que lo comí, que cómo me escribo de ahí. No, que es que es fácil, hermano. Usted escribe polla, usted escribe polla candela.
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3: Claro.
0: Vea, y sigue las instrucciones, dejan el marcador del debut de Colombia en la Copa del Mundo frente a Uzbekistán. Y desde ya, como queremos ir mandando la energía positiva al seleccionado, vamos a preguntar a los oyentes de la familia Candela, compañeros, ¿cuál será el marcador en el debut de Colombia? Así que anímese a dar el marcador 315-301-9580 y empezamos por aquí. Lucu, de una, aquí queda anotado.
1: Mójate, Lucu, mójate.
0: ¿Cuál es el marcador de esta noche?
3: El marcador de esta noche es 1-0. 1-0 ganando
0: Colombia. Ganando Colombia.
3: Sí.
0: Listo, ganando Colombia.
4: Qué convicción, ¿no?
0: Se nota esa convención.
2: Menos mal, le tiene fe a la selección.
0: Pipo.
4: ¿Qué
0: iba a decir?
4: Dígalo.
3: No, es que esos equipos chicos se preparan para ganarle a los grandes.
0: Yo me acordé de Lucumí cuando dijo, ¿se acordaron de Marruecos? Dije yo, sí, señor.
4: Ay, pero Marruecos no ganó, empató.
0: Pero iba bien, estos son de las sorpresas.
4: Una empatitis.
0: 1-0 ganando Colombia. Pipo.
2: Yo ayer estaba un poco más pesimista, mi querida Pau, pero yo sé que Luis Díaz ve lo que está haciendo Messi. Sí. Y no se va a dejar echar tierra.
0: Eso está perfecto.
2: Bueno. Porque él quiere dejar su frente en alto, así como la de nuestro querido Iván.
4: Sí, Dani.
2: Creo que va a quedar 2-0 ganando la selección.
4: Buena, Casale.
2: Me uno a la convicción de Casale. Creo que va a quedar 2-0.
4: Listo. La diferencia entre Pipo y Casale es que Pipo, Casale está allá en Miami, Pipo está acá.
2: Sí.
0: Una leve diferencia. Ibachis.
4: Yo me voy a ir de optimista extra, porque yo sé que Colombia puede sorprender ante Uzbekistán, que es muy defensivo, así que para mí el partido queda 3-1 a favor de Colombia, con golecitos de Luis Díaz y John Arias.
0: ¡Pah! 3-1, listo. Yo me voy con 2-1.
4: 2-1.
0: 2-1 ganando Colombia.
4: Y apretado.
0: Y apretadito. Y vamos a ver qué dicen los oyentes de la familia Candela. 315-301-9580 con la camiseta puesta. ¿Cuál es su marcador? Buenos días.
5: Hola, familia Candela. Mi marcador para el día de hoy, con toda la energía y positivismo, son 3-1 equipo contrario. Gracias, familia Candela. Solo éxito, solo éxito.
0: Yo, del equipo contrario.
2: Hay gente que se le dificulta decir Uzbekistán, ¿no?
4: Vea, hágalo fácil, acuérdese de Usme.
2: De Uzme.
4: Uzmekistán.
2: Ahí está. Uzmekistán.
4: ¿Y listo?
0: No me pregunté quién ayer escuché diciendo Uzbekistán.
2: Uberkistán.
0: Uberkistán. ¿Y yo qué?
2: Ahorita faltas tú.
0: Ya
4: lo dijo. Dijo que 2-1.
0: Estás pendiente de mi marcador todo el tiempo, ¿no?
2: Se ve que estás pendiente de tu marcador.
3: Y más cuando se pone el X.
6: Buenos días, Camila, Candela, solo de Tito, en sintonía. Yasmín Villalba, desde aquí de Alquería, llegando a mi trabajo. Mi marcador es 3-1, ganando Colombia.
0: Eso, 3-1. Ganando Colombia, más oyentes, 315-301-9580. ¿Cómo queda el marcador debut Colombia hoy, 9 de la noche?
7: Buenos días, familia Candela. La polla para hoy es Colombia 2, Uzbekistán 1.
4: Uzbekistán.
2: Uzbekistán. Con los buenos días. Ay, doctor disgustado, madrugó.
0: No, siguió derecho porque trinó harto.
2: Ay, trinó harto. harto anoche, ¿no?
1: Sí, eso me dicen cada vez que me la paso ahí con cierto muchachite. Se trina mucho.
2: Lo coge y trin, trin, trin.
1: Y trin, trin, trin, sí, señor. Mi marcador para el día de hoy.
0: ¿Cuál es?
1: Es 4.
0: ¿4?
1: 0.
0: ¿4-0?
1: Gana Iván Cepeda. Chao. Ah.
0: Más oyentes, buenos días, familia. ¿Cuál es su marcador?
8: ¿Cuál es marcador?
0: Porque nuestra barra, ¿cómo es?
9: Hay que saltar, Panamá. Hay que saltar. El que no salte es de Uzbekistán.
10: Hola, familia Candela. Muy buenos días.
2: Buenos días.
10: Mi nombre es Edilma Vargas. Polla. Hola, Candela. 2-1 ganando Colombia. Yo escucho Candela, Candela, Candela, Candela. Solo éxitos.
2: Bueno.
0: Wow. Solo éxitos.
4: Como
0: bien.
4: El de Paulita, ¿no?
0: Sí. Oigan, pero yo me uno a lo que dice Lucumí. Si ¿qué? Se va a poner la camicheta a la Selección Colombia desde hoy, desde ya, temprano, ¿no? Yo veré, ¿no?
2: Échese harto de sobrantico, por favor.
4: Échele
2: la camiseta, leicito. Sí que se para sola.
4: Uy, hay casos extremos donde toca usar creolinas.
2: Sí, sí.
0: Dios mío.
2: De que le echan leche de milanta y le pide bocadillo veleño. No.
0: Buenos días, marcador, debut, partido hoy de la Selección Colombia en el Mundial. Buenos días.
11: Buenos días, Candela, Candela, solo éxitos.
0: Ay,
11: mi
0: no,
11: marcador para hoy, ajá. Colombia 2, Uzbekistán 0. Hay que dejarnos de la burlita, porque no sabemos cómo puede acabar el Mundial para Colombia. Hay que burlarnos cuando se termina el torneo. Candela, Candela, solo éxitos.
8: Este tema me representa.
2: Ahí, pibe, oh, caldo de rama.
8: Buenos días, ¿cómo está la vaina?
2: Buenos días, pibe.
8: Acá contento.
2: ¿Contento?
8: Contento, si no jodéis.
2: Y compró boletas para el partido de hoy, supongo.
8: ¿Boletas? Yo no compro boletas, papi. 20 años jugando en la selección y va a comprar boletas. No joda. Pelado, marica. ¿Y alguien cree que fue nada? Che. No, o sea, yo creo que hoy Colombia gana 4-0.
2: 4-0.
8: Claro, hay que ser optimista, papi. Toca ir por la copa, por la primera, ¿sí o qué?
2: Hombre.
8: Eso le dije a Pipo allá en el chorro que veo. Toca ir por la primera. No, no. Y el tema de la chucha en la camiseta. No jodas, Pipo, es que tú también sales con una vaina. Te echas que de opie en las axilas. No jodas,
2: de opie.
12: Buenos días, mis amores. Dios les bendiga grandemente.
2: Amén.
12: Mi polla para hoy es Colombia 2. Y el otro equipo, 0. A mí no me van a coger de parche. Martica García, como siempre, reportando la sintonía.
4: ¡Que es Uzbekistán!
0: ¡Que de por Dios!
4: ¿Cómo se dice, Lucumí? ¿Cómo se dice?
3: Que Uzbekistán.
4: Muy bien, ahí está, breve. Uzbekistán y ya. Sí, es así.
13: Muy buenos días, mi familia Candela. Le habla Miguel Pelo, un Candela amarillito.
3: Hola.
13: Pues mi marcador es 2, Colombia y a Pakistán 1.
3: A Pakistán.
13: Un saludo allá para mi jefecito William Pinasco, que yo escucho Candela, Candela, Candela, Candela, Candela, Candela, Candela. Solo éxitos.
4: Sí, sí, sí. Colombia 3, Afganistán 0.
2: A Pakistán. A Pakistán.
0: A Pakistán.
2: Eso es, bueno, no. Oiga, yo lo único que sé es que tenemos que ponerle la pata con uno de nuestros goleadores al Lionel Messi, porque ¿sabe cómo le dicen a Lionel Messi?
4: ¿Cómo le dicen?
2: Le dicen el jugador gimnasio.
4: ¿El jugador gimnasio?
2: Gimnasio, claro,
0: ¿por
2: gimnasio,
0: ¿por
2: sí?
0: ¿Por qué? ¿Por lo versátil? ¿Por
2: no,
0: qué?
2: No, no, no,
0: ¿por
2: es bueno eso? Pero cansa.
0: Estamos melos en Candela.
4: Chisas,
0: quedan
4: chisas.
0: 14 horas, 15 minutos, 21 segundos para que sea el debut de la selección.
9: ¡Gol!

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10: 6 de la mañana, 50 minutos, Bogotá. 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
1: ¡Faltan!
5: ¡Atención, atención, atención! Faltan 14 horas, 4 minutos, 2 segundos para el debut de la selección.
6: ¡Colombia!

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0: Mi familia Candela, muy buenos días. Mi nombre buenos es Marlene días. Torres. La polla de hoy para nuestro adorado equipo, la Selección Colombia, es ganando Colombia, obviamente, 3, lo contrario, 2.
1: Lo contrario.
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1: Lo contrario, Kistán.
2: Lo contrario, Kistán. Vean la gente.
3: ¿Cuánto quieres, marcador? Buenos días.
4: Muy buenos días, Candela, Candela, solo éxitos. Mi marcador es 2-1 ganando Colombia.
1: 2-1 ganando Colombia. Atención, señores, señores, 2-1, ¿eh?
2: Oiga, pero yo no he escuchado a ninguno que diga gana Uzbekistán.
1: Uzbekistán, se dice Uzbekistán, tal cual como lo está diciendo mi pop. Ninguno, Uzbekistán. Vamos a hacer un tutorial ahorita que terminemos el programa.
3: Okay.
1: Uzbekistán. Bueno, y es momento también de recordar, quiero recordar los que se quedaron por fuera del mundial.
2: ¡Ay, ya!
1: Sí, no, me refiero a los jugadores de la Selección Colombia.
2: Ya.
1: Como Huguito Rodallega, ¿eh?
2: ¡Ay, Rodallega! Sí.
1: ¿Sabe cómo le dicen a Hugo Rodallega? Le dicen preso peligroso.
3: ¿Por qué le
2: preso peligroso a Rodallega? ¿Por qué?
1: Porque no lo quieren en ningún penal.
2: ¡Ah, pensión!
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22: ¡Pipo! ¡Pipo!
23: ¡Va llegando!
22: ¡Pipo! ¡Pipo!
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2: Hablando de... ¡Estamos en modo fútbol! ¡Va a ganar la selección Colombia! Hablando de selección Colombia, ¿saben cómo me dicen a mí?
25: ¿Cómo le dicen?
2: Me dicen Muñoz.
25: Le dice Muñoz.
26: Ah, Daniel Muñoz, así como el de la selección.
25: Daniel Muñoz, como el de la selección.
26: Daniel Muñoz.
2: No porque sea un buen lateral, ¿no?
26: Ah, no. No le gusta la lateral.
2: No. Es porque me caliento con nada.
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3: Seguimos en desarrollo con la noticia del sismo de magnitud 5.1 que sacudió la zona de Los Santos en Santander, en Colombia. El movimiento telúrico fue reportado por el Servicio Geológico y generó alarmas en varias regiones. Hasta el momento no se registran daños materiales ni víctimas. El área de Los Santos es reconocida por su alta actividad sísmica en el país.
8: 2.
3: Atención, un juzgado de Medellín ordenó al presidente Gustavo Petro abstenerse de usar su cuenta de X para hacer alusiones políticas. La medida busca garantizar igualdad entre los candidatos en la segunda vuelta presidencial. El presidente Gustavo Petro tampoco podrá emplear escenarios oficiales ni recursos públicos con fines electorales. La restricción se mantendrá mientras se resuelve de fondo la tutela.
8: 3.
3: Ante estas restricciones, el presidente Gustavo Petro anunció acciones legales tras la orden que le prohíbe usar sus redes sociales para propaganda electoral. Petro calificó la medida como un intento de callar a un presidente elegido por voto popular. Sus abogados preparan recursos mientras avanza la tutela en su contra.
8: 4.
3: En noticias internacionales, Estados Unidos emitió una advertencia de viaje para varios municipios del Atlántico Colombia. La alerta señala riesgos de seguridad que podrían afectar a los ciudadanos estadounidenses en la región. Se recomienda evitar desplazamientos innecesarios y extremar precauciones. La medida busca proteger a viajeros ante la persistencia de hechos violentos en esas zonas.
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27: Por su fiesta novembrina y su santo San Martín, llevamos alegría sin fin hasta sus playas marinas. Y en sus horas vespertinas se mira la mar serena, luego la mujer morena por el camellón pasea y el negro que la desea

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0: se nota que le amarilla a Paulita, de verdad.
1: ¿Pero por qué, mijo?
0: Porque me hace falta. 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
2: 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La banda está borracha.
3: Está borracha.
4: Pero Pipa, lo quiero mucho porque quiero. Es chiquito y chistoso. Doble leche.
3: Imagínese que estábamos saliendo del bar así todos borrachos. Como ella nos ha caído de la perra. Estábamos borrachos. Y me dice un amigo, me dice, ¿qué? ¿Tomamos un taxi? Yo le dije, uy, no más mezclas, por favor. Ay, vean, la borracha número uno, hablando de borrachos. Ay, vea, doña
5: Noche. El ángel de la independencia.
6: ¿De quién está hablando? ¿De Paulita oscuras? ¿O qué?
5: No, de su merced.
6: Ah, ¿de mí? ¿Cuál que la borracha? Vengan a este.
3: Es que borracha, bueno, no, borracha no, en guayabada y amanecida, perdón.
5: Sí tiene,
6: pero por andar chambeando, papi, no por andar de borracha.
7: Pero ay, también no, también se goza, doña Tauch.
6: Oiga, no, que nos querían emborrachar era otro cuento. Parada que hacíamos, parada que nos embutaba en el trago, ¿sí o no?
7: Doña Toche,
6: que no se me note
7: muy...
6: en la voz, ¿no?
7: Hoy estamos muy Michael Jackson, véala con el kepi, la gafa, el pantalón de cuero, hágame el bendito favor.
3: No, y con la cara toda hinchada, claro, después de esa saltada que se pegó ayer. Eso saltó y saltó hasta que se hinchó la cara.
6: Esa joda ya me brotó la vena. Me salió la varice.
3: ¿Cómo así? ¿Eso no era un tatuaje de Spider-Man? ¿Cómo así?
6: No, mi amor.
5: ¿Eso no era un tribal?
6: Un tribal. Le voy a decir que anoche estuvimos cubriendo todo el banderazo desde el Ángel de la Independencia y qué emoción estar allá. Mire, llegamos a la casa estudio como a las 12 de la noche, a medianoche, a la 1 de la mañana. Yo no sé qué horas toches eran porque casi me secuestran unos argentinos.
5: ¡No!
3: ¿Qué? ¡No jodas!
6: Casi me secuestran unos argentinos, pero por culpa de la loca de la casa.
3: Vaya, pilla la colita.
6: Vaya, pida la colita. Y yo dije, la colota, papi, porque...
3: ¡Ay!
7: Doña Toche, tendrá ya más historias para contarnos en un par de minutos, porque anoche vivimos banderazo espectacular, banderazo colombiano. Por ahora, Luco, chiste, Lucumí.
8: ¿Qué pasó? Dos borrachos estaban ahí, sí. Dos amigos borrachos. Mira, uno mirando al espejo y decía... Yo ese man lo he visto. Uy, ese man yo lo he visto. Yo he visto ese man. Y llamó al amigo y le dijo, venga, ¿cierto que yo ese man lo he visto? Y el amigo se miró ahí al este y le dijo, pues claro, no sabiendo que soy yo.
9: Oiga, que estaba el borracho en una rueda de prensa donde estaba Navarro Wolf.
7: No.
3: Uy, no, borracho hablando con Navarro.
9: Dos borrachos. Uy,
7: le llega la asociación de...
9: Que en paz descanse Navarro Wolf. No. Y yo dije, ¿cuál en paz descanse? No lo veo vivo ahí. Uy, está vivo, está tan embalsamado que parece vivo.
3: Ay, no, como el pelado que llega todo borracho a la casa. Y la mamá, bueno, le dice, usted está borracho desde anoche y qué fiesta la que se pegó.
9: Ay, no, qué embalado.
3: ¿Cómo así? ¿Qué fiesta la que me... Yo no estaba tan borracho, mamá. ¿No? ¿No estaba tan borracho? Pues imagínese que cogió el pescadito de la pecera, lo tiró por la ventana y dijo, eres libre, Nemo.
9: Ahí está, Pita.
7: Familia Candela, son las 7 de la mañana, 25 minutos, 7:25. Buenos días para el que está saliendo ya para su trabajo. Hoy dijeron muchos oyentes de la familia Candela, hoy debió haber sido festivo, otro festivo.
5: Oiga, parece.
7: En el debut de la Selección Colombia. Pero bueno, mientras usted va llegando a su lugar de trabajo, está saliendo para, de pronto trabajó toda la noche, va escuchando Candela, solo éxitos. Les queremos contar a los oyentes de la familia Candela que inicialmente cambió el horario de ley seca en Bogotá.
5: ¿Cómo?
9: ¿Cómo así?
7: Para la segunda vuelta presidencial.
9: ¿Qué?
7: Dio un giro. El alcalde Carlos Fernando Galán anunció que el horario de la ley seca en la capital de la República para la segunda vuelta presidencial será modificado. Recuerdan que estaba prevista para iniciar el viernes desde las 6 de la tarde. Finalmente, a la medianoche del viernes. Es decir, tendrían tiempo la gente de hacer su esparcimiento antes de la medianoche del viernes.
3: Hasta la medianoche.
7: Ok, y se va a extender hasta el lunes 22 hacia las 12 de la medianoche. Para los oyentes de la familia Candela, ¿por qué cambió? Esta decisión se tomó tras un proceso de diálogo y concertación entre la administración distrital, la ciudadanía y los sectores productivos. Recuerdan que ese cambio brincó todo el mundo, claro, pues porque la gente ya tenía de pronto planeado algo. Y no perder, ¿no? Perder un día de ingresos, es que siempre... seguramente para el tema del ocio, la gente que obviamente...

0: de semana, pues les vamos a dar hasta el viernes a medianoche para que se pronuncien.
1: O sea que toca aplicarosla después del programa el viernes.
0: Obvio. Ay, pero Paulita,
1: el objetivo del ajuste es de 6 horas y es permitir que los establecimientos comerciales, bares y restaurantes operen con normalidad durante la noche del viernes, pero eso sí.
2: ¿Qué?
1: Hasta las 12 de la noche.
2: Si como cenicienta, medianoche y para
1: se las
2: casa.
1: Pone a arde de vivo y que a puerta cerrada, no. Por eso las los entes de seguridad y la alcaldía mayor dice, queremos tener el equilibrio entre la protección de las actividades económicas porque estamos en pleno mundial.
0: Claro.
1: Y la gente está también viendo los partidos, están estos empleos. Está, miren, hicieron más o menos una proyección de cuántos empleos se generan. 250,000 empleos. Imagínese. En la ciudad y las necesidades de seguridad de la jornada electoral. Viene un fin de semana apretado y difícil en Bogotá, así que por parte del gremio de bares señaló que estas 6 horas adicionales hay un alivio para muchos negocios que dependen del entretenimiento y la gastronomía, evitando pérdidas económicas para el sector que estimaba más o menos unos 180 millones de pesos. Uno no creería, pero lo que es la noche y el tema de la bebidita y demás, eso genera ingresos.
0: Hasta la medianoche, antes de que los corceles se conviertan en patrullas.
1: Pero sí, el llamado. Sí, ay, ¿qué pasó, don Carlos?
0: Es que aquí tenemos a nuestro alcalde Candela, el doctor Carlos Fregando Galán.
3: Con los buenos días, gracias por la invitación.
0: Doctor, ¿ya lavó la chaqueta?
3: ¿Qué es chaqueta? Eso es un escaparate más, es un closet más, ahí guardo todas las medidas.
0: Ah, o sea, tiene varias del mismo color.
3: Varias, tengo una sola, people. Venga, vengo con noticias. Les cuento que la ley seca es Pipo conquistando Guaricha.
1: ¿Cómo?
3: Sí, o sea, dio un giro.
0: Ah, dio un giro.
3: Sí, por el tema de las elecciones, ¿no? Es que, y no es que, o sea, esto lo meditábamos, esto no es que sea como Lucumí tomando chocolate que se chorrea, o sea, no es que lo cambiemos a última hora.
0: No, no.
3: Y pero eso sí quiero darles un consejo a todos.
1: ¿Qué consejo?
3: Elijan bien. Piensen en el país que le van a dejar a los Santo Domingo. Y salgan a votar. No es que queden entrepiernados dizque por el partido de Uzbekistán con el Congo.
0: Ay, ah, no.
3: Primero, nadie les cree.
1: Sí.
3: Y segundo, ese día no juegan. Nos vemos. Yo sigo como dijo Esperanza Gómez.
1: Como ¿cómo? Dijo Esperanza Gómez.
3: Acá probando el metro.
1: Probando el metro. Oiga, usted me habla de metro, pero también le tengo que cambió el horario del Transmilenio.
0: ¿Qué?
1: Sí, sí. Se va a extender el horario varias rutas hasta las 12 de la medianoche.
0: ¡Ay, qué bueno!
1: O sea, ¿en serio? Chupelupe y ahí Transmilenio.
0: Vea, el doctor Carlos Fregando ni sabía.
3: No, es que ¿no? Me quedé dormido.
0: Se quedó dormido.
1: Oiga, esta medida también incluye las llamadas fan son destinadas por la Federación Colombiana de Fútbol.
0: Oy.
1: Donde ustedes sabían que en muchos lugares de Bogotá se van a habilitar pantallas gigantes con entrada gratuita. Le voy a
0: son
1: decir
0: dos
1: dónde.
0: Pantallas gigantes.
1: Vea, ahí Alejito Padua se puede ir porque mira, una queda en Fontanar del Río.
2: Ahí nomás.
1: Sí. Y la otra queda en el Parque El Tunal.
0: En el Parque El Tunal.
1: Para seguir los encuentros del Mundial. Ay, o sea, pantalla gigante, puede aplicarse la que le gusta hasta las 12 de la noche.
2: ¿Me puede aplicar la que me gusta?
1: ¿Qué?
2: ¿Me puede aplicar
0: la Nivea?
1: Y se va a Transmilenio, ¿qué más le pida la vida este viernes?
2: No,
1: hasta las
2: 12
1: de la noche, ¿no? Para
2: eso
1: que
2: sí, los juiciosito, porque al otro día.
1: Claro. Tocamos. Y el llamado también de la alcaldía es: si usted a las 12:00 sigue y se hizo el loco con la norma, pues como en todo habrá sanciones.
0: Pau,
1: hay que cumplir.
0: Hay que decir que estas dos pantallas gigantes van a tener entrada libre, pero es con boletería.
1: ¡Ah!
0: Es con boletería, o sea, a usted le dan la entrada libre, pero tiene que reclamar su boleta.
1: Gratis.
0: En los supercade, por ejemplo, en el supercade de Suba, en el supercade de Bosa, en el supercade de Manitas, en el cade de Tunal, cade de Santa Lucía, cade de La Gaitana, cade Los Luceros, cade Musú, cade Toberín, cade Servita y cade Santa Elenita.
1: Acercarse por la boleta. Aunque
0: ustedes
1: gratis,
0: van y con la cédula le entregan la boleta ahí de free, sino que es que como son solo 5,000 más o menos entradas.
1: Pues hay que aprovechar. Hoy entonces pantalla gigante para el partido de Colombia, me imagino, eso a las 9 de la noche.
0: Oiga, y hablando de fútbol,
2: señor,
0: estaba viendo un partido con mi señora y ella me decía, ay, mire que yo tuve una profesora que ella me decía que sí, que todos teníamos que ir algún día a ver a la Selección Colombia en un mundial, que eso iba a marcar nuestra vida para siempre.
1: Claro. Era un sueño.
0: Y yo le dije, ay, mi amor, ¿y eso en qué curso tú estabas?

0: Yo estaba como en tercero. Yo le dije, ay, qué buena memoria, te acuerdas de tu profesora, pero no del Día del Padre, ¿cierto, desgraciado?
1: Mundial, señores, en Barranquilla me quedo, en Colombia me quedo, y es el debut de la selección.
2: ¡Colombia! ¡Colombia!

0: hoy la emoción del partido Colombia-Uzbekistán, 9 de la noche. 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
0: ¡Candela! Familia, Candela, son las 7 de la mañana, 37 minutos, 7:37. ¿Qué es lo que se la pasa viendo, Pipo? Usted tiene más trabajos, que ahora tiene dos trabajos, Pipo, ¿cómo
3: sí,
0: así?
3: Sí, es que me toca tener entre dos y tres trabajos, Paolita.
0: Ahora
3: y
0: la gente que tiene que tener eso, sí, ¿cierto? Como claro, para poder estar
3: es que
0: tranquilo.
3: Toca, mi Pao. 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
0: Faltan 13 horas, 19 minutos, 45 segundos para el debut de la selección.
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0: ¡Candela! ¡Familia! familia Candela, son las 7:41 minutos en el internet gratis en casa, si es posible, el programa mayor o de la conexión social de la alcaldía mayor. 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

0: Yo te aliento, toda mi vida seré tricolor. Cumbiambero,
1: ¡arriba! ¡Hoy juega la selección!
0: ¡Colombia! ¡Colombia! ¡Colombia!
1: 7:46 en Candela.
2: ¡Se viene!

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3: Vea, yo comí. Ay, cucumí.
4: Que un amigo llegó y le dijo al otro, llegó y le dijo, uy, hermano, ¿y ese chichón? Ah, ese, eso fue en la fiesta de ayer en la fiesta. Pero raro, yo estoy con una mona bonita. Sí, es que mi esposa también me vio.
5: Buenos días, les habla Iván Sequeja.
6: Ay, doctor Iván Sequeja, buenos días.
7: Iván Sequeja.
5: Anoche estaba en cierre de campaña y armamos fiesta con el presidente Petro.
6: Ah, ¿sí?
5: Sí, y le hice la charla porque estaba como solito. Y le dije, me descargué una aplicación de citas.
6: Uy. No, ah, ¿sí? ¿Y qué tal?
5: Tengo cita con el endocrino el martes a las 7.
6: Ay, hola. Me encontré a un amigo después de la fiesta. Y me dijo, oiga, ¿y qué tal la fiesta de anoche? Opa. Yo le dije, ish, pues con decirle que me duelen las piernas.
3: ¡Ay! ¿Cómo herida, bailó, ¿no? La danzada,
6: bailó,
3: ¿no?
6: Bailó harto, sí. o delicioso. Exacto. Desenfrenado. ¡Ay! Ahí. Le dije, no, me caí de lo borracho que soy.
7: Ay, no.
4: Ahí en la fiesta, en los 15 años, la señora llegó y dijo... ¡Eso! ¡Menos mal! ¡Claro, ya tenía hambre! ¡Gracias a Dios llegó la lechona! Y le dijeron, tía, deje la bulla, que es la quinceañera.
2: ¡Ay, la quinceañera!
3: ¡Ay, yo
6: comí! Uy, hablando de lechona, había en la fiesta de fin de año, siempre hay una tía que dice, ¡ay, hágame un favor, sírvame un platico, pero pequeñito, que estoy a dieta!
2: ¡Oiga!
6: Y ella le dice, sí, pequeñito como los otros 6 que se ha tragado.

754, 754 en territorio colombiano, 654 en territorio mexicano, aquí desde el DF, 854 en los Estados Unidos con las diferentes casitas candela. Yo pongo la casa en Deportes Messi, Mbappé a puertas de romper el récord mundialista. Luego que Francia derrotara a Senegal 3-1 con doblete de Kylian Mbappé. Y que Argentina vapuleara a Argelia 3-0 con hat-trick de Lionel Messi. Los dos están cada vez más cerca de romper el récord del polaco-alemán Miroslav Klose. Ya que el astro argentino cuenta con 16 anotaciones empatando el registro del Teutón. Y Kylian llega a 14 tantos justo detrás de Ronaldo Nazario. Igualmente se viene el debut de otra estrella, Cristiano Ronaldo, que disputará su sexto mundial en Portugal, enfrentando a la República Democrática del Congo a mediodía, hora colombiana. 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
10: Bueno, ahora Wilson Pérez, ¡a pelota el marco! ¡Una locura!
4: ¡Qué palazo!
11: Paulita, pero eso es una foto de Lucumí.
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11: Yendo a es que qué palazo, Paola, respete, hombre.
5: Oiga, mi familia Candela, ya estamos en vivo y en directo. Arroba Candela Estéreo en TikTok.
4: Arroba Candela Estéreo. Y es que familia, yo pongo la casa.
5: Oiga, a propósito, ¿cómo está avanzada la tecnología, no, mi Pao?
4: Sí, ahora
5: con este tema del VAR, el balón con chip. Imagínese, está tan avanzada la tecnología que ya hay. Pronto van a sacar la máquina para viajar en el tiempo.
4: Sí.
5: Les iba a contar un chiste de viaje en el tiempo, pero pues no les gustó. ¿Cómo me vi ahí?
13: Mañana me río.
5: Mañana me río.
14: Que un muchacho llegó y le dijo a una muchacha: mami, mire.
4: Velo.
15: De verdad, Lucumí con la de Ecuador.
5: Con la de Ecuador, Lucumí, a lo bien.
4: No, no, qué pena.
15: Ricardo Herrao.
4: Hoy no era la canción.
5: No, ¿cómo nos hace eso?
15: Costa de Marfil.
4: Hola, de Moreno, como se ve bonito en la cara.
15: Ay, vea.
5: Como sonríe, ve.
14: Que un muchacho llegó y le dijo a una muchacha: mire, mami, mire, me compré ese reloj de última tecnología.
16: Oiga,
14: ¿en serio? ¿Y qué hora es? Mire, yo aquí puedo analizar que es la hora de que usted está sin ropa interior. Pero yo sí tengo. Es que lo tengo adelantado una hora.
5: Oh, oh. ¡Ay, hola! A mí me regalaron un reloj de última tecnología también.
13: ¿Ah, sí?
16: ¿Sí?
5: ¿Y eso?
13: Sí. Qué bueno.
5: Me lo regaló un amigo de Pakistán.
13: ¿De Pakistán?
5: Sí, estaba Pakistán. Feliz hasta que pasó de 12 a 11.59, 11.58,
4: ¡no! 11.58. ¡Ay, no!
14: No lo estreno.
4: Bienvenidos a la gente que sigue sumándose, compañeros, jefe, arroba Candela Estéreo, porque amigos, yo pongo la cara.
13: ¡Eso!
4: ¡Colombia! ¡Colombia!
16: Estamos transmitiendo desde Casa Colombia, aquí en México. Siga su merced, siga su merced.
5: No, que nosotros ya preparamos la barra que hizo Carlitos Vives y todo,
4: sí, jefe.
5: Ay, aquí nos estamos aprendiendo todas las arengas para esta noche apoyar a la tricolor. Sí, sí, señor. ¿Sí? Vamos a la cuenta tres, a la una, a las dos y a las tres.

0: Ay, qué rico la estamos pasando.
1: Nos preparamos para recibir a la selección Colombia y frente a Uzbekistán. Seguimos desde la Casa Candela, repito, en México, emocionados porque faltan, atención, Colombia. 12 horas 57 minutos 15 segundos. Ay, Dios mío, ya se nos está acercando la hora cero. Y ayer estuvimos con doña Tochi y con Carlitos disfrutando ese espectacular banderazo. Nos encontramos a Raimundo y a todo el mundo. Había gente de todas partes de Colombia. Me encontré incluso con el Cole.
2: Ahora ¡ay, con el Cole!
3: ¿Cómo, jefe? Cole.
1: Estaba volando por los aires el famoso Cole. Y
4: ¡Cole!
1: Tuvimos unos minutos.
3: Brincó harto, ¿no? Que hicieron hasta sí, sudado de cole. Oiga, y al jefe también lo vimos, Paulita.
4: Jefe, diga la verdad.
3: Diga la verdad,
4: jefe. Diga la verdad.
3: Usted se desordenó. Usted se cogió de... O sea, se paró en las pestañas. Ay, jefe.
4: Lo vieron bailando sanjuanero.
3: ¿Bailando el sanjuanero, Paola? ¿Al jefe?
4: Sí, señor. Esto quedó registrado.
3: ¡Ay!
1: ¡Que rueden las imágenes!
4: ¡Ay! Muestre. ¡Ay, qué! Al contrario. Se le metió al baño, pero bailando sanjuanero.
3: No, hombre, no. ¿Bailaron el sanjuanero en el baño?
4: ¿Qué?
3: ¿En
4: el baño? No.
3: Ay, sí. véalo.
4: No, qué baile es ese, pero ¿qué es eso? ¿Ahí quién estaba? ¿Será que se ve Carlitos Vargas?
3: Ay, Carlitos Vargas.
4: Ahí se ve. ¡Ay, jefe! ¡Ay, véala con Karen Lizarazo! ¡Ay, jefe! ¡Qué movimiento!
3: Oh, sacando los prohibidos.
4: Sacó
3: el jefe.
4: Los prohibidos el jefe. Y aún así, vea, madrugó el jefe, oígame, qué manera.
3: Y échale la patada.
4: Mírelo. Uy, jefe.
5: El jefe dijo hasta que la rodilla aguante.
4: El colombiano que se respete baila el sanjuanero en cualquier parte del mundo, jefe. Sí.
1: Es verdad, y además, adorada Karen, ¿no? Yo no había tenido
4: muy
1: un contacto
4: bella persona.
1: Así. Qué bella persona, aquí la quiere muchísimo también, está ya despegando en las diferentes estaciones de radio y nos va a acompañar también hoy en el partido frente a Uzbekistán. Los colombianos, wow, comenzando por ella, pues es que vinieron artistas, gente del espectáculo, de la farándula. Nos encontramos al presidente de la Federación de Cafeteros, al presidente de varios clubes. Una locura, la verdad que se vino media Colombia para acá, doña Boche.
5: Estaba el ángel de la independencia, todo, o sea, no le cabía un alma.
1: Uy, increíble.
5: O sea, esto parecía Colombia acá en México.
1: Sí.
5: Todos los colombianos estaban acá. De todas las regiones del país estaban acompañando a la selección y todo el mundo poniéndole el alma para hoy, que ganamos porque ganamos.
1: Increíble, hay mucho optimismo, estamos ilusionados de verdad con esta selección y afortunadamente empezamos, bueno, con un equipo que no tiene tanta tradición y experiencia, por lo menos en cuanto a títulos conseguidos a nivel mundial, pero esos son los que nos duelen a nosotros contra los grandes como Argentina, como la selección de Brasil, contra todo eso nos encanta, pero los chiquitos como Venezuela, entre comillas, pues siempre nos han dado duro en la mula. Tenemos más imágenes, Paulita.
4: Claro, jefe, es que no solo pillaron al jefe bailando,
3: ¿ah, no?,
4: sino los hinchas le cantaron al jefe.
3: ¡No jodas!
4: ¡Sí, señor!
3: Con dedicatoria y todo.
4: Claro, estamos en este momento en TikTok para que vea el video desde Casa México, donde se ve en este momento al jefe y a doña Toche, y sí, nosotros en Casa Candela, Colombia, Bogotá. ¡Que rueden!
1: ¡Lástima!
6: ¡Ay, no me duele más!
7: William viene Colombia, Colombia,
6: Dios mío.
4: ¡Ay, es bomba y todo!
6: ¡Colombia!
3: No, qué locura, ¿no?
6: ¡Claro! ¡Viene Colombia, Dios mío!
3: No, pero la sensación, el jefe.
5: Sí, literal me tocó escoltarlo.
3: Repartir
5: y defenderlo,
3: de
5: y defenderlo. No, eso estaba desbordada toda esa fanaticada al ver al jefe. Eso me. Y narreme el gol y narreme el de Freddy, ¿cierto, jefe?
1: Ay, es increíble.
5: Narreme el gol de Freddy. No, eso fue una locura total, de verdad que sí. Y qué mano de espuma, ¿no? Eso nos echaron harina, espuma, huevo. Casi que nos hacen una changua ahí. Ay, pero es la emoción que se vive desde México, jefe del Mundial. Una cosa loca.
1: es impresionante. Estábamos felices hasta que llegó el primer huevo.
3: Bueno, jefe, pero usted no se iba a ir invicto. Usted dijo, yo me hice un huevo, sí, en México, y vea, se lo echaron a usted. Ay, Dios mío, bendito.
1: Increíble, pero muy feliz, de verdad, la gente. Felices de compartir esa alegría, porque eran no cientos, eran miles de colombianos que se tomaron realmente México. Y eso los hace muy felices.
4: ¿Van a votar esos colombianos? Me preocupé.
3: Sí, ay, de verdad. Ay, ¿qué haces? No, pues están votando ya la casa por la ventana.
4: La casa por la ventana, Dios mío.
5: No, y jefe,
3: ¿cómo fue la llegada? Cuenten ahí. Cuando llegaron, ¿ya estaba lleno, jefe?
5: No, cuando llegamos no estaba tan lleno.
1: No estaba tan lleno.
5: Llegamos temprano y no estaba tan lleno, pero ya después empezó todas las personas a hacerse alrededor del ángel y había como una marcha, ¿no? Iban como con una marcha, ¿se acuerda? Con una bandera grande y cantando mucha canción colombiana, cumbia, joropo, ¿no? Eso, ¿por qué no colocaron?
3: Ay, chévere. Un carnaval. Sí. ¿Y Marimondas no vio por allá, doña Tocha?
5: No me fijé en la Marimonda. No tuve tiempo para mirar Marimondas, por andar cuidando al jefe, porque al fin y al cabo para eso me trajeron, para cuidar la espalda.
3: Así, usted la escolta.
5: La escolta, sí.
4: El jefe nos compartía temprano antes de arrancar el programa que decía, Paulita, impresionante, la única emisora en medio de esta celebración y el orgullo de ver a tanto colombiano. Jefe, ¿cómo fue la experiencia de llegar, de ver la gente, de ver las camisetas? ¿Se sintieron con un pedacito de Colombia ahí, jefe?
5: Jefe, estaban reportando que es el primer mundial en el que tanto colombiano sale del país a apoyar la selección. Es el primer mundial donde tantísimo colombiano se reporta que está presente en un mundial.
1: Es verdad. Uy. Siempre vemos colombianos en los diferentes estadios, pero lo de ayer fue una locura.
5: Una locura.
1: Había fácilmente 20,000 personas.
5: Muchísima, muchísima.
1: Impresionante todo el entorno del Monumento al Ángel, una torre divina además. Pero llegaron los canales de la televisión mexicana, pero colombianos no estábamos sino nosotros.
5: Sí, muchísimo. Mejor dicho, mexicanos solo la policía aquí. De resto, muy poco. Sí, y eso porque dijeron, donde hay colombiano hay fiesta.
1: Hay fiesta.
5: Estaban preocupados, pero todo transcurrió en total normalidad, tranquilidad, porque tenemos
3: que decir eso, jefe. No hubo pelea por ahí, no hubo agarrones.
5: No hubo pelea, no hubo bochinche, no hubo absolutamente nada. Se supieron comportar los colombianos en el ángel, ¿no? No hubo mejor dicho, con decirle que usted me ven a mí aquí enérgica y todo, pero el equipo de Candela no salió del ángel de la independencia hasta que no se fue el último colombiano, hasta que no se largó para la casa. Nosotros cuidamos esa joda.
3: Lo que me sorprende es que haya estado doña Toche y no hubo pelea.
2: No hubo. Sí.
3: Póngale cuidado a esta joda.
2: Sí, porque ella es doña Bonche.
3: Doña Bonche, toca decirle, ¿no? Dice que donde hay tres toches, hay dos muertos y un herido.
4: ¡Ay, no!
3: Dios mío, bendito. No, qué bueno, doña Toche, que haya podido disfrutar la fiesta en paz, por fin. Eso es porque no llevó al marido.
5: Exactamente. Es que lo que ustedes no saben es que yo peleo es porque él me saca la piedra. Él es el que me sulfura, él es el que me pone a mi arrecha. Pero como no lo tengo aquí,
3: Carlos
5: aquí
3: Vargas.
5: Estoy en son de paz.
3: Ay, se ve tranquilo.
1: Muchos niños, muchas familias, muchos empresarios, mucha gente disfrutando realmente en sano ambiente.
5: Y muchos influencers también.
1: Ay, sí, muchos influencers.
5: Muchísimos, muchísimos.
1: Mucho influencer, hubo mucha gente, muchas cámaras fotográficas, muchos drones también.
5: Muchos drones, no, eso estaba una locura. O sea,
3: pues
5: literal.
3: Qué bueno que hayan drones y no ladrones.
1: Sí, de verdad. Por fuera sí nos portamos bien, hola.
5: Sí.
3: Ay, oiga, sí. Les va a tocar quedarse por allá, jefe.
5: No, porque si se vienen aquí a portar mal, los cogen y los sacan de una patadita, mi amor.
3: ¿Ah, sí?
1: Ah, sí. Había mucha fuerza pública y no hubo necesidad realmente de que intervinieran, porque la gente estaba muy feliz recordando a Colombia. Hasta el himno nacional lo cantó
5: todo
1: el mundo.
5: Hasta el himno se cantó, exactamente.
1: No, de verdad, como momentos inolvidables ayer para la historia de un comportamiento extraordinario que esperamos se repita hoy en el Estadio Azteca de México, cuando no hay una sola boleta.
5: Bueno, cuando no hay.
1: Todos se
3: no hay boletas.
5: Es que
3: están caras,
5: hay que resaltar que ayer entrevistamos a muchos colombianos y decían que endeudados y como fuera llegaron a México y compraron la boleta, que van a entrar hoy a la Azteca.
1: Sí.
5: Eso endeudados dijeron, no, eso nos endeudamos, eso qué carajos, pero aquí estamos acompañando a la selección. Yo espero que la selección vea eso La endeudada que media Colombia se metió para estar acá. Por favor.
2: La gloria de las elecciones hoy. El reporte de Atacrédito mañana.
1: ¿No? Sí. Ay, Dios mío, bendito. Algo que resultó realmente sorprendente fue la presencia de Doña Toche y el cariño que la gente siente por este personaje que se ha metido también en el corazón de los colombianos. Casi la secuestran. Unos argentinos llegaron en un carro. Sí. No, mejor vean las imágenes para que se den cuenta lo que sucedió ayer con Doña Toche. Se los presentamos hoy, esta mañana, en Candel Estéreo desde la Casa Colombia en México.
3: ¿Qué va a hacer? Va contenta.
4: Iba contentosa, para mí que iba contentosa y ya.
5: Mire. My friends.
4: My friends.
5: Chequera, chequera.
3: Se fue subiendo a la van. Desconocía. Y ahí, Doña Toche, ¿usted cómo va a bailar así si está en falda, hombre?
1: Doña Toche. Moviendo el esqueleto ahí, mire esa cola, hola. Oiga, Doña Toche.
5: No, me secuestraron, vea. Vea. Y se marchó.
1: Oiga, ¿pero quién es responsable? Se fue con la puerta abierta.
5: No, yo sin mis amigos no me iba, vea, móntemelos.
2: Y no puede ser.
5: Vea.
1: Se le vio todo.
5: Vea.
1: Ay, Carlos Vargas también
5: se... Todos los monté porque yo dije, si me llevan a mí, llevan a mis amigos.
3: No, pero ese era el carro de los payasos.
4: Dios mío.
2: Eso, uy, no.
1: Los argentinos.
3: Les tocó uno encima del otro, ¿no?
5: Iban 20 personas en esa van.
1: No, Dios mío.
5: Con nosotros 24.
2: Con decirle que Carlitos Vargas dijo, paso rayando.
3: Paso rozando.
5: No, es que imagínese, jefe, que el ambiente era tan espectacular que donde veían colombiano, la gente le festejaba al colombiano. Increíble. Ese es increíble. Ah. Y llevaban pura música de Shakira. Eso era
4: increíble.
5: Y Don Life. Life don't life, ¿no?
2: Ah, hips don't life.
3: Hips don't life.
5: Esa joda. Ustedes saben más inglés que yo.
3: Por eso la llevaron a México y no a Estados Unidos, ¿no?
5: Estoy en el nivel básico. Acuerden que no he pasado de ahí. La empresa no me ha pagado el segundo nivel.
3: Duolingo 3.0.
2: Te dicen Toche Sampaio.
4: Toche Sampaio. Están pidiendo vueltica del Get With Me de Doña Toche.
3: Ay, sí.
4: Oiga. Pues del
8: El Get With Me.
3: Hoy trae, vea, hoy trae la blanca.
4: Michael Jackson, vea, pantalón de cuero y...
3: Uy, Doña Toche, qué cuerazo.
4: Doña Toche, corre para la izquierda.
3: Vuelta, vuelta.
4: No, se salió la cámara, para el otro lado, Doña Toche. Venga, un poquito más para allá.
3: Zoom out.
4: Otro poquito.
3: Se le ve la bienestarina, Doña Toche.
1: Ahora sí, la vueltica
4: y Doña Touch Me.
3: Démele
5: póngame la Shakira.
4: Ay, hijito, que ruede Shakira para Doña Touch.
5: Hit Don't Lie.
4: No falle, Shakira.
3: Doña Toche, cuando chiquita no le echaron talco sino levadura, ¿no? Uy, qué madre.
5: Tienes harina, mi amor.
2: Doña Toche, venga, yo tengo una pregunta para Doña Toche.
3: A ver.
2: A Doña Toche, ¿verdad que le dicen balón trionda?
3: ¿Balón trionda? ¿Por qué?
2: ¿Del mundial? ¿Sabe por qué?
3: ¿Por qué?
2: Y ese cuero.
3: Cuero fino.
4: ¿Qué me gusta? Para los que no nos están viendo en TikTok, me gustaría que nos viera. Y si no, los que nos van escuchando en Radio Doña Toche tiene su camiseta marcada con la Toche. O sea, número 10. ¿Cierto? Sí. Ahí estoy viendo, Doña Toche. A ver.
3: ¡Wow! ¡Qué camisetota!
8: Es como 18.
3: ¿Pero es body o qué?
4: No, ese no es body. Ay, no, Doña Toche, ese no es body, ¿cierto?
8: Doña Toche.
5: No, él no es body.
3: Es la faja levantacona.
5: Doña Toche.
3: Ah, pero ¿es 18 o es...?
2: Porque yo abajo le veo
3: la cola, le marca el otro cero, sí, señor.
4: Ay, oiga, la gente está emocionada, jefe, en TikTok, que si volvemos a pasar la del carro, de la colgada, doña Toche,
5: sí,
4: en el carro.
5: Ay, por favor. Venga, ese video, Paolita, espere, aguante,
4: señora,
5: aguante.
4: Señora.
5: Ese video aquí a mis amigos productores... Sí. Ah, no lo vayan a subir a las redes porque mi marido ve esa joda y se arrecha.
4: Ah, uy,
5: es el del carro. Y es que le voy a decir por qué pasó eso, jefe.
1: ¿Por qué?
5: Porque venía la van con un equipazo a toda y empieza la loca de la casa. Ya sabe quién es la loca, ¿no? No hay que decirlo. Y empieza, vaya pija la colita, porque es que ningún carro nos paraba. Vaya pija la colita, Toche, que usted no es capaz. Y yo, ay, a mí no me diga que yo no soy capaz. Y me fui parando y le hacía yo así.
2: Ah, claro.
3: Se puso a echar dedo, doña Toche.
5: Y me dijo, y le hizo...
2: Sacudiendo la mano, vea.
5: Vale. Dijo, ¿para dónde va? Y le dije, llévenos. Dijo, bueno, montes, a ver. Y empiezo yo a bailar. Y cuando iba arrancando era que me iban llevando, en serio. Ay. Le dije, no pare esta joda porque sin mis amigos yo no me voy. Y montes. Y nos montamos. De verdad íbamos 24 en esa camioneta.
3: Ay. No, pues es que usted volvió una van, la volvió una chiva prácticamente.
5: Una chiva.
3: Volvió una chiva esa van.
2: Acá nos escribe Andreguas. Ah. El que está haciendo fiesta es el marido en Cúcuta.
5: No, mi marido está triste, deje de hablar lo que no es. La gente chismosa, ¿sí ve? La gente es bien
4: video,
5: chismosa.
4: El video.
3: Veamos que otra vez el video de la chiva.
1: Está triste, está triste.
3: Que rueden las imágenes.
4: Y permiso con falda, doña Toche Blanca.
5: No, no, pues, claro. Sí.
3: Pero les llovió, ¿no?
5: Que aguacero.
4: Doña Toche tenía chores o paja ahí, ¿o qué?
3: Ahí tenía falda y chores.
4: Ay, Dios mío.
3: Páseme el short.
2: Sí, eso es un pesebre prácticamente.
3: Un pesebre. Se le vio la pesebrera. Véala. ¡Ay! ¡Ay! ¡Ay! ¡Ay! No, es que les va haciendo twerking en falda.
2: No, y es que la bandera tiene el escudo con el cóndor y el cóndor apenas se mueve con doña Toche.
3: Ay, doña Toche, la van a echar de la casa.
5: Ella hizo y eso twerking. No es nada.
3: Ay, ve, twerking. No. Ay, Dios mío, twerking.
4: No, sí, tenía
1: ese movimiento de
2: cómo. No.
3: Ahí se la dio. Y se marchó. Y a su barco le llamó Libertad.
5: Yo pararon a la media cuadra. Es que lo más chistoso, ¿sabe qué es?
1: Sí.
5: Que andó media cuadra conmigo. Y yo, pare, pare, que mis amigos y estos Toches corriendo detrás de la van para poderse montar. Y no, eso fue una locura. Y la gente, eso había un trancón de carros porque esta van no andaba por nosotros andar bailando. Hicimos severo trancón y todo el mundo pite que pite. No, eso fue una locura. Y ahí donde ustedes ven ese chinito, ¿sabe qué decía el chinito?
3: ¿Qué?
2: ¿Qué?
5: Dice que hasta la mañana vamos.
3: ¿Cómo?
5: Esta noche no dormimos. Ahí donde usted ve el peladito.
1: Peladito.
3: Sí.
5: Puros argentinos. Mira, che, ¿cómo hablan los argentinos allá? El experto en voces, ¿cómo es que hablan?
9: Y lo que pasa es que aquí estamos. Con todo,
5: aquí estamos, esa joda.
3: Oiga, pero se comportó mejor el banderazo de Colombia que la barra de misma de Argentina, porque por ahí vi videos que los argentinos se agarraron entre ellos mismos.
4: Ay, no.
2: Como raro.
3: No saben festejar. En cambio, vea esta doña
9: Toche. Por favor, señor.
3: Doña Toche, porque no estaba doña Toche, sino los organizaba a punta de arepazos. Sí, gracias.
5: Les ponía orden, sí, ¿no? Porque, no, pero ahí en el, ahí, mire, ni en el Ángel, ni a sus alrededores, hubo pelea. Nosotros no registramos para qué vamos a hablar lo que no es. Inclusive, después de que obviamente cayó tremendo aguacero y la gente pues se dispersó a las cuadras aledañas, al Ángel, estaba gente como en sitios tomando afuera en la calle y nosotros pasábamos y gritaban ¡Colombia! ¡Colombia! Pero todo en total orden y la gente con sus bafles. No, una cosa espectacular, porque íbamos
3: mejor
5: preparados. Yo cargaba el banano. Yo dije, cualquier cosa me cargo el banano y aquí lo defiendo con tu banano.
3: Claro. Ay, no. El único desmán que hubo fue Carlitos Vargas. Que antes era mal, ahora es desmán.
2: Sí, porque ese banderazo era una cosa loca.
4: Para la gente que va llegando, doña Toche, usted está en la Casa Candela de México para que la aprecien. Yo pongo la casa desde México hay casa. Mire qué tal la sala
5: estamos,
4: tan espectacular. ¿Dónde están?
5: Estamos desde la sala de la Casa Mundialista desde México. Miren esta sala tan espectacular.
4: Tan divina.
5: Es más, cuando se nos meten y nos ocupan los cuartos, dormimos aquí. Vea esta sala tan espectacular. Sala y es una sala que mide como 3 metros, ¿no, jefe? Mire, más, ¿sí o no? Uy, más, claro, más.
3: En L.
8: Y doña Tochita sale una sala.
3: Y donde se quede dormida pasa de L a T. Oiga, ¿y usted siguió durmiendo con Carlitos Vargas?
2: ¿No? ¿Cómo así?
3: Diga la verdad.
5: Esa loca anoche sí le dije, se me larga.
1: Muy bien, muy bien.
5: Anoche sí, me traía recha. No, y es que imagínese, no se quería venir del ángel, jefe. Era medianoche y dice que espere a ver si consigo pareja. Le dije, usted lleva 40 años buscando pareja, no la va a conseguir en una noche. No, y eso usted lo viera repartiendo caldo de ojo, jefe.
1: ¿Sí?
5: No. Eso no respetaba, hombre que pasaba, hombre que miraba. Y yo le decía, hermano, no demuestre el hambre porque el que muestra el hambre no come.
1: Cierto.
3: Claro.
4: ¿Vio?
3: Es un mariposo traicionero.
2: Sí, no, mariposo. Ya le dicen ángel de la independencia de México.
3: ¿Por qué?
2: Porque donde va a dejar un regalo de plumas.
5: Sí.
3: Ay, Dios mío.
4: Sí, señores, continuamos desde la Casa Candela. Yo pongo la casa con Home Center. Oiga, vamos a escuchar La Fiebre Amarilla de Carlitos Vives. La vamos a escuchar completa.
3: Vamos a escucharla.
4: En Candela, porque hoy juega la selección.
10: ¡Con!

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4: Porque vamos por la primera, sí, señor.
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3: Escuchas Candela, solo éxitos, 8:30 minutos. 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
3: 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Faltan 12 horas, 28 minutos y 50 segundos para el debut de la Selección Colombia. 9 de la noche, la Polla Candela está activada para ustedes a través del 315-301-9580, porque entre los que acierten vamos a entregar medio millón de pesos. ¿Escuchas Candela? 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
3: Familia Candelas, 8:32 minutos. 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
1: Faltan
2: 12 horas, 21 minutos y 23 segundos para el debut de la selección
3: Colombia.

0: la Casa Candela México. Estamos también eliminando para TikTok @CandelaEstereo y por supuesto en la ciudad de Bogotá. Ay, ay, yo pongo la casa.
1: Usted pone la casa,
0: claro.
1: Bueno, pues, yo pongo las polas.
0: ¿Ah, sí?
1: Listo.
0: Claro.
2: Yo pongo el ron.
1: Ah, usted pone el ron.
2: Sí, que Paola ponga el
1: Gustavo.
0: Oiga, pues Home Center llegó con Yo Pongo la Casa y con ellos la familia Candela. Atención.
1: Atención.
0: Porque
1: atención.
0: Pueden ganar premios espectaculares.
3: Espectaculares.
0: Premios espectaculares que le den la oportunidad de la sala, de un televisor.
3: De una barra de sonido.
0: No, ay, ¿no? Sería, sí, y comidita, que esos son los premios de Home Center.
1: Ay, ay, ay.
0: Y ustedes nos van a contar a través del WhatsApp de Candela 315-301-9580 su historia. ¿Por qué su casa merece ser premiada en esta época tan importante? Con la frase, yo pongo la casa.
1: Yo pongo la casa.
0: Y ustedes nos dicen por qué se merecen llevarse una sala, un televisor y un sonido.
1: Por ejemplo, yo, Paulita.
0: A ver, cuente a ver.
1: Hola, familia Candela, yo pongo la casa y debería ganarme el concurso porque compré un proyector.
3: ¡Uy!
1: Para que toda la cuadra pueda ver el partido en mi casa.
3: ¡Wow! Eso. Eso es una buena historia.
0: Parece historia, pero es real. Pipi pita a medio barrio cuando hay partido.
2: Sí, es chiste, la casa, pero es anécdota.
1: Ahí están
0: además,
1: invitados.
0: No solo queda ahí, mi Pipo, está perfecto como nos estás contando, sino que además vamos a estar recorriendo los barrios en la ciudad de Bogotá con un montaje espectacular. Estamos buscando las casas más futboleras.
1: Sí.
0: Home Center y Candela te ponen a brillar desde la casa. Quiero un paneíto aquí completo, mi Dani, porque mire, tenemos casa que tiene sofá, tiene una mesa espectacular. No, tiene todo. Hoy nos
1: allá tenemos, no ven, pero tenemos un televisor que también nos dio Home Center.
0: Espectacular.
1: Sí. Tenemos, vea mesa. Ah, no, ese es Lucumín.
0: Hábleme de los banderines. ¿Por qué teníamos que poner banderines en la casa?
1: Banderines, vea, nosotros estamos modo selección, mi padre.
0: Exactamente. Con Yo Pongo la Casa y Home Center. Esos premios espectaculares con nuestros amigos de Home Center.
3: Qué bueno.
0: Pero además, nuestro muñeco mundialista con caché está listo para entregarles sorpresas el día de hoy. Y nuestra cuenta oficial de @
1: y no me diga más.
0: Además, como debut de la Selección Colombia. Entonces,
1: para
0: cha cha.
1: Para panca.
0: Para cha cha.
1: Para canca.
0: Este kit incluye.
1: A ver.
0: Lámina de Cristiano Ronaldo.
1: ¡No!
0: Para el álbum del mundial, de las más difíciles.
1: Paulita, esa lámina es cara. Esa lámina está cara.
0: Vamos a entregar
2: de ser reciente
0: y camiseta de Colombia.
1: ¡No!
0: Si usted quiere este combo, no, eso no es un combo, es un combazo.
1: Un combazo.
0: Espectacular. Va a escribir la palabra muñeco mundialista con caché al WhatsApp de Candela. Descarga su muñeco mundialista y si ya lo tiene, empiece a reportar desde ya.
3: ¡Ya mismo!
0: Porque por punta y punta vamos a entregar con nuestros amigos de Home Center. De Yo Pongo la Casa tenemos entonces, repito, sala,
1: televisor,
3: baja el sonido
0: y sonido.
1: Y con el muñeco mundialista con caché tenemos
0: lámina de Cristiano Ronaldo,
1: six pack
0: y camiseta.
1: Hágame el favor.
4: Lámina de CR7, pero como hay ley Z, ley seca es cierro a las 7.
0: Porque hoy es el debut de la Selección
1: Colombia. 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

0: Karol G con esta canción que se llama Papacito, Papacito en Candela.
1: Oiga, Polita, yo tengo una pregunta seria que hacerle.
0: ¿Qué? Ah.
1: ¿En su casa sí se vive el fútbol como debe ser?
0: Ah, pues claro. Miren, porque hay casas donde no solo se ve el partido. Así como la que estaba gritando. Bueno, ya. Que se sufre, que se acelera, que se come rico. No, yo llega toda la familia. Pipo.
1: Exactamente. Por eso, ¿sabes qué, mi Pau? ¿Qué? 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Ay. 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
0: De hecho, hoy Radiópolis nos puso la casa.
1: Sí.
0: Disposición. 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
1: Sí, puede ser porque allá se reúne todo el barrio, porque nunca falta la picada, porque eso. Tienen, mejor dicho, la mejor barra, porque celebran cada gol, porque se pintan la jeta con pintucaritas, mejor dicho, porque se vive el fútbol como si fuera una final, Pau.
0: O porque simplemente su casa tiene ese ambiente familiar tan chévere cuando llega a la casa de Pipa.
1: Ay,
0: y
1: sí.
0: le ofrecen comidita, que venga, que el abrazo, que y eso representa a la familia Candela.
1: Claro, y ojo, porque con Home Center y Candela podrán ganar una experiencia completa para vivir el fútbol desde la casa. Sala, Paulita, sala, televisor y sonido. ¿Puedes creerlo?
0: Y es que ahí no se queda la cosa. Además, vamos a estar celebrando y visitando mejor diferentes barrios en la ciudad. Vamos a buscar en casas que realmente le ponen ese corazón así con la fiesta al fútbol, así como tú lo haces, Pipo.
1: Ay, sí, mi querida Paula. Así que ya saben, escriban al WhatsApp de Candela, mande la frase Yo pongo la casa y cuéntenos su historia. Participe, por favor, que el premio está buenísimo.
0: Home Center y Candela quieren que vivan el fútbol cómodos, felices y acompañados de los que más quieren.
1: Sí, Yo pongo la casa con Home Center y Candela.
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0: hoy en un dato curioso que se convierte en noticia, les contamos que el Departamento de Estado de los Estados Unidos está tratando de ayudar a que la madre de Bosinha, el portero de Cabo Verde, llegue a Estados Unidos para ver a su hijo jugar en la Copa Mundial. Así lo declaró un funcionario del Departamento de Estado. Bosinha dijo después del sorprendente empate de Cabo Verde con España el pasado lunes que su madre no pudo asistir al partido porque no podía pagar la tarifa para obtener una visa. Eso dijo Bosinha.
1: Qué pesado. Pero bueno, el Departamento de Estado de Estados Unidos, jefe, ponerse la 10 para poder llevar a la señora hasta el Mundial, eso no es barato.
0: Vale un billete.
1: Claro.
2: Billete largo,
1: ay, tan chévere. Lo único que hicieron por mi mamá fue decirle, la mamá del niño todo, ¿me espera hasta el final de la entrega de boletines?
2: Ya Pipo se veía con ese cinturón marcado.
1: No, ya. Lo único que hicieron por mi mamá fue hacerle una citación en la comisaría de familia.
0: Ay, no. Ay, no.
3: Mamá con bemba. Cosa tremenda.
1: Mamá. Ah, eso es suajili, doctora Francia Parques. Buenos días.
3: ¿Qué en suajili significa? Lo único que han hecho por mi mamadita.
4: ¿De qué?
3: Es darle queja que es que no trabajo.
1: Ay, no, como usted.
3: ¿Es de mala?
1: Pues de mala.
3: De mala. Yo sigo con mis 3 horas diarias hábiles trabajando.
1: ¡Ay, 3 horas! Se va a desgastar, doctor. ¡Ay, tan chévere! No, la mamá de Bosinha. Ay, no. Lo único que hicieron bueno por mi mamá fue volverle a enviar la carne sin hierbo.
5: ¡Ay, hola!
1: Uy, ese tema está interesante,
4: oiga,
1: Paulita.
4: Lo único que hicieron por mi mamá fue mandarle el diploma de 11 por ventanillo.
2: ¿De verdad?
4: Por juiciosa, por filosa.
1: Ay, lo único que hicieron por mi mamá fue no pisarle el piso recién trapeado.
2: Yo quiero participar en este tema.
1: Ay, participe, doctor Disgustavo.
2: Es que Cabo Verde se sorprenden por Cabo Verde y el ejército está lleno de cabos verdes acá. Lo único que hicieron por mi mamá es recordarla cada vez que yo salgo a la calle.
1: Ay, ¿sí? Recordarla.
2: Sí, porque cuando me ven me gritan, Petro, te traigo.
1: Ay, ay, ay.
4: Lo único que hicieron por mi mamá.
6: Lo único que hicieron por mi mamá fue decirle, vea, ese muchacho le sacó la lengua a mi hermano, a mi hijo y mi mamá. Ay. Pero pues eso es normal.
1: Sí.
6: Y ella y la vecina le dijo, sí, pero ahora ¿quién le para esa hemorragia?
1: Es que lo único que hicieron por mi mamá fue regalarle un air fryer de Día de la Madre.
2: No, o sea, sí. Le regalaron un trapero, ¿no?
1: Ay, no, si le regalaron un trapero ya muy tacaño.
7: Les habla Jesse Ublime.
1: ¡Ay, Jesse Ublime! Usted.
4: Hola.
1: Usted que sí sabe de mamás, ¿no?
7: Sí, de mamás solteras, sobre todo. No había venido porque estaba de gira en Europa.
1: Ah, sí, estaba de gira. Ah.
7: De hecho, lo único que hicieron por mi mamá fue decirle que no le traje regalitos de allá.
1: Ay.
7: Me dicen que soy más amarrado con los pantalones que me pongo.
3: ¡Pipo!
1: ¿Qué?
3: Tráigame una cerveza cero porque me la voy a pegar hasta la ley seca.

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0: casa.
1: ¿Quieren ver a Lucumí bailando? Vayan a TikTok. Vayan, Lucumí bailando.

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0: cojones a perra.
1: De animales.
2: Una señora tenía una lorita.
3: ¿Ah?
2: Que todos los días le daba banano, todos los días para
3: ¿banano?
2: Desayuno, almuerzo, cena, medias tres, todo era banano. Y una vez le dio papaya y a lorita de voló.
3: Sí, imagínate que se encontraron a Ñerita del barrio con un perrote.
1: Oiga.
3: Uy, ¿cómo se llama su perro?
1: Mi perro se llama Falcao.
4: ¿Falcao?
3: Falcao, wow. ¿Y lo puedo tocar?
1: Se toca y igual no hace nada.
5: Ay, chiste fértil.
2: Que una vez un marranito.
3: ¿Sí? ¿Eh?
2: Un marranito se subió encima de una lechona. Y dijo eso, mami, así es que me gusta que se ponga arrozuita.
1: Ay, me acordó del chiste del cien pies.
4: Ay, ¿cuál es?
3: El chiste del cien pies que estaba el señor cien pies con la señora cien pies recién casados. Ellos sí tenían pies, no como yo. Que
0: dos hilachas. Sí.
3: Y entonces estaban así todos emocionados en la luna de miel. Y le dijo el cien pies a la cien pies: bueno, mamita, ahora sí, póngase en 400.
4: Oiga, ¿cómo le parece que un burro se perdió?
3: ¿Se perdió un burro?
4: En una montaña. Se llama Burrimí, ¿listo?
3: Burrumí, Burrumí.
4: Entonces, llamo a Burriemergencia.
6: Oh, ¡aló, Burriemergencia!
7: Sí, dígame.
6: Necesitamos ayuda. Nos hemos perdido en la montaña. ¿Ah? ¿Ah?
7: Latitud.
6: Bien, bastante animado, pero por favor vengan a buscarnos. Latitud.
3: Pues acá estamos con toda latitud.
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4: ¿Va a ser? Yo me mojo, jefe. Yo le digo Atoche. ¿Quién va a ser?
3: ¿Quién va a ser? A ver,
8: ¿quién
3: Iván
8: va a ser? ¿Quién va a ser?
4: Yo creo que el primer jugador de Colombia que va a meter gol en este mundial se llama John Arias.
3: ¿John Arias?
4: Ya lo vimos John contra Arias. Jordania. Estaba listándose. Ahora va a meter gol contra Uzbekistán. Para mí, ¿no?
3: Ajá,
4: o sea,
3: sí.
0: Para mí, Luchito
3: no,
0: Díaz.
3: Bueno.
4: Sí,
0: Luchito Díaz.
4: Yo
0: Luchito
4: creo
0: Díaz.
4: Que Luchito
0: nos Díaz. Vamos con Luchito.
2: Luis Suárez.
3: Okay. Luis. Ah, yo digo que el primer gol Luchito lo va a meter Mina.
4: ¿Mina?
0: ¿Mina?
3: Sí, iba a ser un autogol.
0: Ay.
4: Lucumí dice que Lucho Suárez.
2: Luis sí, Suárez. Lucho Suárez. Sí.
3: Ah. No, pero Lucumí no tiene derecho a participar.
4: Ay, ¿por qué?
3: Porque se puso la camiseta de Ecuador.
4: Venga, Lucumí, venga, ponga
2: es que yo
4: ponga
2: le dije, páseme la camiseta amarilla, le dije a mi esposa, y ella como no sabe de fútbol.
3: Las mujeres entrenadas en el fútbol. Con razón no la lleva a los partidos, ¿no?
2: No, es que imagínense que ayer, y esto es en serio, ¿eh? A ver. En serio. Ayer jugó Argelia, Argentina, ¿no?
4: Sí, señor.
2: Y resulta que Argelia es un municipio del Cauca. ¿Ya? Sí. Imagínense que me dio. Si Argelia fue al mundial, ¿por qué no fue Popayán?
0: Dios santo, ¿ah? ¿Eh?
3: No, no. Y la mamá quería mellizos. No, no.
4: Popayán.
0: Doña Tochecita, ¿quién cree que va a ser
3: Doña
0: gol?
3: Toche.
0: No, yo pienso que vamos con Lucho Díaz o qué tal Díaz? Un Santi Arias, porque ayer estuvimos acá con la esposa de Santi Arias y ella está segurísima que el gol se lo mete.
4: Que se lo mete.
3: No, de que se lo metió. Oiga, sí. Aquí en TikTok, mi querida Paola, están dando también opiniones de quiénes piensan que van a meter el primer gol, ¿no? Pero tienen que hacerlo en el WhatsApp Candela 315-301-9580 para que participen por los premios. Sin embargo, ahí,
9: claro,
3: ahí están diciendo.
9: Hay que aprovechar. ¿Qué dicen? ¿Tú quién crees que hace anotación?
10: Ah, yo sigo pensando en Luchito.
9: ¿También?
10: Lucho Díaz, sí.
4: Lucho Díaz.
0: ¿Díaz o Suárez?
10: No, Díaz. Es que yo creo que un gol de Luchito en el Mundial, y si es el primero, Dios mío.
0: Sorprende la emoción.
10: No. Ese papá, yo no sé qué va a hacer. Pues, ya en un Mundial, si en el torneo donde jugaba su hijo, casi se desmaya, Dios mío.
0: Sí, cáele a un patatús.
10: Cáele a un patatús. Sí. No. Sí. Entonces, mejor no.
4: Porque le matan.
0: No, pero jefe, todos los éxitos traen sacrificios.
10: Ah, bueno, también. Muy cruel.
4: Exacto. Aquí en TikTok, jefe, está diciendo, por ejemplo, la bogotana. Este no lo han planteado. Yo estoy de acuerdo. Puede ser Quintero.
9: Quintero.
10: Ah, puede ser Quintero. Pero Quintero no creo que salga.
4: ¿En el primer tiempo?
9: Se puede aplicar lo que ha pasado hasta el momento. Sorpresas. Y hoy nos puede sorprender hasta un jugador de esos que uno nunca lo espera.
4: Sí, ¿por qué no? Lo cierto es que hay premios, Paolita.
9: Claro.
4: ¿Cómo debe participar la gente?
9: Muy importante, jefe y compañeros oyentes de la familia Candela. Recuerden que para participar por este premio tan espectacular, deben escribir al WhatsApp de Candela 315-301-9580. Primer gol. Así participan.
4: Ah, ponen esa frase. Primer gol.
9: Ya, esa es la palabra clave para que tengan su espacio de la Fan Zone de Home Center. Ah. Me estaban contando que esta zona que van a adecuar, porque la gente se pregunta, ¿qué es la Fan Zone?
1: ¿Qué es la Fan Zone?
4: La gente se pregunta.
9: Pues es un lugar que es eso no es un stand cualquiera. ¿No? Eso es un lugar que van a adecuar para un hincha de la selección. O sea, el lugar donde van a ir a ver el partido es una cosa de locos.
4: Me imagino que los van a atender como reyes.
9: Exacto, lo van a atender como reyes con todo el ambiente de fútbol. Y como dijo el jefe, recuerden inscribirse ya. La palabra primer gol porque juega la selección.
1: ¡Colombia! Tú tienes la llave de mi corazón.
9: Espere, faltan 11 horas, 44 minutos, 43 segundos para que juegue la selección.
1: ¡Gol!

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9: Jefe, no, saquele amarilla, Paulita, de verdad.
10: ¿Pero por qué, mijo?

0: Eso.
1: Eso, Luku, que se escucha hasta la Ecuador. Eso.
2: Ay, ay, ay. Jatas manillas, ¿qué? Jatas manillas. Cuatro tigres, ¿qué? A la orden.
0: Que el niño llegó y le dijo, llegó y le preguntó al papá: papi, ¿qué significa ser el que manda en el hogar? Yo, el que manda en el hogar significa eso, que manda en todo. Oh. O sea, que es el que da las órdenes. Ah, bueno. Ah. Algún día me gustaría mandar en el hogar como mi mamá.
3: A propósito de hogares, aquí sí, me ven. Tengo una casa de dos plantas.
4: ¿De dos? O sea, de dos niveles.
3: Pipo, pero si está feo. No, dije dos plantas de marihuana que tengo ahí en el antejardín. Oye, yo quiero contar un chistecito.
4: ¡Ay, doctor disgustado!
3: Usted que sí es bueno para los chistes, ¿no?
5: Sí, llevamos 4 años en eso, gracias a Dios. ¿Les parece que estaba hablando con mi ex, Verónica? Este chiste es viejo.
3: ¡Ay!
5: Mi romance.
3: Y le dije,
5: yo a usted no le... Pues sí, señor, y oscuros y de atrás. Sí. Yo a usted no le vuelvo ni a barrer, ni a trapear, ni a limpiar. Porque yo soy el hombre de este hogar. Yo soy el que mando.
3: Wow.
5: Y ya me dijo, ¿ah, sí? Y yo le dije, sí, así le dijo el vecino a la vecina.
6: Ay, no. Familia Candela, seguimos en TikTok, arroba Candela Estéreo.
7: A esta hora, a las 8:23 en Colombia, son las 9:23. Pipo, ya les dejé una misión muy especial. Pipo, ¿qué pasó?
3: Pues, jefe, misión cumplida. Todo lo ¡bravo! Que nos dijiste al pie de la letra, jefe. Ya
7: bueno. Felicitaciones, Yadito.
3: Sí.
8: Jefe, ¿cómo la ves? ¿Cómo nos quedó la sala? Mira todo lo que trajimos. Ah. Eso nos tocó trasnochar con Pipo, esperar que en Home Center nos ayudaran con a traer las cosas. ¿Cómo nos quedó, jefe?
3: Es más, jefecito, mira. Tenemos sofá, trajimos balón, trajimos lámpara, ese marranito, que ese mueble que ves ahí, esa casa, esa matera, todo, todo. Pensamos en absolutamente todos los detalles.
6: Hasta la foto del jefe.
3: Para cumplir la tarea que el jefe nos dejó.
4: A mí no me vaya a estar diciendo marrano.
6: Mira la foto, vea, la foto del jefe.
3: Vea, hasta la foto del jefe no la trajimos.
9: Literalmente teníamos que venirnos para México para que Pipo trabajara.
6: Pero
7: lo hice. Felicitaciones, Pipo.
3: Claro, jefe, gracias, muchas gracias. Me lo merezco.
7: Muy bonita la casa Candela Home Center en la capital de la República. Se ve muy
3: buen trabajo, Pexi. Eso la logramos.
6: Coja la foto del jefe. Venga,
8: la foto del jefe. Tan linda que le mandamos a hacer.
3: Ay,
4: qué belleza.
3: Ay,
7: qué buena foto linda.
6: Pero, a ver, venga.
3: A ver, muéstrela ahí.
4: Eso.
3: Ay, vea, jefe.
4: ¡Qué belleza!
3: Esto merece aumento. Esto merece.
9: Uy. Yo pongo la casa.
6: Ya terminaron de describir.
8: ¿Qué tal?
6: Ya terminaron de describir de todo lo que hicieron.
7: De verdad. Muy bien, Yao. Muy bien también a nuestro querido Pipo.
3: Gracias, jefe.
6: Jefe, perdón.
3: ¿Qué pasó?
4: ¿Qué?
6: Aquí
4: ¿qué
6: pasó, viene, Pablo? Qué pena, jefe, dañarte las felicitaciones. Pipo, que le encanta estar sacando pecho por lo que nunca hace.
3: ¡Uy!
6: Y a Yayito, en esta oportunidad, déjame decirte que las cosas no son así.
3: ¿Cómo? ¿Qué?
6: Jefe, lo que tú estás viendo no lo hizo ni Pipo ni Yao.
3: ¿Qué, Pablo?
6: Colocaron a María, se quedó hasta tarde montando toda la casa. Ellos no han cuidado la casa, jefe. Creo que...
4: ¿Cómo así?
6: Ustedes son capaces de mentirle en cámara al jefe, son capaces de eso.
8: No hay pruebas de eso. Si no hay pruebas de eso,
3: no, Pablo. No.
6: Claro que hay pruebas, porque María salió hace un par de días y ella fue la que estuvo
4: pobrecita.
6: Sacando y comprando las cosas sola. De la casa. ¿Te le olvida?
3: Qué pena con usted. Aquí la mentirosa es María Eo. Si no, véale esas fotos con filtros. Ay.
6: Pipo, usted se pone como 30 centímetros de altura, va a darme pena.
4: Mucha porquería ese Pipo.
6: A mí me da pena contigo. Tú te fuiste, ¿no? Pero yo quedaron tus ojos en mis ojos. Y todo lo que pasa aquí, yo te lo cuento. Y ellos no han cumplido con la tarea.
3: Ah, no.
6: Pero no. Ellos no cumplieron con la tarea.
4: Y entonces.
3: Hey, profe, y no se te olvide que hoy hay que entregar el informe. Dígale también.
6: También. Y las veces que has llegado tarde, también se las.
3: ¡Uy, no!
8: Eso ya jugar sucio.
6: ¿Por qué? Porque vea.
4: Lo voy de tío.
6: jefe, porque yo pongo la casa, nosotros ponemos la casa, los oyentes que ponen.
7: Realmente todo se le encargó a Pipo y allá, ¿o no? Eran los que estaban respondiendo por eso.
6: Sí, jefe, yo necesito oír tus palabras. ¿Qué piensas de lo que te acabo de decir? ¿A quién le crees?
7: Bueno, clave para ver el pregrabado que tenemos es que nos digan que va a alistar la cámara. Bueno, voy a alistar la cámara, mejor dicho, y en Bogotá recibimos el video, porque me dejó muy preocupado. De verdad, no lo creo. Pues Pavo nunca nos ha dicho mentiras, pero es que acaban de decir al aire que dejaron la casa, que se trasnocharon, que trabajaron muy fuerte, que la dejaron muy linda porque era la casa linda. Home Center. Y Pavo nos dice que no, que fue María E.
8: Jefe, eso que está solo en la sala. Después le mostramos el patio y lo que estamos haciendo para la cabina con Home Center. Es que Pavo de verdad no nos valora.
3: Pero está bien, no le vamos a durar toda la vida, Pavo. Pero ¿sabe qué casa quedó bien bonita, Pavo? La casa de Candela México.
6: Pues
3: que
6: ya
3: precisamente
6: mostramos la de aquí.
3: Ya mostramos que sí es producto de nuestro esfuerzo.

0: lindo porque nos dejaron acá, pero vamos
1: ya
0: a ver.
1: Vea la coja, vea doña Tocha, ya está, vea, mientras nosotros vamos durmiendo, ya va levantada. Nos van a hacer el house tour.
0: El house tour.
1: Ay,
0: muestre.
1: A ver, muestre.
0: ¿Cómo quedó la casa, jefe? Ver, muestre.
2: Ahí le... Estamos transmitiendo desde México, la casa mundialista desde México. Camine y les acompañamos para que vean esta casa tan espectacular. Empecemos por el comedor.
3: Aquí es donde desayunamos, almorzamos, cenamos. No, muy rico, de verdad.
2: Donde hacemos toda la guachafita.
3: Muy amplia.
2: Mire la cocina tan espectacular.
3: Y don Jorge.
2: Muy buenos días.
3: ¿Cómo están? Con su camiseta de la Selección Colombia. Hoy ya madrugaron, está Adrianita y está... ¿Qué vas a comprar?
4: Un bolso.
3: ¿Y qué estás haciendo?
4: Huevos.
3: ¿Cuántos huevos metiste ahí?
2: Perdió la cuenta, jefe.
3: Está contando. ¿Cuántos?
4: 24.
3: ¿24?
2: ¿24?
3: No, nada.
2: Esa asistente sí va a ganar un buen sueldo. Le aprende al abuelo, ¿no? Le ha aprendido harto al abuelo.
3: La cocina completica, ¿no? Muy linda.
2: Espectacular, amplio. Una cocina amplia. Esta es como una salita de estar.
3: Una salita de estar. De recepción, ¿no?
2: De recepción, donde recibimos. Y vamos a empezar a mostrar la parte de los cuartos. Ay, las habitaciones.
3: Usted tiene arreglada su cama.
2: No, eso es lo más arrecho, que madrugué, no la atendí, pero camine, camine.
3: Dios mío, doña Toche, usted no tiene arreglado nada, de verdad.
2: Bueno, pero casa que respete, vamos a empezar con la habitación del jefe. Vamos. La mía dejémosla para después. Esta es la habitación del jefecito William. Venga,
3: creo
2: para
3: que
2: acá.
3: Están durmiendo porque ahí está la niña.
2: Ay. Jefe, usted
3: dejó
2: la suya medio tender, ¿no?
3: No, yo la medio tendí porque ahí está la pijama mía y eso.
2: Vea, es la habitación del jefe, una habitación grande, espectacular. Aclaremos que es el único que... Tiene un baño amplio, espectacular, divino, como para atender a unas 10 personas ahí.
3: Sí,
2: cuando quiera, hacemos la pijama dentro del baño, jefe, porque eso parece otra habitación. Sigamos
3: para mostrar
2: las otras habitaciones.
3: Sigamos, doña Toche, para mostrar todo lo que viene.
2: Un pasillo que tiene vista para la recepción y tiene vista para... Ay, mire, espere.
3: Ay, por favor.
2: Porque aquí necesitamos vernos bien en todo momento de la casa. Por eso es que parece la casa de los espejos. Sí, mire, por el otro lado del balcón apreciamos el comedor. Para echar chisme, aquí echamos chisme por todo lado. Sigamos por este lado. Ay, Dios mío.
3: Sigamos.
2: Jefe, mi habitación, pero es que
3: ay,
2: no
3: Dios.
2: Tendí la cama.
3: ¿Cómo está
2: la
3: eso?
2: Mire.
3: No.
2: No, no tendimos la cama, no tendimos la cama.
3: Y mire esos cucos ahí, doña Toche.
2: No, no muestre más, no muestre más porque ay, tengo los cuquitos ahí, los panticitos. No, jefe, ya no mire más. El jefe
3: está
2: que mira, divirtiendo.
3: No, quiere ver nada.
2: Divirtiendo la vista.
3: Un baño espectacular.
2: Oiga, un baño espectacular, el cual nos toca compartir con Carlitos. Con Carlitos, oiga, ojo porque se dejó los calzones. Estás puro desorden, mire, mire, mire, todo el desorden de Carlitos se lo tengo que acomodar yo. Vea.
3: Usted le cerró la puerta porque sí, él ya salió del closet.
2: Él ya salió del closet, pero dejemos lo que salió, pero a trabajar. ¿Eh?
3: Ah, bueno.
2: Mire esa cama, toda desordenada, pero es que aquí madrugamos desde las 3 de la mañana, le ponemos el alma a la chamba.
3: Siempre.
2: Entonces, o trabajamos o nos encargamos de estar acomodando la casa. No, tampoco, ni lo uno ni lo otro. Vamos al tercer piso, donde vamos a encontrar los estudios de grabación de Vibra.
3: Ay, sí, de verdad.
2: De la otra casa mundialista de Vibra. Los estudios de grabación de nuestros hermanos Vibra.
3: Producción y reproducción.
2: Estamos mostrando la casa mundialista, lo espectacular que es. Y no entiendo qué hacen con mi cepillo aquí feriándome.
5: Aquí no te oyes, no te peñas en este micrófono. Pues el cepillo no lo está peñando, estamos exponiendo cómo te peinas tú.
2: No, es que el cepillo lo coge Vargas para la barba de ella.
5: Ajá.
2: La otra para las mechas de ella. No falta sino que lo coja para que me quites pelos de la...
5: Por favor.

0: Dice Pollo, acércate a este micrófono que tiene voz de guayabada y están preocupados. La otra con gafas, ¿qué está pasando?
1: No, ¿cuál es?
0: Es la que saca ese whisky, ¿qué es ese desorden?
1: ¿Cuál es guayabada, Karencita? O sea, así le trata bien al que le sirven, oiga. En guayabada no.
0: En guayabada. No, en guayabada.
2: No,
0: en guayabada.
2: No,
0: en
2: guayabada o en guayabada.
1: No, jefe, ninguna, ni la Juan ni la tú. Lo que pasó es que cubriendo ese ángel de la independencia, hablando con más de 20 mil personas, ¿usted cómo quiere que tenga la voz? Así le paga bien el diablo a quien le sirve, ¿no? Sí, es que dice el dicho.
3: Y usted dice que viene el diablo, viste de Prada, se fue
1: boba. No, ¿cuál Prada? ¿Ni qué Prada? Lo que estamos es, pero de tanto chambear, mejor dicho, si salgo a este mundial sin voz, a ver cómo me la recupera, ¿no, jefe? Yo veré, yo veré. No.
0: A ver, ven para acá, ¿para qué hacemos paso? Esta casa ha sido muy dura, yo quiero que le cuenten a Pollo. Tantas a ti. Raro, mira, raro eso, ¿no? Porque solo dos fotos a mí, tantas a ti. A mí también se hizo rarísimo.
4: No, lo que pasa es que ante la cantidad de seguidores de la selección de Colombia que han escuchado tantos partidos, que han vivido tantos mundiales con la voz mía, pues el cariño me emociona demasiado. Es grande al sentir esa calidez, ese amor, pidiendo fotos, autógrafos, cantando los jingles de William, miras cosita, rara, con caché, etcétera, etcétera. Y de verdad que fue un momento muy emocionante. Y gritamos y cantamos. ¿Cómo era que decíamos lo de Uzbekistán? Que su merced lo
3: decía. Ay, que yo le decía, que el jefe brinque nos linchan. Y como es que decía, el brinquen ya.
0: Hay que saltar.
3: Hay que saltar.
0: Hay que saltar.

0: ¿Uzbekistán?
1: ¿Y
0: ustedes son de Uzbekistán o qué,
1: noches?
0: Yo soy
1: mexicana, dile tú.
0: ¿Qué es, preguntabas, pollito? ¿Qué se siente de, ay, ¿qué se siente tener en México más fans que Silvestre Dangond y Carlos Vives?
2: Eso de verdad increíble lo que pasó ayer.
0: Gracias. También tiene 80 mil pesos, 80 mil sillas.
3: Se nota que la borracha voy yo, ¿no?
2: De verdad, increíble, porque creímos a su turno que íbamos a ver un escenario lleno a reventar, impresionante, y no sucedió. No sabemos qué pasó, si fue falta de convocatoria o el aguacero que cayó. O
1: No, el aguacero no tiene nada. Porque el aguacero fue, se compró las boletas antes del aguacero.
0: Sí, claro. Ah. Además, que estuviera William Minasco, la Tochi Vargas a tarima, tocaba subir a William Minasco.
1: Ha sido la locura.
0: No, y de verdad que Toche Vargas, todo el equipo aquí, Sebas, Estefi, Juanito, la actitud, hasta todo el mundo ha estado con un compromiso para mostrar en Colombia lo que ha pasado en nuestra casa. Y yo estoy tan orgullosa de ser la única empresa Vibra y Candela, las empresas que tienen su casa aquí en México. Esto ha sido precioso.
1: Mientras que los
2: estamos muy emocionados. Además, una casa que acabamos de mostrar a todos los oyentes que están viendo la imagen también de Candela México, Vibra México, y como si fuera poco, Candela y Vibra Miami, en los Estados Unidos, donde está Casares, sí, también, y en Bogotá, pues, donde está todo nuestro equipo. De verdad, un despliegue impresionante de lo que ha sucedido.
1: En Bogotá se quedaron las porristas del Santa Fe Millonarios, que son Cristian,
3: Pipo. No, y le voy a decir algo.
1: ¿Cierto?
0: Dios, no se oyen en Candela. ¿Dónde?
3: Mire ese pollo. Pollo sin hormonas.

0: Cristóbal está empezando.
1: Bueno, fuimos a seguir mostrando la casa. Estamos en un postus.
2: A ver, postus. Chao,
0: tía.
1: Yo no con mi secador, ¿no?
3: No, mira, tú ya
1: vean, a ver.
2: Están buenas manos.
1: Sí, buenas manos.
2: Qué poco que este.
0: Y Steffi también feliz, ¿no?
1: Siempre.
0: No ha dormido.
1: Pero
0: no, tomó hasta las 4.
4: Ninguno, ¿cuál que tomó, jefe? No, acompañando a la gente en el Ángel de la Independencia con los colombianos, cuidando. Yo estaba cuidando prácticamente.
1: Cuidado.
4: Es por lo que me pagan, por la seguridad de la empresa. Camino.
1: Seguimos mostrando.
0: Se puede entrar, ¿no?
4: ¿Se puede entrar?
0: Yo no sé.
4: Él está en...
5: Bien. ¿Quién? Lerma. Puerta. Sí. Sí. Llorario. Sí. ¡Listo! Ponga cuál es, vea, voy a preguntarle por acá a una invitada que llegó por acá, la famosa Toche, no sé si ustedes la recuerdan, porque una vez se agarró con los taxistas en Cartagena. ¿Tú o Toche?
1: Yo no me agarré con ellos, ellos pelearon conmigo, de bien la información porque así empieza el chisme, papito. Dios mío. Y con respeto, papi, ¿cuál Toche? Doña Toche.
5: Doña Toche, dígame cuál es el jugador de Colombia que usted cree que se va a comer la primera opción clara de gol.
1: ¿Que se la va a comer o que la va a hacer?
5: No, que se la come.
1: Que se la traga, o sea, que hace que la embarca.
5: Exacto.
1: Uy, yo digo que eso va a ser James. James la va a embarrar. Porque perfecto. Ese patea es con la derecha o con la izquierda. ¿Con cuál patea? Por eso, y de pronto le va a dar por patear con la derecha. ¿Para mí qué va a hacer James? Pero estoy segurísima que el que sí la va a meter bien metida va a ser Luchito.
5: Ah, ok.
1: Luchito.
5: ¿Cuál?
1: Luchito, ¿cuál? Luchito?
5: ¿Díaz o Suárez?
1: No, papi, Díaz. Ahí, vamos con el tocayo. Deciré Díaz, Luchito, Díaz. No, a los que no saben, Luchito es primo hermano segundo.
5: Ah, sí.
1: Ay, mire, soy Deciré Díaz y él es Luchito Díaz. No fuera de broma. Yo nunca se lo he dicho a ustedes porque usted empieza a entregarme una entrevista con Lucho. Y él me dice, no vaya a decir esa joda por ahí porque no doy entrevistas. Entonces me toca manejar un perfil bajo.
5: Ah, mira, muy bien. Pues para manejar perfil bajo, Cata, le tengo una mala noticia. Esto no sé si la... Es que hay una nueva gallinita. No es Doña Toche, no. Es hay una nueva gallinita que llega.
6: Está transmitiendo para Radioactiva Pachito.
1: Imagínense. Pero le metimos al rancho.
6: Y Doña Toche se le metió.
1: Y terminemos esta zona de la casa, jefe, con el área de lavado. Lo más importante, porque hay que lavar los chiritos. Miren, una lavadora tan inteligente que ella le manda un mensaje a uno al teléfono y le dice, oiga, Toche, sáqueme ya que ya me lavé. Y uno viene y la saca. Mire, con Bluetooth y todo, esto es una locura, jefe. Es que esto es tener una casa.
0: Una casa muy moderna.
1: Esto es, no, y completa.
0: Y completísima.
1: Es una casa moderna y completa. Es la casa mundialista. A todo el mundo nos le metimos, mi amor. ¿Qué hace la Vegeta? Bueno, vamos porque la chamba nos llama.
2: Ya le fue el invitado.
0: ¿Invitado?
2: Nosotros tenemos un invitado que va a hablar del amor y las relaciones amorosas. Es un autor que buenísimo de acá.
0: Ay, nos lo prestan también. Gracias.
1: Las relaciones amorosas es lo que yo necesito, que me hable de relaciones.
0: ¿Está en pijama todavía, mi hijita?
2: No.
0: ¿No? No, perdón. Está divina.
1: Ella está de asistente de cocina, jefe.
0: ¿Seguro?
1: Necesita que le paguen.
0: Está viendo rico ya.
1: No desaprovecha la cocina de cariño, ¿no? Bueno, ¿qué tal esta casa mundialista? Espectacular, súper completa, me encanta. No, no vaya ni que se va a ir de jeta y hermano, no hay seguro que le cubra la vida aquí en México. Bueno, volvimos a la sala Candela.
0: Ya conocieron nuestros compañeros de Candela Estéreo, la Casa Candela en Ciudad de México. Para que diga que está fea,
1: sí, no, está muy linda.
0: Lo único que faltaba era atender la cama.
1: Lo único que faltaba era atender la cama, pero eso es un gajete del oficio.
3: Ábrenos. ¡Ahí!
7: Me parece que la Casa Candela Bogotá está mejor decorada.
3: Abrió todas las puertas.
7: Abrió todas las puertas.
3: Todo el lado.
7: Y hágame el favor, ese cuarto de Doña Toche, eso está más desorganizado que pelo de loca, hombre. Eso parece el patrullero de la noche, solo desastres.
8: Ay, ay, ay.
7: Ella no tiene un cuarto, tienes al gobierno de Venezuela prácticamente. Qué desorden tiene ahí.
3: ¿Dice que la casa está mejor de acá?
7: Claro, yo creo que la casa más bonita es la de Bogotá.
8: Sí.
7: No es por envidia, Pablo.
3: Sí, no
7: es envidia.
3: Sin envidiar los cuatro pisos de casa y los cuantos baños.
7: No me gusta, Doña Toche. De hecho, como que dudo de mi sexualidad. De toda la casa Candela Médico, la noticia más importante, los calzones colgados de Doña Toche.
8: Sí.
3: Eso fue lo que más lo mató.
7: Le dicen aeropuerto El Dorado. ¿Sabes?
8: ¿Por qué le dicen
7: aeropuerto? ¿Qué frena de avión?
3: ¡Ay, no!
7: Qué pena con el jefe, de verdad, no. Jefe, sin embargo, ambas casas, no, de verdad, ambas casas están muy bonitas.
3: Ay, Dios mío.
7: Sin embargo, sí le voy a decir una cosa.
9: ¿Fuiste?

0: lo cogieron en fuera de lugar, fresco. Pida bar y diga que estaba escuchando
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1: Hoy ganamos, muchachos. Hoy ganamos. Vamos,
2: ganamos. Mundial con todo el beat. Te escuché.
0: Y el go for you, papi.
3: Ve, chiste de la casa de Lucumí.
4: Estaban velando a un señor en una casa.
2: Ay.
4: Y el señor pues era había sido electricista. Y llegó un amigo y dijo, ay no. ¿Cómo vas a morir, Paulo? Y pensar que las últimas palabras antes de morir me las dijo a mí. Le dijeron, ¿y cuáles son esas? ¿Cuáles fueron esas palabras que le dijo? Él me dijo, ¿qué cable es este?
5: Ay, ese loco mío, me da risa en medio de mi tristeza.
2: Ay,
5: Marcia está muy enojada conmigo.
2: ¿Por qué, Homero?
5: Me la pegué en el bar de Mo y ella me llamó.
2: Ay, lo llamó.
3: ¿Ah, sí?
5: Yo le dije, cariño, tranquila, que estoy con mi madre. En 2 horas voy para la casa. Y ella me dijo,
6: ven ahora mismo, cambio la cerradura y no vuelves a entrar.
5: Ay, relájate, amor. ¿Qué te pasa? ¿Estás con la regla?
6: No, no estoy con la regla. Estoy con tu madre.
3: ¡Ay! Familia Candela, atención, atención, atención, atención, atención, atención.
2: ¡Atención, señoras y señores! ¡Sorpresa, sorpresa, sorpresa!
3: ¡Ay, Dios mío! Atención, familia Candela, porque con Home Center yo pongo la casa y traemos una sorpresa espectacular.
2: Espectacular.
3: Y esa sorpresa espectacular, jefe, mira, esa sorpresa de verdad es increíble porque los oyentes tenían que en el transcurso de la mañana, a través del 315-301-9580, contarnos por qué ellos ponían la casa. No era yo pongo la casa. Tenía que contarnos su historia de
2: era
3: por
2: lo
3: qué
2: que
3: verdaderamente la hacía especial. Sí. Por un premio popochito, jefe. Popo. Un televisor.
2: ¿Cómo?
3: ¿What? Un televisor. Ya, ¿televisor? Ya es tremendo. Ay, premio.
1: Empezamos bien.
3: Sala, que además quiero decirle que las de Home Center son un oasis, ¿no?
1: Sala, que
2: lo último en guaracha.
3: Espectacular. Sonido.
2: Y barra de sonido. Jefe y Paulita, no es cualquier, es la barra de sonido.
3: Es la barra de sonido. Entonces los oyentes, jefe, pues hicieron la tarea muy juiciositos a través del 315-301-9580. Y seguramente si usted o muchos oyentes enviaron su nota de voz y la van a escuchar a continuación, porque el sistema hoy va a entrar a revisar quién es el que se lo merece, va a responder con un santo y seña para que se lleve tremendo regalo, porque es que cada vez que juega la selección Colombia, Home Center pone la casa y lo regala.
2: ¡Ay, ay, ay!
3: Entonces, atención,
7: ¿cuál es
3: atención.
7: ¿Cuál es?
3: Jefecito, la sorpresa es televisor, sonido y sala. Ay, y deben Dios responder Dios con este santo y seña de caridad, de por Dios, usted no dígalo ni buenos
1: de
3: días,
1: por
3: no
1: Dios.
3: Nada.
2: No dígalo.
3: Va a contestar, el santo y seña es yo pongo la casa con Candela y Home Center.
2: ¿Así de fácil?
3: Yo pongo la casa con Candela y Home Center. ¿Cómo es, don Ramón?
8: Yo pongo la casa con Candela y Home Center, Paulito.
2: Yo pongo la casa con Candela y Home Center.
3: Listo, jefe.
8: Así de fácil.
3: Ese es el santo y seña.
9: Yo pongo la casa con Candela. Exacto. Y Home Center.
3: Eso. Ah, sí. Toche, facilísimo.
1: Y se lleva fácil atender la cama.
2: Televisor, sofá y barra de sonido de parte de Home Center, que no. Home Center pone la casa.
3: Hoy puso casa en México y en Bogotá. Ajá. Y temprano con Casal en Miami. Hoy estábamos por todo el mundo. Pues sí, vamos a activar el sistema y atención el oyente que se escuche. Vamos a llamarlo y responder con el santo y seña. Así que no hay, no sería que rueden las imágenes, sino que ruede la ruleta.
2: La ruleta.
9: La ruleta.
2: ¡Qué nervios!
3: Dios mío.
10: Yo pongo mi casa modo pasión fútbol con Candela y Home Center. Bueno, porque es la motivación de fútbol, la pasión de un fútbol, de una camiseta, de un mundial. Porque amo reunir a mi familia, a mi esposo, a mis hijos, mi nieto, mis hermanos, o sea, toda mi familia siempre está reunida. Y bueno, porque aunque mis ojitos no ven, sienten la pasión en la sangre cuando hacen un gol, cuando mi país hace un gol. Me siento llena de alegría, de pasión, saber cómo grita aquí la hinchada, cómo cada vez una pasión reúne tanta familia. No, yo soy muy feliz, la verdad, sí soy demasiado feliz, aunque yo no vea. Siento recorrer, mejor dicho, con esos jugadores la pelota, hacer el gol, grito de emoción. Ah, para mí el fútbol es, mejor dicho, y más si estamos con Candela, Candela, Candela, solo éxitos y con Center. Dios los bendiga.
1: ¡Opa!
3: No, estamos marcando, estamos marcando.
1: Ay, Dios mío, que ojalá gane, ojalá gane.
9: Tenía un libreto listo, ¿no?
7: Yo pongo la casa con Candela y con Center.
1: Ay, Dios mío. Ay, Dios mío.
2: ¿Qué jefe? Yo siento que ahí hubo algo, jefe.
1: ¿Qué?
9: Yo no le escuché desde acá, desde México. Yo no le escuché. Sí.
1: ¿Que lo repita entonces?
2: Se le escuchó como cortado.
1: ¿Qué no?
9: Sí.
11: Escuchemos otra vez entonces.
7: Pongo la casa con Candela Home Center.
1: Ay, Dios mío.
3: A ver. Sí,
2: ay, Dios mío. ¿Cómo solucionamos ahí? Dios mío. Una tercera vez que lo diga bien, sí, clarito, sí, sí, bien, sí, sí, chévere.
11: Que le falta es una cosita.
2: Le falta es como actitud, sí, como
9: y emoción, cosa, yo no sé.
3: A ver, ¿qué será?
2: Grítelo, por favor.
1: Eso.
7: Yo

0: ¡Felicitaciones!
1: Gracias, William. Gracias a todos. Paola, Pipo, a toda la noche.
2: Fiel oyente. Ella es fiel oyente, jefe.
0: Permanente, porque a Claudia Chaparro Gómez la identificamos por la voz. Tiene esa limitación que nos acaba de decir al aire en la grabación que escuchábamos. Pero es que imagínese, está empezando el Mundial y ya tiene sala, televisor tipo cine y la torre de sonido para que disfrute la Copa del Mundo. ¡Felicitaciones, Claudia!
2: ¡Felicitaciones!

0: Claudita, ¿estás ahí?
1: ¡Claudia!
2: ¡Claudia! Se desmayó.
3: Aquí estoy.
1: Ay, ay, ay, está, está ya.
0: Claudita, ¿cómo estábamos de sala? Diga. Cuente.
3: Ya. No, la verdad, les mandaron una foto.
0: Ya la rasgó toda el perro.
4: Jefe, que Claudia dé el marcador para hoy.
1: Ay, sí. Eso está bien.
3: Tres.
2: ¿Qué tal que es el hogar también?
3: Dos ganando Colombia.
0: 3-2.
1: ¿Contra quién? ¿Contra quién vamos a jugar?
3: Ay, es que yo no lo puedo pronunciar.
0: Piensa en Usme, piensa en Usme.
1: Piensa en Usme, en Usme.
4: Piensa en Usme. Pues la Claudita, así como es tan linda, sé que muchos oyentes van a estar pendientes, compañeros. Tenemos Polla Candela rebotando, ay, sí, de medio millón de pesos con marcador de la selección y además una, ¿qué?, experiencia de la Fan Zone de Home Center, que, wow, es el próximo 23, que es el partido de Colombia, profe.
1: Atención, señoras y señores, el próximo 23 contra la República Democrática del Congo.
4: Así es, entre, por supuesto, entre los que quienes acierten, pues quien marca el primer gol de Colombia en la Copa del Mundo. Así que sigue rodando la Polla Candela, jefe, y nosotros felices hoy con Yo Pongo la Casa de Home Center. ¿Qué más le pedimos, sí, a la vida, jefe? Ay,
5: y para los que están preguntando, y para los que, ¿qué?, están preguntando en el TikTok, que en la casa de quién están, pues estamos en la casa mundialista de Candela y de Home, claro, Center.
4: En, ah, México, ahí en México.
5: En la casa de quién están.
2: Aquí en México.
5: Estamos en México y en Colombia, en la casa mundialista de Home Center. Así es acá donde estamos.
4: Ah, bien.
1: Ah, qué chévere.
5: Tenemos la casa propia, jefe.
2: Eso. Saludos, mire, a doña Toche, y se me agua el ojo.
5: Ay, se me agua
0: el ojo. Se le agua el ojo. Ay, vea.
1: A mí también, vale, después de ver esos calzones.
4: Jefe, pero no nos podemos ir sin el bailecito de doña Toche.
1: ¡Ay, sí!
0: ¡Ay, sí!
4: ¡Qué pena, pero
0: qué
4: tenemos
0: baile, que baile! ¡Qué
5: pero baile! Póngame la canción allá, eso, la de Shakira.
0: Hoy Home Center puso televisor, no sala, no barra de sonido, las casas, no, Candela, y doña Toche pone el bailecito.
4: ¡Eso!

0: Nos vamos a mi pena doña Tocha bailando. Comentándoles que tenemos polla de medio millón, como dice Paulita, con el marcador de la selección y una experiencia en la Fan Zone de Home Center para ver el próximo 23 el partido de Colombia. Entre quienes acierten, ¿quién marca el primer gol de Colombia en la Copa del Mundo? ¿Quién marca el primer gol de Colombia en la Copa del Mundo? Invitación para ver el próximo partido en Home Center Fan Zone. Sí.
1: Es decir, ¿quién marca el primer gol hoy? En este primer partido, el partido de hoy.
0: El de hoy, hoy.
2: Perfecto. Así entonces, que, mi jefe, para que se dé cuenta que Lucumí no es el único que tiene barra. No. Aquí nosotros también tenemos barra. ¿Cómo dice, muchachos?
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1: En Candela Estéreo ya tenemos las 10 de la mañana, 16 minutos. 10:16 en Candela, más mundial.
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Señoras y señores, aquí estamos en Candela Estéreo 101.9. Hoy día de muchas emociones, pero muchísimas, familia Candela, porque juega nuestra selección Colombia. Y señores, un abrazo para todos. Estamos en los estudios centrales de Radiópolis, Candela Estéreo 101.9, la esquina del movimiento. Y estamos muy emocionados, no solamente porque va a jugar la selección Colombia, familia Candela, sino porque le vamos a entregar a los oyentes muchos premios. Pero antes déjeme ponerlo en contexto. Usted estaba escuchando hace un momento a la agrupación La Puerto Rican Power. La Puerto Rican Power, dirigida por Luisito Ayala. Y esa canción, para los que de repente no lo sabían, familia Candela, tiene ritmo, usted dirá, ah, sí, tremenda salsa. Bueno, pues es que no solamente tiene salsa, sino es una de las canciones que tiene un aire de cumbia. Esa cumbia que tocan en Puertorro. Yo hablando con un amigo conocido boricua, yo le decía, pero ¿cumbia de dónde? Yo no le noto la cumbia. Y decía, mete al DJ. Así aquí la cosa en Puerto Rico. Bueno, pues bien, perfecto. Es una de las canciones más emblemáticas y ¿saben dónde tuvo mayor éxito? No solamente en Puerto Rico, sino aquí en Colombia. La Puerto Rican Power con Tu Cariñito. Así comenzamos esta horita, familia Candela, de solo éxitos. El WhatsApp, ténganlo ahí presente, anótelo. 315-301-9580. 315-301-9580. Ese es nuestro WhatsApp Candela para que lo tenga presente, porque ahí vamos a hacer concursos. La polla Candela, tenemos, mire, por falta de hora tenemos dos pollas Candela. Dos polla Candela, familia Candela. Pero déjeme comenzar con nuestra reflexión, así que abra sus oídos y guarde sus monedas. La única razón por la que estoy de pie el día de hoy es porque Dios me ha dado su bendición. ¿Quiere escucharla de nuevo? Yo se la repito, no se preocupe. La única razón por la que estoy de pie el día de hoy es porque Dios me ha dado su bendición. No es porque yo sea el más. No es porque yo, mejor dicho, no. Es porque Dios me ha dado su bendición. Usted lo puede decir, ¿eh? Definitivamente Dios nos ha dado su bendición. Muy bien servidos. Vamos a tener buena música, familia Candela. Prepárense. Yo le voy a aconsejar que se suelte, o mejor, señora, que usted tiene el cabello suelto, recójase el cabello. Señores, por favor, suéltense la corbata, los que tienen corbatita. Póngase cómodo porque vamos a comenzar con buena música. Buenos éxitos aquí en los 101.9. Yo soy Mr. DJ. Una voz, Candela.

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3: En Candela en Serio ya tenemos las 10 de la mañana, 43 minutos. 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
3: En Candela Estéreo ya tenemos las 10 de la mañana, 45 minutos, 10:45 en Candela, más mundial.
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0: Así es, Candela, solo éxitos, es Mundial, 11 en punto en la mañana. Familia Candela, ¿cómo estamos? ¿Cómo estamos? ¿Cómo estamos? Espero que todos bien, gritando una bulla. A eso. Yo soy Mr. DJ y una voz, Candela. Y les quiero contar lo siguiente. Premios por montones, se los dijimos todo el tiempo, familia Candela, todo el tiempo. Uzbekistán está temblando porque está escuchando Candela y dicen, pero ¿cómo es eso? ¿Qué es eso, Mr. DJ? ¿Cómo así? Yo hablan así los de Uzbekistán. Bueno, premios tenemos, pero antes vamos a decirle a los oyentes de la familia Candela, si gana, frescos, todo bien. Va a ganar, no va a ganar el Mundial hoy. Un partido más, un partido más. Claro, la idea es nuestro eslogan de este tiempo. Vamos por la primera. Dios mediante, Dios mediante. ¿Qué voy a hacer en este momento? Voy a preguntarle a los oyentes de la familia Candela cuál será el marcador, porque la polla está activada. 500 mil pesos. 500 mil pesitos. Dios mío. Así que a marcar, voy a abrir la línea. Hace rato, ¿no? 594-1019. 594-1019. Voy a recibir llamadas de los oyentes de la familia Candela para que nos cuenten cuál va a ser el marcador de hoy. Uzbekistán versus la selección Colombia. Ahora mismo, claro, sí señor. Ya mismo pueden llamar, me están diciendo por acá. 594-1019, hello. Hola. ¿Cómo estoy? Hello, hello, hello. Hola, buenas tardes, buenos días.
1: Hola, con Giovanni.
0: Hola, Gio, ¿todo bien o no?
1: Sí, señor.
0: Listo. Piense muy bien lo que me va a decir porque son 500 mil pesos. 500 mil pesos que se puede ganar si le atienen, entre los que le atienen, ¿eh?
1: Bueno.
0: Así que,
1: la polla Candela, Colombia queda 2, pues está en 0. Yo escucho Candela solo existe.
0: Esa es la clave, esa es la clave, familia Candela. 594-1019, nuestra línea Candela. Hello, buenos días. ¿Con quién hablo?
2: Buenos días, habla con Jorge.
0: Hola, Jorgito, ¿todo bien o no?
2: Bien, bien, hermano.
0: Bueno, cuéntamelo todo, cuéntamelo al oído. ¿Cuánto va a quedar ese partido?
2: Partido va a quedar 3-0 ganando Colombia.
0: 3-0 ganando Colombia. No olviden escribir ese resultado en nuestro WhatsApp, Candela, 315-301-9580. Más llamadas, 594-1019. Nuestra línea Candela, hello. Deja el show, ¿con quién hablamos?
3: Yo escucho Candela, solo éxitos. Buenos días.
0: Hola, ¿cómo estás? ¿Tu nombre?
3: Joana Malagón.
0: Hola, Joanita, ¿cómo estás?
3: Haciendo mucho oficio para ver ese partidazo.
0: ¿En serio? Dios mío. ¿En dónde estás? ¿De dónde me llamas?
3: Yo vivo en Jerusalén.
0: En Jerusalén. Un abrazo para todos nuestros oyentes allá en Jerusalén. Eso es arriba. Sí, déjame ubicarme. ¿Eso es por el lado de Egipto? ¿Los Laches por ahí?
3: No, esto es Ciudad Bolívar, arriba de Candelaria.
0: La estoy al otro lado. Ok, perfecto. Bueno, Joanita, llegó el momento. Sin nervios, por favor, porque te veo nerviosa. Cuéntame, sí, cuál va a ser el resultado del partido.
3: En Colombia 3, Uzbekistán 1.
0: Uzbekistán 1, Colombia 3. Joanita, que te rindan ese oficio, ¿listo?
3: Ok, gracias.
0: Un abracito, 11 de la mañana, 4 minutos, 11, 4 minutos. Más llamadas, hoy vamos a hacer que los oyentes de la familia Candela se ganen los premios de Candela Estéreo 101.9. Hello, buenos días, good morning, ¿con quién hablamos?
4: Rosalba Criales.
0: Hola, Rosalvita, ¿cómo estás?
4: Yo lo estoy bien, de acá de Mosquera.
0: Oh, qué bien.
4: El partido va a quedar Colombia.
0: Sí.
4: 2 y Uzbekistán 1.
0: Colombia 2.
4: Candela.

estamos. El estadio de River, el tiro que está picando. Sigue el tiro.

minutos, tres cuartos de campo, arranca con todo el bendito Fajardo, 47 minutos, 12 adiciones, el bendito Fajardo, entregando para el pivo, agarra el pie por la pelota, atención, pica la pelota, arranca con Marón al lado, entregando sobre la izquierda, muy bien para Rincón, Rincón con el bendito, entregando para el pibe, muy bien, Leoneco.

esta noche. ¡No!

oyentes de la familia Candela, cuando son las 11:16 minutos, les quiero decir que faltan tan solo 9 horas 43 minutos y 40 segundos para que la selección Colombia, a la que le estamos haciendo fuerza, debute en este 2026. Será la última selección suramericana en jugársela toda, familia Candela, en esta presentación de la primera etapa del Mundial. La primera y la última, familia Candela, 11:16 minutos, recuerde, 9 horas 43 minutos. Si usted tiene algo pendiente ahí en el trabajo, dígale al jefe: jefe, hoy voy a adelantarle absolutamente todo porque hoy no me voy a perder ese partido. Y aparte de eso, como si fuera poco, familia Candela, se puede ganar, escuche esto, un combo mundialista al mejor estilo de Candela Estéreo. Una camiseta, superpower, un six pack. Y una de las, vea, es que habíamos dicho, o entregamos un Tesla 0 kilómetros o entregamos laminitas del mundial. Los oyentes votaron y dijo, no, laminitas del mundial. Listo, perfecto. Perfecto. Tenemos una de las más complicadas. Esto es para los gomosos como yo, de las cambiatones y de los de armar el álbum, de llenarlo. Una de las más complicadas, ¿cuál es? La de Cristiano Ronaldo. Thank you very much, baby. Por aquí Paulita Varela me consintió solamente con un cumi, le faltó el resto, pero no importa. Así que ya lo sabe, familia Candela. Mire, cambiaron, es que fueron ustedes, nosotros no tenemos la culpa. Cambiaron un Tesla 0 kilómetros por laminitas del mundial. Porque dice, no, es que el Tesla se lo gana uno, las laminitas nos las ganamos todos, Mr. DJ. Tienen toda la razón, tienen toda la razón. Entonces, ¿qué vamos a entregar? El combo mundialista, Candela, una camiseta, un six pack y lámina de Cristiano Ronaldo. Imagínese usted, en vez del Tesla pidieron, sí, pidieron la minita, yo qué culpa. Aquí hacemos caso, los oyentes son los que mandan. Así que, familia Candela, ¿qué vamos a hacer? ¿Cómo me gano a eso, Mr. DJ? Esa de Cristiano no la he conseguido por ningún lado. Es más, he publicado que pago lo que sea, 1 millón, 2 millones. Aquí se la vamos a regalar. Aquí se la vamos a regalar. Así que, familia Candela, alista su muñeco mundialista. Es lo único, no es más. No tiene que hacer ninguna otra cosa, ninguna penitencia. Solamente alista su muñeco mundialista. Envíenlo ahí al WhatsApp de Candela, 315-301-9580. Y de una, vamos a ver quién es el ganador. Le voy a dar otra noticia. La polla Candela sigue ahí activa con los 500 mil pesos. Medio millón de pesos que se puede ganar. Y como si fuera poco, quien haga ese primer gol, ¿quién va a ganarse ese título? ¿Ah? ¿Quién va a ser el primer gol de la selección? ¿Nos puede contar también? Ya lo sabe, entonces tenemos mucho, mucho, pero mucho por entregar, familia Candela. Por el momento sigue disfrutando, por favor recójase el cabello nuevamente, señora, qué pena con usted molestarla, pero vamos a seguir con esta programación especial de hoy, día donde la selección Colombia debuta. Así que nos vamos con música, familia Candela. Todo el mundo bailando y gozando, el mejor estilo de Candela Estéreo 101.9.

0: día el experto. Hagan sus apuestas, señores. ¿Quién será el ganador? Mientras que usted me dice cuál será el ganador de Colombia-Uzbekistán, yo le voy contando que Mielter Tos tiene que decirle no y no y no a la tos con Mielter Tos. 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Y ya tenemos las 11 de la mañana, 31 minutos, 11:31 en candela, más mundial.
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0: Familia Candela, ahí estaba la reina de los mundiales, Shakira, Shakira. 11 de la mañana, 35 minutos. Ustedes siguen contándome en el WhatsApp Candela 315-301-9580. Nos dejan ahí anotadito, por favor, cuánto va a quedar ese cotejo bárbaro. Tenemos 500 mil pesos. Una polla de medio millón de pesos, Familia Candela. Para entre los que le atinen, uno será el ganador. Mientras tanto, sigue la música, los melódicos llegan con eso llamado Ay Amor. Y más adelante viene el cacique de la junta con una canción que les va a encantar. Yo soy Mr. DJ y una voz.
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0: El abrazo para cada oyente que me dicen, ay, Mr. DJ, mi salud. Marisol, ¿cómo estás? Abrazo en la Florida.

0: 315-301-9580, ese es nuestro WhatsApp, Candela. Medio millón de pesos está en juego. ¿Cuánto quedará ese partido, familia Candela? Uzbekistán. Les voy a contar alguito aquí entre nos, como para que se enteren. Uzbekistán, dicen los expertos. Yo no soy experto, ustedes saben que no. A mí hábleme de música, pero... pero uno se tiene que enterar de todo. Ustedes me dicen cómo se hace un arroz con leche, también les digo cómo se hace que quede rico. Por eso toca leer de todo, hay que instruirse. Uzbekistán tiene a uno de los jugadores más importantes de su selección, que es el goleador. Y tienen un chico de 22 años que es la estrella del partido. Además, quien es el entrenador del equipo, el director técnico, es nada más y nada menos que otro mundialista italiano llamado Cannavaro. ¿Lo recuerdan?
1: ¡Yo soy colombiano!
0: ¡Claro que lo recuerdan! Así que no hay que tener en poco a esos equipos, como siempre lo he venido diciendo en ese mundial. Ya equipos pequeños ya no existen.
1: ¡Lo digo orgulloso!
0: ¡En absoluto!
1: ¡Yo soy colombiano!
0: ¡Yo también soy colombiano! Aquí está Diomedes.

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4: En Candela Estéreo ya tenemos las 11 de la mañana, 45 minutos en Candela.
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Aquí tenemos de todo, familia Candela. Alguien me decía, hay una versión de la cañaguatera de los hispanos. Bueno, resulta que hay una pequeña confusión acerca de los hispanos, los graduados, los hispanos. Cuando estuvo ahí el Gustavo el Loco Quintero, ya se lanza a hacer su propia agrupación llamada Los Graduados. Pero la versión que ustedes quieren escuchar en este día, miércoles 17 de junio, aquí está Alfredo Gutiérrez.

pilas con esos muñecos mundialistas, familia Candela, porque esa será la hora de entregar nuestro combo mundialista. Ah, me dicen que le demos más oportunidades a los oyentes de la familia Candela, que algunos salen a esa hora a almorzar, ¿no? Vamos a entregar camiseta, six pack y cambiaron un Tesla 0 kilómetro por laminitas de mundial. Se les tiene. Esto es Candela Estéreo 101.9.

A ver, ¿dónde está la familia Candela? ¿Qué se me hizo la familia Candela? A ver, ¿dónde está? Eso, ahí está, familia Candela, muy bien. Muy bien. Esto es Candela Estéreo 101.9. Quiero decirles... Ah, es que están... Están animaditos. Muy bien, recuerden, familia Candela, que pueden seguir... Ustedes escribiendo al WhatsApp Candela 315-301-9580. 315-301-9580. ¿Cuál será el resultado? Porque tenemos Polla Candela. Medio millón de pesos está en juego.

0: ¡Ay, ay, ay! ¡Eso fue rapidito!
1: ¡Nicolás!
0: ¡Ay, ay, ay, jefe! ¡Ay, ay, ay! Eso se puso bueno. Familia Canela. Portugal, Congo. Se está jugando a esa hora. Y nosotros, por supuesto, usted no se va a perder ningún gol, porque aquí en Candela Estéreo 101.9 se los vamos a cantar y a contar. El primer golazo de Portugal. Familia Candela, Portugal lleva 1, el Congo, se espera muchísimo del Congo, lleva 0.

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0: 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Se viene la primera en Candela, Candela, Candela. 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

Mientras que usted hace la llamada, familia Candela, le quiero contar. Será nada más y nada menos que una camiseta, un six pack. Y una de las láminas más complicadas de conseguir, familia Candela. Sí, señores, así como lo están escuchando. Así como lo están escuchando. 594-1019, hello. ¿Con quién hablamos? Buenas tardes. Hola. Deja el show. Hello. Bueno, mientras tanto, por acá yo le voy diciendo a Álvaro Ortegón, a Eliezer, a Nelly Fajardo, ¿cuánto va a quedar el partido? Colombia-Uzbekistán. Colombia-Uzbekistán, sí señor. Bueno, por aquí los estoy leyendo. Luz Villamil, hola, ¿qué tal? Felicitaciones, Candela. Me encanta lo que pasa en Candela Estéreo. Gracias, Lucecita, un abrazo para ti muy grande. Y también, sí, me pueden decir cuál será el primer jugador de Colombia que meterá el primer gol. ¿Cuál será ese jugador de Colombia que meterá el primer gol? Me encanta la música que están colocando hoy, Mr. DJ. Nos mueve las fibras. Esto va a estar bárbaro, familia Candela. Oye, María, un abrazo muy grande para María. ¿María llegó o María se fue? ¿Llegaste? Ah, María se fue.

0: Ah, es que le da pena. No, pero ¿por qué? Está como una amiga que conozco que todo le da pena. Muy bien, familia Candela, 12:31 minutos. Hoy, familia Candela, juega la selección Colombia. Y eso va a estar una barbaridad. Y tenemos premios para ustedes, los oyentes de la familia Candela. Así que rápidamente, cuénteme cuánto va a quedar el partido. Uzbekistán, Colombia. Mientras tanto, llega Pitbull.
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0: ¡Viene Colombia, Dios mío! ¡Colombia!
1: ¡Faltan!
2: Bueno, jefe, le quiero contar, querido jefe, que nada más y nada menos faltan 8 horas 24 minutos para que llegue la selección a alegrar nuestros corazones, que desde ya los tenemos felices, alegres. Todo el mundo contagiado, así como lo están diciendo los oyentes de la familia Candela en nuestro WhatsApp 315-301-9580. Todo el mundo está contagiado, haciéndose conteo regresivo para que comencemos a ver este gran...

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2: 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Penavi Fonable, da la hora a la familia Candela, 12:52.
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1: Ay, ay, ay, jefe. Increíble, pero cierto.

0: Las estadísticas no fallan. Vamos a seguir nadando después de estos comerciales.
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Vamos a cambiar de ritmo, familia Candela. Llega el binomio de oro de América. No te quiero perder. Eso es lo que más de uno está diciendo. No me quiero perder ese premio, Mr. DJ. Estás en la hora donde voy a entregar ese combo, familia Candela. Rápidamente, aliste su muñeco mundialista, los códigos, ¿no? Importantísimo. ¿Puede usted tener todos los códigos, los muñecos sin códigos? No se puede, no.

Bueno, todo el mundo emocionadísimo. Por acá me están contando, Mr. DJ. Yo le voy a la Selección Colombia. Zulay Patiño. Hola, Zulay, ¿cómo estás? Un abracito para ti muy grande. Gracias, gracias, gracias, ¿eh? Gracias. Hola, Mr. DJ. Quiero participar por el kit futbolero. Pendiente, ¿no? Es un kit mundialista, camiseta, six pack. Y más sorpresitas que tenemos hoy.

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2: ¿Cuál será el jugador que haga el primer gol en esta, en este debut el día de hoy, familia Candela? Usted, por decirlo, también se puede ganar premios con nosotros. 315-301-9580. ¿Cuál será ese jugador que hará el primer gol para el Afro? Con las buenas tardes, ¿cuál será ese jugador Afro?
3: Bueno, mi querido Mr. DJ, aquí seguimos pasándola bueno en esta gran ruta tricolor de Tigo y de Candela. Y bueno, yo te cuento que de pronto Luchito Díaz, Luchito. Soy fanático del Guajiro.
2: Muy bien.
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3: Bueno, ya lo saben, oyentes de la familia Candela, seguimos viviendo esta gran ruta tricolor de Tigo y Candela, viviendo la pasión del fútbol. Aquí estamos jugando al metegol. Venga para acá y participen en los increíbles premios que tenemos en la tarde de hoy en nuestra casa Candela, Candela, Candela de Tigo.

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0: 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En Candela Estéreo ya tenemos la 1:34 PM.
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0: Bueno, familia Candela, llegó la hora de entregar premio a los oyentes de la familia Candela, lo prometido es deuda. Y nos hemos dado la tarea de recibir muchísimas notas de voz en esta polla Candela que está espectacular. ¿Cuánto quedará ese partido que hoy, familia Candela, hoy vamos a tener? Es la última selección suramericana que jugará el día de hoy en esa primera fase, que será nuestra selección Colombia. Y por solo el hecho de ser colombianos, tenemos premios a través de la estación oficial de los premios para los oyentes de la familia Candela. Bueno, por acá me están diciendo, pero ya, listo, perfecto. Vamos a poner, entonces, no me afane, esté quieto ahí. Probemos la ruleta de una vez. Uno de ustedes, oyentes de la familia Candela, tuvo que haber hecho la tarea muy bien. Vamos a ver. Ay, qué susto, esto da nervios. La gente no le cree a uno que uno le da nervios. ¿Es en serio? Vamos a ver. Listo. Vamos a ver con el WhatsApp número, déjeme ver, 302. Wow, 302, sí, es que han llegado bastantes. 302, vamos a escuchar a los oyentes de la familia Candela.
2: Mi gran familia Candela, muy buenas tardes, por aquí escuchándolos, muy feliz, esperando, claro que sí, para ver el partido. Yo ya coloqué, ya envié la polla, mi polla es 2-1 ganando Colombia. Y el primer gol lo va a meter Luis Díaz. Para participar, mi nombre es Luz Marina Quevedo. Para participar por la lámina, la camiseta, el cispag y todo lo que me quiera enviar mi familia Candela. 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
0: Muy bien, muchísimas gracias. Si nuestra oyente acaba de escucharse, estamos contando los segundos para que se comunique con nosotros. Una nota de voz diciendo: acabo de escucharme, Mr. DJ. Vamos a ver. Mientras tanto, me van a contar también quién será el jugador de la Selección Colombia que hará el primer gol. También tiene premio, ¿no? Claro, por favor, por favor. Está corriendo los 30 segundos. Atención, Colombia. El código es 55150. 55150. 15 segundos. Sigue corriendo el tiempo, familia Candela. Mientras tanto, les cuento. Si usted no tiene el muñeco mundialista, descárguelo. Descárguelo, familia Candela. Porque le va a ser acreedor a este super combo que tenemos. Vamos a ver. 10, 9, 8, 7.
2: Ay, Mr. DJ, acabo de escucharme. Gané.
0: Esa era la jugada. Ay, ay, ay. Muy bien. Así es, familia Candela. Es muy fácil ganar con los 101.9. Candela, Candela.

barra, 47 minutos, donde atención el Benito Pavarde, pegado para el pivo, al derrame, pide por la pelota, atención, pica la pelota, arranca con un balón dominado, pegado sobre la izquierda, muy bien para Rincón, Rincón con el Benito, pegado para el pibe, muy bien, viene Colombia, Dios mío, Colombia, ¡gol!

0: En Candela Estéreo ya tenemos la 1:46 PM. 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
0: 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Yo soy Mr. DJ y para todos bendiciones. Totales.
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0: estaba suavemente Elvis Crespo. 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Solo éxitos, familia. Buenas tardes. ¿Cómo están los oyentes que hacen parte de la familia más grande de Colombia? Qué gusto, qué placer, qué alegría saludar a todos los oyentes de la familia más grande de Colombia a esta hora en Candela Solo Éxitos. Mi nombre es Pipe Quintero y a partir de este momento los acompaño, mi familia Candela. Por supuesto, pasándola increíble. Porque hoy juega la Selección Colombia. Hoy nos ponemos en modo fútbol. Hoy todos tenemos la camiseta puesta, mi familia Candela. Ustedes ya saben que yo no soy de los que creen mucho en el fútbol de la selección, ¿verdad? Lo he dicho, lo he manifestado varias veces, pero hoy, por cosas de la vida, me puse la camiseta. Vamos a ver qué pasa, ¿no? Siento que Uzbekistán es un equipo no muy difícil, no muy complicado. Vamos a ver qué sucede hoy, mi familia Candela, en el partido Colombia-Uzbekistán. Tienen que estar muy atentos todos los oyentes que hacen parte de la familia Candela, porque resulta, pasa y acontece que a las 8 de la noche estaremos con la previa del partido a través de nuestra cuenta de TikTok. Arroba Candela Estéreo, con William Vinascoche, Pacho Cardona, La Toche, Antonio Casale y todo el equipo mundialista que ha viajado a México y a los Estados Unidos para contarnos todos los pormenores de lo que sucede en el Mundial. Y hoy estaremos transmitiendo la previa a través de TikTok a las 8 de la noche, así que no se vayan a perder la previa por uno de los mejores, William Vinascoche. Ahí se las dejo, familia.
1: ¡Colombia, Dios mío! ¡Colombia!
0: ¡Faltan! ¡Exactamente! Faltan 6 horas con 47 minutos y 45 segundos para que debute la Selección Colombia en el Mundial 2026. Vamos a ver qué papel hace la Selección Colombia, mi familia Candela. ¿Qué papel nos va a mostrar la Selección Colombia el día de hoy? Hoy juega la Sele. Prenda la radio, encienda la tele. Porque hoy juega la Tricolor.

0: esperé.
1: Bueno, mi familia Candela, y así les doy la bienvenida a través de los 101.9. Esta tarde de miércoles, mitad de semana, tarde futbolera. En un ratico estaremos contándoles todo lo que va a suceder en el partido de Inglaterra, que va a enfrentar a Croacia. Más tardecito, Ghana enfrentará al seleccionado de Panamá. Y finalizaremos la jornada del día de hoy a las 8 de la noche, la previa, por TikTok. El TikTok de Candela Estéreo, arroba Candela Estéreo. Colombia, Uzbekistán.
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1: Así que bienvenidos. Y no olviden participar en la polla Candela. ¿Cómo? Escribiendo en el WhatsApp de Candela 315-301-9580 la palabra polla Candela.

un ratico también estaremos hablando con María Emi Simpatía y todo el equipo de Candela Estéreo 101.9. ¿Dónde estarán? ¿Qué estarán haciendo? Hay mucha alegría en las calles de la ciudad de Bogotá, mi familia, y en toda Colombia. Hoy juega la tricolor. Bienvenidos. Buenas tardes. Mientras tanto, el binomio de oro de América. La voz de Giancarlo Centeno y esto que se llama Olvídala en Candela. Solo éxitos, familia. Buenas tardes.

0: Yo no sé por qué a la gente no le gusta. A mí sí me gusta la canción de Farina. Me gusta más que la de Shakira.
1: Está más chévere.
0: Tiene gaitas y todo. Y canta en español. Mi familia Candela, seguimos acompañando a todos los oyentes de la familia más grande de Colombia, la familia Candela, contándoles muchas cositas bien chéveres que tenemos para el día de hoy. Dentro de ellas, que María Emi Simpatía está con toda la brigada Candela compartiendo con los hinchas de la Selección Colombia, ¿sí o no, mi querida María Emi? No, mita, espere que eso está muy bajito. Tiene que subirle el volumen a eso porque no, mi amor. Hágame el favor, súbale. No, no se le oye nada. Queremos saber cómo está el ambiente en los diferentes puntos de la ciudad de Bogotá, mi familia Candela. Queremos saber cómo está el ambiente futbolero. Si los colombianos tienen la camiseta puesta o todavía no. En un ratico volveremos a hablar con María Emi Simpatía para preguntarle cómo están los hinchas de la Selección Colombia por ahora. Una de las canciones insignias de la Sele, ¿no? Ponle cuidado, ponle cuidado. El Rastastas, Cali Flow Latino. Esta noche juega la Sele. Colombia, Uzbekistán, no se pierdan la previa. 8 de la noche a través de TikTok @Candela Estéreo.

0: Ahora sí, Mita, María E, ¿cómo van las cosas?
1: Bueno, ¿ahora sí me escucha o no?
2: Perfecto.
1: Ah, perfecto. ¡Ahora sí, tuya! Señores, les cuento que hoy estamos frente al Centro Comercial, el Centro Mayor, entrada principal. Hoy los vamos a estar acompañando con toda la familia Candela y obviamente vamos a estar preguntando cómo va a estar la polla, así que no sean tímidos. Vengan para acá y empiecen a darme en ese marcador el día de hoy que debuta nuestra Selección Colombia. ¿Cuánto queda ese partido hoy?
3: 2-0.
1: ¿Ganando?
3: Colombia.
1: Ah, pues no, no sabe, de pronto le aposté al otro equipo. Venga, mi amor, ¿cómo queda ese partido hoy?
3: 2-0, ganando Colombia.
1: Venga, señor, venga. Usted que sí sabe pronunciar, pronuncie con quién es que nos vamos a enfrentar hoy.
4: Uzbekistán.
1: Ah, bueno. ¿Cómo quedamos?
4: Juan David.
1: No, que ¿cómo quedamos?
4: Ah, quedamos 3-0 ganando.
1: Listo, eso está muy bien. Así que, señores, estamos entregando muñeco mundialista narrador edición 2026, entregando camiseta de la Selección Colombia. Y aparte de eso, vamos a estar entregando las bubucelas, así que mi pipe, hacerle mucha, pero mucha, mucha fuerza a nuestra hermosa selección, porque hoy definitivamente debemos ganar. Ojalá papito Dios nos dé esa alegría de poder ganar y aparte de eso, pues de poderse llevar todos los premios con Candela. Ya saben que estamos sacando el carnet de la familia Candela y ya saben que con los muñecos mundialistas van a poder tener la oportunidad de llevarse muchísimos premios. Y esto dice ¡Colombia! ¡Colombia!

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0: 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Se viene la primera en Candela, Candela, Candela. Solo éxitos.

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0: 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Son las 2:52 minutos.
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0: Sanminamina Sangalewa.
1: Ahí estaban los Condes con esto que se llama Sangalewa. Abriendo una hora más de éxitos a través de los 101.9, mi familia Candela. Una hora más, un partido más. Se vive, se siente la fiebre del Mundial en Candela, solo éxitos. Acabó de empezar hace apenas 5 minuticos el partido Inglaterra-Croacia. Vamos a ver qué nos depara este encuentro entre estos dos grandes europeos, mi familia Candela. Por ahora, les voy dando la bienvenida a esta hora a través de los 101.9 en Candela, Candela, Candela, Candela, solo éxito. Recuerden que hoy vamos a tener la previa del partido de Colombia-Uzbekistán a las 8 de la noche a través del TikTok, arroba Candela Estéreo. ¿Listo? Para que no se me vayan a perder esa previa que va a estar bien interesante. Por ahora, música colombiana, que suene música de mi tierra, que suene la cumbia colombiana.
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0: estaban las Che Cumbias en Candela a través de los 101.9 para seguir acompañando a la familia más grande de Colombia. ¡Ay, mi familia Candela! ¡Qué partidos, ¿no? ¡Qué partidos, mi familia Candela! A esta hora, a través de los 101.9, les cuento. 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
0: ¡Golazo! Gol para Inglaterra, mi familia Candela, de pena máxima, provocada por el croata Luka Modric. Y cobra Harry Kane para el conjunto inglés. Al fondo de la red, después de repetir el penalti, Harry Kane convierte el primer tanto para Inglaterra. Inglaterra tiene 1. Croacia tiene 0.
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0: y sus tesos. Con esto que se llama Barranquillero Arrebatado en Candela, solo éxitos. Y así seguimos acompañando a todos los oyentes que hacen parte de la familia más grande de Colombia, la familia Candela. Hoy juega la Sele.
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0: Y los oyentes de la familia Candela siguen dejando su polla Candela en el WhatsApp de Candela 315-301-9580. 315-301-9580. Escriba polla Candela y va a tener la posibilidad de ganarse un regalo espectacular con Candela, solo éxitos. Pero también participe por la polla con mi simpatía María E, que está entregando muchos regalitos a todos los oyentes de la familia Candela, ¿no, mi María?
2: Pero por supuesto, en este momento ustedes también pueden hacer parte de esta polla. Polla bonita. Así que ya saben, a través del WhatsApp de Candela, ustedes también van a poder dejar el marcador de su polla. Venga por acá, mi amor. Venga, que yo no muerdo. ¿Cuál es su nombre?
3: Sali.
2: Bueno, ¿cómo quedamos hoy en ese partido?
3: 4-2.
2: ¿Ganando?
3: Ganando, obviamente.
2: Ganando, obviamente. Porque uno no sabe, venga. Usted se acaba de llevar bubucela haciendo 21.
4: Sí, sí, sí.
2: Bueno, ahí, bueno pa la 21, bueno pa patear, ¿no?
4: Hay más o menos, hay más o menos.
2: Hay más o menos. Ahora vamos a estar entregando una camiseta espectacular de Colombia para que se la lleve, para que la regale, para que la deje para usted. No importa, estamos enfrente al centro comercial, centro mayor, entrada principal. Hoy con toda la hinchada, todos muy contentos, todos portando su camiseta con mucho orgullo. ¿Cómo queda el marcador hoy?
4: Hoy quedamos 4-1 ganando Colombia.
2: ¡Eso es! ¿Seguro 4?
4: 4-1, 4-1.
2: ¿Goles de quién?
4: Gol de Lucho Díaz, James Rodríguez y Juanfer Quintero.
2: ¡Guau! ¡Wow, eso está bien! ¿Quién más por acá, caballero? Venga, usted también ya tiene su muñeco mundialista. No le dimos a la 21, pero no importa, de pronto le damos a la polla.
5: ¿Dos?
2: ¿Cómo queda?
5: 3-1 ganando Colombia.
2: ¿Goles de quién?
5: Díaz. James. Y bueno, metemos el artico. ¿Cómo se llama el artico?
2: Jerry Mina. Y Jerry Mina. Recuerden, señores, hoy juega Colombia.

Ahí estaba, Integración Casanova, con esto que se llama La Tusa. En Candela, solo éxitos para seguir acompañando a la familia más grande de Colombia. Mi familia pregunta. 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
11: Familia Candela, así vamos avanzando a través de los 101.9 en esta temporada mundialista. 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
0: Martín Baturina pone el balón al fondo de la red para empatar el encuentro entre Inglaterra y Croacia. Mi familia Candela Baturina. Golazo de Croacia. Inglaterra tiene uno. Croacia tiene uno. Hoy juega la Sele.
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0: estaba Diomedes Díaz. Caracoles. En Candela solo éxitos, mi familia. Se mueve el marcador. 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Segundo de Harry Kane, mi familia. Candela, esta vez de cabeza, pone el balón al fondo de la red y el segundo tanto para el conjunto inglés. Inglaterra tiene 2, Croacia tiene 1.
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0: Dicen los Alfa 8, la pasión del fútbol es el gol, mi familia Candela, y a esta hora continuamos a través de los 101.9. 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Faltando 30 segundos para terminar el primer tiempo del encuentro entre Inglaterra y Croacia, llega Peter Musa y pone el balón al fondo de la red. El segundo para el conjunto croata, mi familia Candela. Inglaterra tiene 2, Croacia tiene 2.
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0: gana, hoy gana mi selección.
1: Hoy gana la selección. Mire, Chayana Lirio, yo que no soy tan amante al fútbol, ni tan creyente de la selección. Hoy tengo la camiseta puesta, mire.
0: Sí, eso veo, mi pelito bien.
2: Tengo el apoyo a la selección. Yo le dije lo mismo cuando la saludé.
1: Tricolor puesta. Nico me vio y me dijo, uy, te pusiste la camiseta.
2: Yo le dije, vas a hacer la suerte el día de hoy.
1: Vamos a hacer la suerte, mi
0: pelito. Le luce ese amarillo, Pipe Quintero.
1: Pero a esta hora, mi querido Chayana Lirio, tengo que contarle algo a los oyentes de la familia Candela en esta temporada mundialista. 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Le quiero contar, mi querido Chayana Lirio, que arrancando esta segunda parte tenemos...
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1: Tercero para Inglaterra, mi familia Candela. Bellingham pone ese balón al fondo de la red. ¡Qué partido, mi familia Candela! Inglaterra tiene 3, Croacia tiene 2.
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1: Mi querido Chayana Lirio, oyentes de la familia Candela, hoy juega la Sele.
5: Sí, sí, Colombia. Sí, sí, Caribe.
1: A las 9 de la noche, hora Colombia, estará sonando el pitazo inicial para el encuentro entre Colombia y Uzbekistán. ¿Se dice Uzbekistán o Uzbekistán?
2: Uzbekistán.
1: Uzbekistán.
2: Uzbekistán.
1: Uzbekistán. Exactamente, con Z. Uzbekistán, mi familia Candela.
0: Yo tenía una amiga que era de ese país, pero era re pechugona, piche, pipe.
1: Yo creo que la suya
0: le decíamos Uzbekistán. No, es que me acordé la china. Saludos a Uzbekistán.
1: Yo tenía una que era como medioñera.
0: ¿Y cómo le decían?
1: Uzbekistán.
0: No, Uzbekistán.
1: Mentira, no puedo decir eso. Sí. Oiga, hoy juega la Sele, hoy juega la Tricolor, la Selección Colombia, frente a Uzbekistán, 9 de la noche, hora Colombia. Pero les tengo una invitación.
0: A ver. Mucho,
1: 8 de la noche, en punto, hora Colombia, estaremos con nuestro TikTok Live desde la sede mundialista de Candela Solo Éxitos en México.
0: Wow.
1: Le cuento, estaremos en la previa con William Vinasco.
0: ¿Por TikTok?
1: Por TikTok, sí señor. Ah, con William Vinasco, estaremos. Pacho Cardona. Estaremos también con
0: Doña Toche.
1: Mejor dicho, todo el equipo mundialista, Antonio Casale también, desde la Casa Mundialista Candela en México. A las 8 de la noche, por favor, queremos que todos los oyentes se conecten a TikTok @candelaestereo. Además de eso, Chayana Lirio.
0: ¿Hay más?
1: Hay más. Estamos invitando a todos los oyentes de la familia Candela a participar por la polla Candela.
0: Eso, la polla. Sí, sí.
1: Ah,
0: polla Candela.
1: Por la polla Candela. Qué maravilla ganarse uno la polla Candela. Hablando de la polla Candela, yo sigo con mi marcador.
0: ¿Cuál es, Pipe?
1: La mínima diferencia, pero Colombia gana 1-0 el día de hoy.
0: En cambio, mire que yo me puse a investigar de Uzbekistán.
2: Sí.
0: Y Uzbekistán, no, Uzbekistán me resetió.
1: Porquería.
0: Me resetió. Y no, ese equipo dicen que es flojito, suave.
1: Lo que
0: mire
1: pasa
0: que yo me voy por un 4-1.
1: Lo que pasa, Chayán, es que, no sé, según escuché, no sé si es verdad o no, según escuché, Uzbekistán pasó por repechaje al mundial, ¿no, Nico? Pasó
2: sí, no. Estamos al revés. El que entró en repechaje fue República del Congo.
1: Ah, República del
2: Yo
1: Congo.
2: Yo les traía esos daticos que anoche investigué.
1: Ay, mueche, ¿daticos?
2: Daticos de Uzbekistán.
0: Cuando uno fuma cosas raras, llega y se datea y viene.
1: No, sí, pero
2: claro,
1: no
2: sé, se señor, prepara. Bien, señor. Yo sí trabajo.
1: Hágame el favor. Mire, eso debería hacerlo usted.
2: Sí, llegar con chistes nuevos.
0: Muchas gracias, Nico.
1: Profunda. Muchas gracias, Nico. Muchas gracias.
2: Daticos de Uzbekistán. Primer dato, Uzbekistán. es el partido con menos goles en su eliminatoria en Asia.
0: El equipo con menos goles hechos o recibidos.
2: Menos goles en su selección. Tiene una defensa muy sólida.
0: O sea, recibidos.
2: Exactamente. O sea, es la mejor defensa, la segunda mejor defensa de Asia en este momento.
0: Hágame el favor.
6: Tenemos autodefensas. Eso es, no comemos es de es, nada, papá.
0: Es duro, es duro. No vamos a hablar de eso, Chayanalirio.
2: Hoy es Colombia.
0: Hoy todos somos uno.
6: Hijo de madre.
0: Repítelo, Pipe, repítelo.
2: ¿Cómo?
0: Hoy todos somos uno.
6: Un país, somos 50 país. Millones de corazones juntos, claro. Jugando, apretando los tres ojitos para que gane Colombia.
0: Exactamente. ¿Qué más daticos hay por ahí?
2: Dale, número 2, Uzbekistán pasó como tercero de su eliminatoria, también allá en la Liga de Asia.
0: ¿Eran tres?
2: Eran tres, sí, señor.
0: Y pasó como
2: tercero. No. Pero es que la liga de allá es muy competitiva. Lo que pasa es que el colombiano está, o el suramericano está, como muy de acá y no mira los partidos de allá. Yo ayer me puse a ver y de verdad hay mucho jugador que nosotros conocemos, que de pronto vemos en Europa, en Premier, que uno dice, ay, ese es un buen jugador, pero uno no sabía
0: que son de allá,
2: que son de Uzbekistán. Pasa lo mismo con la mayoría de selecciones.
0: ¿Y Uzbekistán dónde queda?
2: Eso queda en Asia.
0: Eso queda ahí abajito de la India.
2: Exactamente.
6: Hacia abajo de la India.
0: Sí, de la India para abajo, cogiendo a la derecha. Ahí, se voltea.
6: Ya, sí.
2: Al lado
0: de, pasa la tienda de ahí.
6: Al lado de
0: Yomasa.
6: Aquí a Uzbekistán.
0: No, sí. Estoy hablando de Uzbekistán, idiota, imbécil. Usted, la India, baja por la India. Sí, dobla mano derecha. ¿Sí?
6: ¿Ahí dónde queda?
0: ¿Usted ahí ese
6: paradero como rojito?
0: ¿Ve una tienda de camellos? No, el paradero rojito no. ¿Ve una tienda de camellos? Es para el otro lado. Y ahí, más adelantico de la tienda de camellos.
6: Donde venden ahí agua para llevar en bolsa.
0: ¡Eso! Pasando el desierto.
6: Donde almajaban a más.
0: Ya me ubiqué, ya.
2: Y les tengo el último dato y el mejor dato.
0: Último dato.
2: Para ustedes, ¿quién creen que es el director técnico de Uzbekistán?
0: No, ni idea.
2: Ni idea, es un campeón del mundo.
0: ¿Qué?
2: Y yo sé que ustedes lo conocen.
0: ¿Quién?
2: Fabio Cannavaro, el italiano campeón del mundo.
0: A ver. Vea, Fabio Cannavaro, ¿sí ve? Vea, ahí está. Entonces no es que nos toque tan fácil. Hay que guerrearla, mi familia Candela. Hoy hay muchas sorpresas y teniendo en cuenta esos daticos que nos acaba de decir nuestro querido Nico Chayanalirio,
6: sí,
0: hoy vamos a volver a tener una sección. Una sección muy chévere.
6: Vea,
0: una sección que más adelantico les voy a contar de qué se trata, porque hoy todos los colombianos, como buenos colombianos,
6: sí,
0: nos vamos a convertir en los técnicos de la selección Colombia.
6: Yo estaba buscando una oportunidad de hacer.
0: Exactamente. Entonces, en un ratico, mi familia Candela, vamos a contarles de qué se trata esta sección. Por ahora, bienvenidos a Sintonía
6: de Locura. Hey, familia Candela, Pipe, imagínate que pues acá ya entrados en confianza, ¿no?
0: Sí.
6: Tuve una noche de pasión ayer con una china.
0: Me
6: fui.
2: Qué rico.
6: Y la china salió toda brava, Pipe.
0: ¿Por qué?
6: Usted solo duró un minuto, me dijo así. Que usted solo duró un minuto. Le dije, pero fue de perrito. Y me dijo, ¿y qué tiene que ver? Le dijo, es que en tiempo perruno son como 2 horas.

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0: se revela. Ocho,
1: pero, ¡ensaya!
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3: ¡Faltan 4 horas, 31 minutos con 35 segundos para que debute la serie!
4: ¡Eso! Ya estamos a tiro de ver a la selección ir a ganar.
1: Estamos ganar. A nada, mi familia.

0: querido Chayana Lirio.
1: Señor.
0: Hace ratico, los oyentes de la familia Candela, estaban muchos escribiendo la polla Candela ahí en el WhatsApp de Candela, 315-301-9580, ¿sí o no?
1: Sí, señor.
0: Pueden seguir participando, pueden seguir dejando su polla Candela. Pero el día de hoy les tenemos una dinámica diferente.
1: A ver, ¿cómo es la dinámica?
0: Vamos a estrenar en este mundial una sección que se llama Si yo fuera Lorenzo.
1: Si yo fuera Lorenzo. ¿Lorenzo Lamas? ¿Lorenzo Lamas o...?
0: Si yo fuera Lorenzo. ¿Quién es Lorenzo, Chayana Lirio?
1: Lorenzo Lamas era un motociclista.
0: Idiota, ¿quién es Lorenzo hoy en día?
1: Pues ya es un viejito porque ya tantos años de esa serie, Pipe.
0: No le estoy hablando de Lorenzo Lamas.
2: No, escuche más bien.
0: Escuche, escuche.
3: Yo metería a Doña Toche para manotearle a los árbitros.
0: Si yo fuera Lorenzo.
1: Néstor Lorenzo.
0: Exactamente.
1: El técnico de la Selección Colombia.
0: Exactamente, exactamente.
1: Ya, señor, pero no sea
0: el técnico de la Selección Colombia. Es que lo que pasa es que hay algo que nos sucede a los colombianos, y sí. Es lo siguiente.
1: Ajá.
0: Que cada vez que estamos viendo un partido de la Selección Colombia.
1: ¿Uno opina?
0: Nos creemos el técnico de la selección y decimos, no, pero es que.
1: No, pero es que para qué llevo a
0: semana. Una línea, yo no sé qué, para qué llevo a semana.
1: Saque a ese y meta tal.
0: Exactamente. Uno se las da de director técnico.
1: Sí, uno desde la pantalla ve todo fácil, eso sí es verdad.
0: Entonces hoy vamos a hacer una sección bien chévere que se llama Si yo fuera Lorenzo, y los oyentes de la familia Candela van a participar a esta hora en el 315-301-9580 enviando su notica de voz y diciendo si yo fuera Lorenzo y contándonos qué harían,
1: qué
0: si ustedes fueran, o qué harían,
1: qué técnica, digamos, todos metidos al arco,
0: ¿no? Todo, exacto, no. Qué técnica podría 11 hacer
1: en el arco y ganamos
0: 11 en el arco, o sea, 11 podría ser, mire, uy, hijo de madre. Podría ser de pronto
1: severa técnica.
0: Exactamente, sí, severa técnica. Entonces podría decir, o todos adelante.
1: Claro, todos sí. Para adelante.
2: O que manden a James de defensa y metan a Jerry Mina de delantero.
0: Puede ser, o sea, uno no sabe. Si yo fuera Lorenzo, envíe su notica de voz al WhatsApp de Candela, 315-301-9580, mi familia Candela. Y empecemos a opinar. Si yo fuera Lorenzo, ¿qué podría decir usted, Chayana Lirio?
1: Haría la técnica de las alberjas.
0: ¿Cuál es la técnica de las
1: solo
0: alberjas?
1: Solo pata, amigos. Con pata, con berraco.
0: Pata, venteada. Si yo fuera Lorenzo, ¿qué más? ¿Qué más podríamos decir?
1: Si yo fuera Lorenzo, ¿qué más podríamos decir? No, yo metería a los 11 a punta de empates, llegó a la final y ganó por penaltis.
0: A punta de empate.
1: 11 metidos en el arco. Empates. Solo empate.
0: 11 metidos en el arco. ¿Y cómo van a empatar? 0-0-0-0-0.
1: Si no nos meten gol, no hacemos nada más.
0: O sea, ahí. 11 metidos en el arco.
1: Así como un polígono, ahí parados los 11 que no dejen espacio y de empate. Y llegamos y por penaltis ya ganamos.
0: ¿Eso sería válido? Yo no sé.
1: Yo creo que sí, claro.
0: Bueno, ¿qué dice la familia Candela? Si yo fuera Lorenzo, buenas tardes.
4: Mis señores de sintonía de locura, si yo fuera Lorenzo, no pondría esa lámpara de James por haber despreciado a una niña. No lo pondría, lo pondría en la banca.
0: En la banca James.
1: Pero el James no despreció a nadie.
2: No, él salió a desmentir el man después salió, esa noticia.
1: Sí, el man salió y se les cachó. De pronto no la vio y eso suele
2: pasar. No, él dijo, él le mandó un mensaje donde le dijo que la próxima vez... Háblame más fuerte que no te escuché ya.
0: Pues yo no le creí mucho, la verdad. Pero
1: yo sí.
0: Pues,
2: sí.
1: Y además, íbamos a ahondar en el tema. Ese día, más que una frase motivadora del presidente, fue como un regaño. Entonces, los manes no creo que hubieran estado muy contentos y querían ir a subir rápido al avión.
0: Bueno, si yo fuera Lorenzo, buenas tardes.
5: 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Freddy Ruiz, Caica. Si yo fuera Lorenzo, metería desde el inicio a James y a Fanfer. Y okay. Eso sería un éxito. 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
0: Estoy con el oyente.
5: Todo el equipo que funcione como siempre juega.
0: Vean. Estoy con el oyente, pero creo que los dos.
2: Sí, sí pueden jugar.
0: Misma, sí, pueden jugar los dos.
1: Son la misma posición. Lo que pasa es que Juanfer, ese man, hasta en River es que juega, ¿no?
0: Sí, en River.
1: Son 20 minutos excelente y ahí le falta el aire al man.
0: A Juan Fernando.
1: Por eso es que el man siempre entra un ratico y ya. Y hace unos 20 minutos espectaculares.
2: Sí, pero sí, Lorenzo los ha puesto a jugar a los dos al tiempo en varios partidos.
0: Eso le pasa por gordito.
2: Sí.
0: Es que igual Fernando Quintero es gordito, él es
2: calioso pero gordito.
0: El chiquito gordito es, me recuerda a
1: Valenciano.
0: A Iván René.

0: O sea, que era calidoso, pero...
1: Un gordito micrero.
0: 20 minutos y se le iba el aire a Valenciana. Qué pecado. Buenas tardes, si yo fuera Lorenzo.
2: 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Si yo fuera Lorenzo, mandaría a lesionar al bicho. A espichar ese...
0: Uy,
3: no.
0: Uy, le haré la de Baigones.
1: ¿Cómo te digo?
3: Right.
0: ¿Cómo te digo de la espriella? ¡Buenas!
4: Hola, familia Candela. Un saludo para todos. Feliz tarde. Si yo fuera Lorenzo, desde ya, mando a Carrascal en chalupa para Colombia. Pero es que no es en avión ni en barco, no. En chalupa. En chalupa. Chalupa lo mando para Colombia. No puede ser que se mantenga, sea una de las soluciones de la suplencia de Colombia.
0: Sigan enviando su notica de voz. 315-301-9580. Si yo fuera Lorenzo, hoy en sintonía.
3: ¡De locura!
1: Familia Candela, levanta que llega un señor y le dice al jefe: jefe, mire, a mí no me gusta quejarme de nada ni nada, pero es que ya estoy cansado de que todos mis compañeros se la pasan diciendo que yo soy inoportuno. Y el jefe le dijo: tranquilo, yo hablo con ellos, pero déjeme hacer popo en...

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1: Vamos a recibir más noticias de voz de los oyentes que hacen parte de la familia más grande de Colombia, la familia Candela, contándonos qué opinan, qué harían si yo fuera Lorenzo. Buenas tardes.
2: Buenas tardes, amigos de Candela. Si yo fuera Lorenzo, en el primer tiempo dejaría toda la titular y en el segundo lo haría el cambio total, parcial. Sí. Y ganaríamos todos los partidos.
3: Qué bueno, vea, total. Vea,
4: esa estrategia está rara.
3: Sí, pues.
4: O sea, asegurar el primer tiempo. Y el segundo aguantar.
3: Y el segundo aguantar, pues sí, eso haría.
5: Bueno, estrategias de cada oyente.
1: ¿Por qué no? A ver, ¿quién más está por ahí? Mi familia Candela.
6: Si yo fuera Lorenzo, yo le diría, diviértanse, así como Messi, se ríe, espera el rebote. Y metan gol, chicos, Candela, solo éxitos.
1: Estoy seguro que Lorenzo les dice metan gol.
4: Sí. Eso sí lo tenemos claro.
1: Eso lo tenemos más claro que el agua, mi señora. A ver, ¿quién más? Buenas tardes.
7: Háblame más fuerte. Que...
8: Ya para el segundo tiempo.
5: Pero es que es que envió dos partes.
8: Ya. Muy buenas tardes. Si yo fuera Lorenzo, utilizaría tres defensas en fondo con dos carrileros, Daniel y sí. Mojica.
5: Ok.
8: Con una contención de Puerta
5: sí.
8: y Lerma.
5: Ok. Sí.
8: Un enlace a James y dos delanteros.
5: Dos delanteros.
8: Así saldría en el primer tiempo.
3: Listo, ok. Okay.
8: Ya para el segundo tiempo hago los ajustes a ver cómo voy en el marcador, a ver si puedo aumentarlo. Pero con Uzbekistán no hay necesidad de hacer marca hombre a hombre.
5: No
3: hay necesidad, dice que no hay necesidad porque tal vez Uzbekistán no tiene figuras como tal.
5: Sí.
3: Entonces pues puede funcionar.
4: No puedo opinar porque no sé mucho de Uzbekistán.
5: No, pero está muy técnico el oyente, chévere.
3: A ver, sí, está chévere, chévere. A ver, ¿quién más? Buenas tardes.
9: De la solo éxitos. Sintonía de locura. Si yo fuera Lorenzo, sacaría esa maleta, déjame. ¿Y que no vio la China? La verdad.
3: Ay, dele.
9: Una cosa no tiene nada que ver con la otra.
5: Chisme.
9: El man sabe por qué lo hizo, el man la ignoró, sino que como vio que ya todos se le fueron contra él, ay no, yo no la vi. ¡Mal lo hizo!
3: Estoy de acuerdo, el man la vio.
4: No, yo sí refuto esa todavía.
3: No, no la vio.
6: Si yo fuera Lorenzo...
5: Sí.
6: Si sé tanto de fútbol, no lo criticaría tanto como el bobo que acabó de hablar. No sabe de fútbol. Y empiezan a criticar... Y la crítica no debe ser destructiva, sino constructiva.
3: Ah, ok. Sí. Se van a dar los oyentes de la familia Candela.
4: ¿Cómo que? Uy, suerte. Es peleoncita, ¿no?
3: Peleona la señora, ¿no? A ver, ¿quién más?
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3: Ah.
10: Mi nombre es José Guitama. Si yo fuera Lorenzo, metería primero a Quintero.
5: Sí.
10: Y en el segundo tiempo a James.
3: A James.
10: Se merece muchísimo más tiempo y la oportunidad Quintero en un mundial.
3: Ah, bueno, vea, se merece la oportunidad Quintero.
4: Veo que llevan a James en la mala, pero...
3: Pero yo no sí. sé por
4: y
3: qué.
4: Y el James jugando con Colombia, ese man se crece sí. y la hace bien. Yo no sé por qué le llevan la mala a James.
5: No, y no hay que desmeritar. Mira todos los jugadores que ya son catalogados como ya viejitos, por decirlo así, como
3: sí.
5: han hecho de buenos este Mundial. Ayer Messi, tripleta. Harry Kane ahorita también está marcando sus dos goles con Inglaterra. Entonces,
3: sí,
5: pues,
3: señor.
5: Los viejitos están dando de qué hablar ahorita.
1: Hablando de viejitos, sí. mi querido Nico, le quiero contar que... ¿Usted sabe quién es el Cole?
5: Sí.
1: Ya está viejito.
5: Ay, sí, el Cole.
1: El Cole ya está. Y hablando de más viejitos, ¿sabe quién es William Vinasco?
5: Sí.
1: ¿Cómo le parece que William...
3: Que lo llaman a Recursos Humanos,
5: sí.
3: Pipe.
5: No
1: es para qué. ¿Cómo le parece que William Vinasco y el Cole se encontraron?
3: Esta es una chance.
1: Se encontraron en México.
3: Se encontraron. Tuvieron un encuentro muy emotivo ahí cerca del Ángel,
5: en
3: Ciudad
5: Banderazo.
3: De México. Exactamente. Y los oyentes de la familia Candela que quieran ir a ver este emotivo video de estos dos viejitos, de William Vinasco y el Cole, pueden ir a verlo en Instagram. @ Candela Estéreo. Es un emotivo momento, charlaron y todo, Y pues hombre, para que vayan a verlo ahí a través de Instagram, arroba Candela Estéreo. William Vinasco se encuentra con el cole en México. Por ahora, mi familia Candela, hay más cositas para contarle a todos los oyentes que hacen parte de la familia más grande de Colombia. 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A esta hora hay... Faltando apenas 4 minutos para que finalice el partido, mi familia Candela, minuto 85. Marcus Rashford pone el cuarto al fondo de la red para Inglaterra, mi familia Candela. Inglaterra tiene 4, Croacia tiene 2.
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1: ¡Faltan! Opino que faltan 3 horas con 53 minutos y 20 segundos para que debute la Selección Colombia.
2: ¡Bravo! ¡Bien! Ya estamos a tiro, a nada de la Selección Colombia. Ganar a la Selección.
1: A Chayana Lirio, a nada para que debute hoy frente a Uzbekistán. Y los oyentes que hacen parte de la familia Candela también comentando el video de William Vinasco Checo en el cole. ¡Ah! ¿Ya lo vio?
2: Emotivo, ¿no?
1: Claro,
2: muy imagínate. Emotivo.
1: Dos leyendas.
3: Sí.
1: Porque el cole viene siendo una leyenda, ¿no? El cole viene siendo una leyenda de digamos que...
2: Y ya se ve cuchitos y lo que usted dice, ya el señor, pero todavía tiene ese vigor de animar.
1: Claro.
2: Yo me pregunto una cosa, ¿no? No sé si usted tenga respuesta a mis inquietudes, Andrés Felipe.
1: A ver.
2: Un señor como el cole, que yo creo que hace eso de pasión, ¿cómo se financia para ir?
1: No, yo creo que él debe tener patrocinadores, me imagino, yo no sé.
2: Por eso, porque es duro, se sabe que eso es caro. Y el man tiene que entrar al estadio. Pero yo digo, ¿cómo se patrocina el cole?
1: No, yo me imagino que él debe tener patrocinadores, hombre, porque...
2: ¿O será que sale del bolsillo del man? No creo.
1: No, yo creo que le estoy diciendo que él debe tener patrocinadores, se lo he dicho como 20 veces.
2: Pero usted
1: también
2: No me está asegurando nada.
3: Tú no dices, si usted no ha visto el video, porque cuando está en la entrevista con el jefe, él tiene un corazoncito de Colombia.
1: Él tiene un corazoncito
3: de Colombia. Y ahí abajito tiene un patrocinador. Que dice,
1: exacto,
3: apoya tal.
1: Exactamente, Chayana Lirio. Y sí.
2: Es que yo leí mal, decía, la apoya y más abajo.
1: Y sí,
2: una pechita de para abajo.
1: No, señor. Ay, Dios mío.
2: O sea, pero tú dices que está señalando las partes del cuerpo.
1: Bueno, no sé, pero hay, yo me imagino que el cole debe tener patrocinadores que le dan su billetico, porque es que lo que estamos hablando, él es ícono, él es insignia de la Selección Colombia.
2: Sí, señor, eso es verdad.
3: Y todos los partidos va.
1: Y a todos los partidos va, ahí va, y además el traje del cole es muy significativo,
2: claro,
1: también.
2: Muy colorido y todo.
1: Muy colorido, muy chévere.
2: Y anima, sí, ya es muy representativo de la Selección Colombia.
1: Y mire que no ha habido otro igual, o sea, no ha habido otro, a lo largo del tiempo no ha habido otro hincha igual al cole. No,
2: yo recuerdo que salieron unos todos como chafa, como tratando de imitar al...
1: Ninguno le llegaba. El cole ya.
2: El cole es el cole, papá.
1: El cole es el cole, ya con sus añitos y todo va. Y lo mismo William, con sus añitos y todo ya va todavía por allá al mundial. Oiga, pero hablando de diferentes cosas, mi querido Chayana Lirio.
2: Señor.
1: Nos vamos para otro punto de la ciudad de Bogotá, porque a esta hora hay información importante con nuestros amigos del Banco Agrario. 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Dani, muy buenas tardes.
4: Compañeros, ¿cómo están? Buenas tardes. ¿Cómo le están pasando por allá? Cuéntenmelo todo.
1: A nosotros muy bien.
4: Les quiero contar. Me encanta eso. 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Hemos pasado una tarde maravillosa con todos nuestros oyentes, porque acá les tenemos un circuito mundialista para entregarles unos premios espectaculares que tenemos, obviamente, en la tarde del día de hoy. Y pues obviamente aprovechando que hoy hace el debut nuestra amada Selección Colombia. Para ustedes, más o menos, ¿cuánto quedaría de partido hoy, por ejemplo, para ustedes?
3: Pipe.
1: Para mí, yo creo que el partido viene quedando más o menos por ahí 1-0, ganando Colombia.
3: Pachallita, a ver.
2: Dani, pues yo qué te digo, Dani, yo creo que 4-1, hoy yo me voy de generoso con la Selección. Yo creo que hoy en el debut la Selección va agrandada, va es con toda.
4: Yo también pienso lo mismo, yo pienso que hoy la Selección Colombia tiene que dar un golpe, mejor dicho, de autoridad. 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Compañeros, yo más adelante vengo con más información. Nosotros vamos a seguir disfrutando aquí de esta tarde espectacular. Vamos a estar acompañando hasta las 6 de la tarde, entregando premios, jugando con la gente. Lo que les dije, teníamos el circuito en este momento, que es del Metegol Gana. También tenemos el juego de la 21 y el cabezazo del famoso Jerry Mina, si ustedes lo recuerdan, en el Mundial de Rusia por allá contra Inglaterra. Yo los voy a seguir acompañando acá. Recuerden que somos Candela, Candela, Candela.
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0: sí, familia Candela, continuamos acompañando a todos los oyentes de la familia más grande de Colombia, la familia Candela. Y a esta hora les tengo una noticia muy especial. Ay, fue madre, se me cayó.
1: Esa canción como me gusta porque...
0: ¿Qué, San Juanero?
1: Sí, porque ese día cumplo años, entonces para que lo tengan pendientes, acepto acá regalos a la emisora.
0: ¿Cuándo es ya que cumple años usted, Chayanalito?
2: En 12 días.
0: Para ya. Que los oyentes sepan.
1: Sí. Sí, en 12 días, el día de San Pedro, es muy fácil de recordarlo, el 29 de junio, entonces...
0: ¿29 de junio?
1: Sí, el 29 de junio. Ya.
0: Pero el 29 es fin de semana.
1: Eso no es festivo realmente.
0: Por eso es festivo, no venimos.
1: No, pero el martes muy que... puntual estaré aquí recibiendo el cariño.
0: Ay, ¿cómo le digo? ¿Chayan Varela o qué?
1: No, yo no necesito cosas lujosas, yo con cualquier bobadita me...
0: No. No, compadre, el día del cumpleaños es el día del cumpleaños y ya.
1: Sí. Pero yo puedo celebrar todo el fin de semana y yo generalmente celebro una semana.
0: Por eso, ¿cómo le digo? ¿Chayan Pablo Varela o qué?
1: Tengo a mi Paulita quieta.
0: No, no, es que
1: ella no está diciendo nada de usted, Andrés.
0: No.
1: No se me meta con el pelo, ¿verdad?
0: No, lo que pasa es que como ella celebra todo el mes.
1: Entonces, sí. por eso le digo, o sea, no es, que
0: la gente
1: no
0: plata,
1: es por nada, sí, no es por nada malo, sino por eso, porque ella celebra todo el mes.
0: La gente de plata es así, bienvenido, un mes para celebrar. Yo, a mí me alcanza para 4 días.
1: No, a usted le alcanza para celebrar todo el año, la verdad.
0: No,
1: o sea, si usted quisiera, podría celebrar su cumpleaños todo el año.
3: Sí.
0: Uy, sí, en la piscina, ¿me va a acompañar?
1: Sí, usted.
0: No, vamos
1: usted
0: para la piscina un fin
1: pero
0: de semana.
1: Pero me gasta.
0: Breve.
1: Cantina libre.
0: Mientras tanto, mi familia Candela, ya que Chayanalirio hizo la cuñita de su cumpleaños, que es el próximo lunes festivo, le vamos contando a los oyentes de la familia Candela que hoy pueden dejar su notica de voz diciendo, si yo fuera Lorenzo, 315-301-9580, si yo fuera Lorenzo, y van a participar, ¿sabe por qué?
1: ¿Por qué, Pipelini?
0: ¿Por qué, Pito? Por una tarjeta ilimitada para ver todos los partidos del Mundial.
1: ¡Ay, severo! ¿Todavía quedan como 120?
3: Como 120.
1: Lo que queda es fútbol para ver.
0: Lo que queda es fútbol.
1: Y que esos partidos han estado súper entretenidos. Eso sí es muy bacán.
0: Hágame el favor.
1: Para pedir vacaciones en la empresa y echarse a ver partidos. Ah, okay.
0: Eso.
1: 4 por día más o menos, ¿no?
0: 4 por día, sí, señor. Mi familia Candela, vamos a ver qué dicen los oyentes en el WhatsApp de Candela. Si yo fuera Lorenzo, buenas tardes.
4: Muy, muy buenas tardes, Pipecito.
0: Hola, amor.
4: Si yo fuera Lorenzo, sí, obviamente no voy a escuchar consejos de absolutamente nadie, el que sabe es él. Creo que cada muchacho que está a cargo de él es el que le tiene que responder.
0: Sí.
4: Y realmente lo que necesitamos nosotros los colombianos es estar unidos positivamente. Recuerden que nuestro capitán James Rodríguez es lo que siempre nos pide, que los animemos. El estado de ánimo que nosotros le demos a ellos es muy importante, estemos o no estemos en el estadio. Así que unidos, sin agarrarnos.
0: Muy bien, señora.
4: Pues la señora tiene toda la razón, no hay que criticarlos.
0: Eso, sí. Eso, aquí todos somos colombianos menos Giovanni Ayala. Si yo fuera Lorenzo, buena, no, es que más me cae mal.
5: Si yo fuera Lorenzo, le diría a James, juegue fútbol, que es lo suyo, porque usted no es modelo para cualquiera. 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
0: Bien, es que viene a James. A ver, si yo fuera Lorenzo, buenas tardes.
6: Hola, hola, buenas tardes, chicos de Sintonía de Locura. Si yo fuera Lorenzo, cogería a todos esos hinchas desagradecidos que hablan más de la Selección Colombia, que hablan más de James, que hablan más de todos los jugadores,
0: sí,
6: que fueron a representarnos. Los vetaría y no los dejaría ni siquiera ver, uy, partidos, por mal hablados.
0: Uy,
6: yo escucho Candela, solo éxito.
0: Dame el favor, si ves, si yo fuera Lorenzo, mire, ay, hablando de Lorenzo, mire tan bello como sale ahí,
1: sí,
0: en la televisora, sí, todo gordito,
1: todo panchonchito.
0: Todo pechocho.
3: ¿Será que hoy utiliza cábala o no? O sea, es que sí,
0: camisa morada. La misma camisa, la camisa de siempre.
3: La que no ha lavado nunca, esa es la que hace ganar.
0: Esa, la que te... Esa, vamos
1: la
0: a
1: chuchenta,
0: ver.
1: La chuchenta.
0: Si yo fuera Lorenzo, cambiaría de camisa a ver si la selección gana.
7: Muy buenas tardes, muchachos. Saludos por aquí a la Marcos Antonio del Barça.
0: Eso, Marquito.
7: Suacha, hermano, saludos.
0: ¿Qué hubo, Marquitos?
7: Si yo fuera Lorenzo, empezaría a comprar velones y a rezar.
0: Y a apretar
7: todo. Que salga todo bien al equipo.
0: Y a rezar.
7: Solo éxitos.
0: Bueno, mi querido Chayanalirio.
1: Señor.
0: Si yo fuera Lorenzo.
1: Ay, si yo fuera Lorenzo, el técnico de la Selección Colombia, sé que lo haría muy bien, Pipe, porque he estudiado para ser técnico.
0: ¿Ah, sí?
1: Sí, estoy un técnico en sistemas y un técnico en vigilancia. Eso sirve. Y no, eso me sirve, Pipe, por ejemplo. Esas experiencias servirían porque como técnico de sistemas reparaba computadores.
0: Sí.
1: O sea, puedo arreglar ese equipo sobrado, Pipelín.
0: Ah, vea, sí.
1: Y como técnico en vigilancia, pues superviso bien a los porteros, entonces ayuda a los arqueros también.
0: Claro.
1: ¿Sabe qué más haría, Pipe? Haría hartas mejorías. Por ejemplo, a Camilo Vargas le compraré a un seguro funerario.
0: ¿Por qué?
1: Para que se meta tranquilo en ese hueco. Ya estaría tranquilo el man, ¿sí? O metería una monjita, que a esas no les entra nada, Pipe.
0: ¿Una monjita?
1: Sí, yo haría unos cambios buenos.
0: ¿Qué más? ¿Qué más?
1: En la defensa pondría de central a Jerry Mina.
0: ¿A Jerry Mina?
1: Sí, o un celador de hospital. Eso no dejan pasar nada si no se les da la gana.
0: Entonces, ahí tiene toda la razón.
1: En la lateral derecha metería a De La Espriella, porque más derecho que ese man no hay.
0: Sí, es derecha, es más
1: derecha, derecha. Adelante metería a un anoréxico.
0: ¿Un anoréxico?
1: Sí, para que no se vaya a comer nada. O sea, cada oportunidad que haya la corte.
0: Ah,
1: eso, eso, eso. También a Luis Díaz, y de refuerzo un político, esos que nos meten severos golazos, perro.
0: Eso.
1: Y para cuando hayan tiros libres, metería un prestamista gota a gota.
0: ¿Un prestamista gota a gota?
1: Esos manes son buenos para cobrar. Entonces ahí iríamos bien, ¿sí? Y en el medio campo metería un volante de recuperación, otro volante creativo y varios volantes míos para que me contraten para shows de humor. Y de últimas, Pipe, yo pensé en ti, a ti te metería.
0: Ah, ¿a mí?
1: Para que ganemos en el fútbol aéreo, te metería a ti, Pipe.
0: ¿Y a mí por qué?
1: Pues si nomás acá en el programa cabecea, imagínese allá.
2: ¡El chinito!

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0: candela, mucha atención. Faltan exactamente 3 horas, 26 minutos, 15 segundos para el debut de la Selección Colombia. Hoy juega Colombia frente a Uzbekistán, mi familia Candela, y la fiebre del Mundial se siente en Candela 101.9. Junior, vamos a trobar.
1: Eso, Juju.

0: 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Son las 5:37 minutos.
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1: Miércoles, oiga, yo pensé que hoy era como ya jueves, no, hoy es miércoles apenas
2: hasta ahora, pero parece viernes, porque es viernes de fiesta, a ver cómo gana la selección.
1: Oiga, sí, está bueno, está chévere, y hablando de eso, de Chayanne Alirio, le quiero contar que con Candela y con Easy, ganar premios es muy fácil. 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
2: Pipe, le voy a hacer una invitación. Encontré
1: señor,
2: un motel policial.
1: Un motel policial.
2: Sí, puedes entrar con dos esposas.

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1: 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Mientras tanto, información del Banco Agrario de Colombia con Daniel Flechas. Adelante, Daniel.
3: Sí, señores, compañeros, ¿cómo están? Nosotros seguimos acompañándolos a todos acá desde la localidad de Suba. Oiga, les cuento que hemos tenido una tarde maravillosa, una tarde especial, entregando bastantes premios en este espectacular circuito, pero aquí tengo un oyente que quiere participar rápidamente. ¿Cómo es su nombre?
4: Sara Tampo.
3: Sara, ¿por qué subiste acá y qué ganaste?
4: Una plancha, gracias a Candela.
3: ¿Y cómo lo ganaste? Cuéntale a los oyentes.
4: Haciendo el circuito mundialista.
3: 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Compañeros, nosotros hasta aquí los acompañamos, pero mañana venimos con más información con nuestros amigos del Banco Agrario y Candela, Candela, Candela.
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2: Llegó el momento de saber cómo está la ciudad de Bogotá en cuanto
3: sí,
2: a
3: movilidad,
2: mi familia Candela, porque queremos que todos los oyentes que hacen parte de la familia Candela empiecen de una vez a enviar su notica de voz al 315-301-9580.
3: Está yendo. Sí. No sigan la luz, Pipe.
2: No, y nos cuenten cómo está Bogotá.
3: Es que yo no sé, uno acá encerrado, yo me imaginaría que ahorita está la ciudad relajada porque todo el mundo, trancadita, porque todo el mundo va volando para llegar a ver al parque. Sí.
2: No creo, Chayana.
3: Yo me imaginaría.
2: Mire, me enteré que hay un par de manifestaciones aquí sobre la carrera 30, pero vamos a preguntarle
3: preciso
2: más bien.
3: ¿Preciso para el día del partido, Pipe?
2: Exactamente.
3: Bueno.
2: Vamos a preguntarle a los oyentes de la familia Candela qué sucede, qué pasa. Tránsito. Si está fluido, decimos...
4: ¡Métalo por ahí!
2: Pero si no se puede andar, decimos...
4: ¡No se meta por ahí!
2: Por eso vamos a recibir noticas de voz de los oyentes de la familia Candela. ¡Buenas tardes!
5: Candela, solo es...
6: ¡El viejo Lucho!
5: Bueno, reporte movilidad.
3: Bueno.
5: Desde la calle 26... la línea Ciudad de Cali hacia el sur. Métalo por ahí y ojalá rápido porque esto quiere ver el partido de Colombia. Oiga, yo mando audio de usted. No, muchas conchas. La camisetita para el viejo Lucho.
3: No, Luchito, ¿verdad? Y si se agarra porque verdad que es que los llamamos para que ganara y si no contestó.
7: No contestó.
2: Viejo Lucho, pero si usted reporta y qué hacemos.
3: Ahí sí, ¿qué hacemos, Luchito? Díganos qué hacemos.
2: A ver, tránsito, buenas tardes.
8: 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Muy buenas tardes a toda la gente de la Selección Colombia el día de hoy, que eso está a reventar esto, las calles, todo el mundo está corriendo como loco, parece un fin de año. Yo estoy impresionado, entonces tengan cuidado, guay, no se metan, guay, todo está guay, complicadito. Todo el mundo anda como un loco porque quiere llegar rápido a sus casas. Entonces, por favor, tengan mucho cuidado. En general, yo escucho Candela, solo éxito. Están regalando balones porque la gente está corriendo.
2: Listo, señor.
3: Esa no es que todo está guay.
7: Todo está por ahí.
3: El señor, todo está por ahí. O sea, que todo el mundo iba afanado y todo está por ahí.
2: Todo está por ahí.
3: Es una nueva.
2: Vea, está muy bien. A ver, ¿quién más? Buenas tardes. Los oyentes de la familia Candela con su notica de voz.
9: 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Chaya, Pipe. Buenas tardes a todos los oyentes. Tránsito. En este momento me encuentro por la avenida Sur de la parte Oriente Occidente pasando la 116 y esto está una mamacita. Solo trancones, no lo meta por ahí. Y de la parte Occidente Oriente, métalo por ahí, que esto está bueno, la movilidad. Me están informando que parte del grupo de la Fuerza ya por la Esperanza de la parte Oriente Occidente pasando la Boyacá. ¡Ay! Ese es el mucho trancón. No lo meta por ahí. Y de la parte Occidente Oriente, sí, métalo por ahí que sí cabe. Bueno, los quiero invitar a todos los colombianos que no los perdamos el partido con la Selección Colombia después de las 9 de la noche. Invita Candela 101.9. Solo éxitos. Siga ahí en el estudio Pipi Chayán. Soy Michael Nayel, Rompecorazones Papi y hago parte de la molida en Bogotá. Chao, chao.
2: Muchas gracias, hombre, Michael Nye. A ver, ¿quién más está por ahí? Mi familia Candela, muy buenas tardes.
10: Familia Candela, con Andrés García reportándonos por acá desde la Boyacá con Tunal.
7: Sí.
10: Métalo, pay.
2: Eso, Boyacá con Tunal, métalo, pay, mi familia Candela. ¿Cuánto faltará para que juegue la Selección Colombia?
3: No estamos a nada, Pipo, estamos a poco.
11: ¡Viene Colombia, Dios mío! ¡Colombia!
2: 2 horas 51 minutos 15 segundos para que debute la selección. ¿Eh?

se encuentra Armero. También Javier Rodríguez que se asoma. Viene el marco, pero no suelta la pelota. Lo quiere descargar. Abel Aguilar, si lo hace, buscando arriba. La pelota le quedó otra vez a Abel. Matando las

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1: Con supervisión, mi familia. No, con supervisión no, con su permiso. Que empieza hace poquito el partido entre
2: Ghana y Panamá.
1: ¿A qué fuerza, a qué equipo le hacen fuercita a ustedes?
3: Pues es obvio que pierde Panamá.
2: No, puede que gana Panamá.
3: No, porque el otro equipo gana.
1: No, Chayán. Yo voy por nuestra querida ex Panamá.
2: Sí, hay que hacerle fuerza. Aunque sí. Ghana tiene una plantilla muy buena. Muchos jugadores que debutan en la Premier League y en el viejo continente.
3: Mira, el colmo de ese equipo es que se llama Ghana y siempre pierde.
1: Bueno, no sabemos. Le tenemos que contar a los oyentes que hacen parte de la familia más grande de Colombia, la familia Candela, que tienen que estar muy pendientes de nuestra previa. Previa al partido de Colombia a través de TikTok, mi querido Chayán Alirio.
3: Yo no estudié para esa previa, Pipe.
1: Ese es la previa del partido Colombia-Uzbekistán a través de TikTok. Sí, señor, la antesala del partido. Que la va a dar nuestro querido William Vinascoche al lado de Pacho Cardona, al lado de Antonio Casales.
3: ¿Y su amiga, cómo es?
1: Equipo mundialista que hemos enviado especialmente al.
3: ¿Falta su amiga?
1: La Toche no es mi amiga, pero igual va a estar ahí en el. Va a estar ahí en la previa. Le iba a decir, mi querido Chayán Alirio, que no es la pierda, que va a estar muy divertido, va a estar sí. Muy chévere.
3: Pues obviamente a las 8 conectadísimo en ese TikTok.
1: No, mirando. A las 8 no. Antes de las 8 le voy a decir.
3: Ahora vamos a empezar más temprano.
1: Vamos a empezar más temprano.
3: Mejor aún.
1: En un ratito le vamos a decir la hora, mi querido Chayán Alirio.
3: Pues mejor, más tiempo.
1: Pero por ahora también vamos a invitar a los oyentes que hacen parte de la familia más grande de Colombia a que nos sigan dejando su notica de gol, de su notica de voz. Si yo fuera Lorenzo.
3: A ver, si yo fuera Lorenzo, ¿qué haría?
4: Si yo fuera Lorenzo,
2: sí.
4: Me siento, me destapo una cerveza fría, un buen pedazo de carne y me pongo al partido en el estadio. Ya hizo lo que tenía que hacer, ya trabajó con ellos.
3: A disfrutar, sí. Muy buena la idea.
4: Sí, muy bien. Sí, sí, a recoger los frutos.
2: Ah, bueno, que a recoger los frutos.
1: Sí. Está bien, ve, así ve. Si yo fuera Lorenzo.
3: Claro, full asadito ahí, a vender pinchos como un berra.
1: Los oyentes de la familia Candela.
5: 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Yo. Fuera.
1: Si yo fuera Lorenzo, no si fuera James, amigo.
3: Se le acabaron las palabras.
1: Bueno, ya, sí. Si yo fuera Lorenzo, no si yo fuera James.
3: Se le cortó como estaba hablando.
1: Ay, María, Catareto este. Buenas noches, ¿quién más?
6: Familia Candela, muy buenas tardes. Mi nombre es Fernando.
1: Hola, Ferchito.
6: Si yo fuera
1: el Lorenzo,
6: técnico de la selección.
2: Sí.
6: Yo.
1: ¿Qué haría, mi viejo querido?
3: Dejar todo a medias, por lo que veo.
1: Bueno, ahí está
3: Lorenzo, a eso a medias.
1: Los oyentes de la familia más grande.
2: Espera.
1: Ya.
6: Son juegos que uno suda la camiseta, juega lo que más puede, pero desafortunadamente a veces las cosas no le salen a uno como son.
1: Sí.
6: Solamente le pido a todos los colombianos que tengamos paz, tengamos tranquilidad.
1: Paz.
6: Ganemos o perdemos. Lo importante es que vamos a representar a nuestro país y vamos a hacer el 99.9% de hacerlo lo mejor. Mi muñeco mundialista, como dice William Minascoche, la de este año va a ser el muñeco mundialista con caché el 2026, es mi número 55-119, porque en Candela todo es éxitos.
3: Señor, ya empezó a tomar desde temprano.
2: Él empezó la previa desde hace rato.
1: Ya, mejor dicho. A ver, buenas tardes.

0: Puesana.
1: Si yo voy a Lorenzo, saco a James y lo pongo a comentar partidos.
2: Uy, no, tampoco.
0: Uy, no, se dio garra. Imagínese no, ese malo.
2: No, tampoco, hasta allá.
0: A ver.
3: Solacitos, mis hermosos, sintonía de locura. I love you, I love you. Con estrella pobre de la victoria, lloviendo hermoso, hermoso. Yo digo que gana Panamá. 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
0: Estrellita, estamos preguntando que si usted fuera Lorenzo, ¿qué haría? No estamos diciendo quién gana entre Panamá y Ghana. Estamos preguntando si usted fuera Lorenzo, ¿qué haría? Chayito, chiste de mundial. Claro, imagínate que se fue un colombiano al mundial, ¿no? Allá al estadio. Sí. Y entonces se quería tomar una fotico allá en el estadio. Sí. Entonces le dice a un mexicano, señor... que estaba tomando fotos, ¿no, señor? ¿Cuánto vale la foto? Entonces dijo, sí. Vale 10 mil pesos. Dijo,
2: ¡ole,
0: hermano, eso está muy caro!
4: Uy, sí.
0: ¿Cómo hago para que me salga más barata? Dijo, pues te la tomo del cuello para abajo. Dijo, ¿y eso para qué? Para que no te salga cara. Y la metí en mexicano, ¿sí?
2: ¡Órale!

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1: En minutos, mi familia Candela, William Vinasco Che, Pacho Cardona, sí. También Antonio Casale estarán desde nuestra sede mundialista en México y Estados Unidos, Chayito. Sí. Para contarle a los oyentes de la familia Candela todos los pormenores en la previa al partido de Colombia, que ya no falta mucho, mi querido Chayana Lirio, solamente 2:29 estará sonando el pitazo inicial para que Colombia debute en el Mundial 2026 frente a Uzbekistán. Pero por ahora,
2: ¿qué tal si
1: entregamos, mi querido Chayito, una tarjeta inteligente para ver todos los partidos del Mundial?
2: Ay, eso es un regalazazo en estas alturas del partido, por decirlo así.
1: Los oyentes estaban enviando su notica de voz diciéndonos, si yo fuera Lorenzo.
2: Sí.
1: Entonces vamos a girar la ruleta, uno de los audios va a sonar y si usted se escucha, quiere decir que se ganó esta tarjeta, pero se tiene que reportar inmediatamente.
2: ¿Le damos un éxito para que se reporte o de inmediato?
1: Sí, le damos un éxito para que se reporte, me parece. Entonces vamos a girar la ruleta.
2: Vamos. A las 2 y a las 3.
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3: A ver. Hola, familia Candela, muy buenas tardes. Chayán, Nico. Si yo fuera Lorenzo, pondría a jugar juntos a James y a Quintero, que le metan pases como un berraco a los delanteros, a los dos luchos.
2: Sí.
3: Y así ganarían los partidos muy bacán.
1: Bueno, mi querido Frankie, repórtese.
2: Eso, Frankie.

Hola, Pipe, Pipe, muy buenas tardes. Pipe, le doy la oportunidad a otro oyente. Yo no estaba participando hoy, yo solo estaba ahí comentando. Denle la tarjeta a otro, a mí no me gustan los partidos.

0: vamos por la primera. Mi familia Candela, mi querido Frankie Flores, muchísimas gracias. Ya le vamos a dar la oportunidad entonces a otro de los oyentes que hace parte de la familia Candela para que se lleve la tarjeta y pueda ver todos los partidos de Mundial. Y hablando de partidos, mi querido Chayana Lirio y oyentes de la familia Candela, nos vamos rápidamente a nuestra cuenta de TikTok, @CandelaEstereo. Porque tenemos en este momento un en vivo con la previa del partido Colombia-Uzbekistán. Allí se encuentra Antonio Casales, se encuentra William Vinasco Che, también está Pachito Cardona contándonos todo lo que opinan acerca del debut de la selección el día de hoy frente a Uzbekistán. Muy buenas noches y adelante, equipo mundialista.
1: Don William, ¿será que nos mojamos un poquito con el marcador o no? Danos como qué podría suceder.
2: No soy muy amigo, Pachito, y sobre todo con este mundial donde están acertando los que menos saben de fútbol, entre comillas. Porque resulta, nosotros hicimos una polla aquí en Candela Estéreo.
1: Muy mal.
2: Y está ganando la niña de los tintos, está de primera. Y de segundo está nuestra querida Seadora, que siempre nos deja toda la sala bien linda y todo bien bonito. Y los especialistas, los que supuestamente nos hemos empapado de fútbol durante tantos años, vamos de último.
1: No, no, acuérdense.
2: Que quería pensar, por ejemplo, en lo de Paraguay.
1: Exacto.
2: Quería pensar en el mismo Congo contra Portugal.
3: Imagínense.
2: Aquí hay que apostar al revés para ganar.
1: Sí. Sí, yo creo que aquí no hay que meter tanto corazón y tanta lógica, Casale. ¿Usted cómo van sus pollas allá participando en Estados Unidos?
4: Quiero decirle que mi hijo Juan Antonio de 8 años, dije, bueno, le voy a hacer caso a este por la intuición, por lo que dice Don William.
1: Sí.
4: Y haciendo los resultados de la primera fecha, él me dijo, empatan España y Cabo Verde. Y yo dije, no, el chico no sabe nada. Y puse gana a España. Puse gana a España.
1: Además fue que usted le dijo, pero ¿cómo me vas a decir eso si Cabo Verde es el comodín del grupo?
4: No, lo peor es que... Sí, lo del comodín ya me lo aprendí. Ya fui viral eterno por el comodín. Entonces yo dije, no le digo nada y pongo que gana España. Empataron y salió y me llamaron, inmediatamente me llamó. Papá, ¿sí viste? Yo te dije que empataban España, Cabo Verde.
1: En tu cara. Porque además los hijos le echaron en cara, claro, el pronóstico de la polla, pero de verdad, como si no fuera el más ruin de todos.
4: Sí, claro. No, sí, pero lo que me sentí mal es...

0: fase de grupos que tiene tres fechas es fundamental. Miren, es la diferencia entre jugar contra Inglaterra o jugar contra un tercero, pues. Claro. Mejor dicho, es que quedarnos por lo menos 4 días más. Es muy importante el partido.
1: Sí.
0: O faltaría Congo, ¿no? Que los de Congo hoy mostraron que...
2: Bastante.
0: Gigante, los tipos son gigantes, ¿no vieron?
3: Y saltaron, el que metió el gol, 2.20 de salto y tenga.
2: Y qué locura es.
0: Y además la técnica, no los bárbaros.
2: Nosotros vamos alistando casales porque vamos rumbo al Estadio Azteca. Usted se imaginará la fiesta, la cantidad de gente. Es más, ayer nos encontramos en el banderazo a mucha gente que dijo, no, yo no tengo boleta, pero que yo entro al estadio, entro porque entro.
0: No, que no van a entrar, ¿pasa? Hombre, ¿qué vamos a hacer?
2: Pero familias que venían sin boleta.
0: De una vez les digo, aquí en Miami la policía me vio el otro día entrando al partido de Uruguay y un policía que era colombiano dijo, de una vez dígales, por acá no vengan sin boleta porque los vamos es devolviendo.
2: ¿De verdad?
0: Por lo de la final de la Copa América, ¿se acuerdan?
3: Sí,
0: que
3: claro, la colada esa por medio de todos los túneles y tubos del gas.
2: Los ductos.
0: En serio, sí, no, de una
2: vez. ¿Dónde va a haber el partido, Casale?
0: En un bar lleno de argentinos que los acompañan ya a lo de Messi y me prometieron acompañarme hoy. Soy el único
2: que... En un bar. Lo del bar, digamos que sobra porque supuse que nunca me iba a decir que una biblioteca o algo así, entonces ya sabía.
0: Usted me conoce, ¿ya? Pero ¿dónde, don William, dónde ve un partido de Colombia si está lejos del país sin colombianos en un bar? ¿Dónde
2: no, pero Miami, todo eso es muy colombiano, Casale.
0: No, es que estoy en Fort Lauderdale, que es un lugar para jubilados, yo creo.
2: Vaya a jugar golf.
0: Bien apacible, sí. No, para jugar golf únicamente en Briseño 18. Y eso
3: sí, golf para todos. Muy bien.
2: Bueno, ¿nos vamos o qué?
3: Vámonos porque nos va a dejar la buseta, hola.
2: Sí, bueno, fuerte abrazo a todos los que se han conectado. Casale, esperamos que la próxima vez que nos encontremos y hablemos acá, pues ojalá sea para sumar esos 3 puntos y empezar a mirar esa opción y esa posibilidad, ojalá ya real, de ser primeros del grupo, pero bueno, esto hay que dar poco a poco, paso a paso, ¿no?
0: Sí, salgamos de hoy, por Dios santo, que fácil no está. Y de una vez por todas, precárguense, no salgan mañana a darle con el bate si ganamos 1-0. Vamos, toca es ganar, no más, ya, eso es todo.
2: Listo.
0: Toca
2: y ya está.
3: Pues el marcador que sea.
2: Nos muchas vamos. Gracias,
3: Pachito.
2: Don William, hoy, ojalá que cuando estemos en el estadio, salgamos, ojalá, bien del estadio, tranquilos, felices. Y ahí sí, su famosa frase de...
3: Que esta noche no nos esperan en la casa.
4: ¡Y dispone! ¡Gol! ¡Vamos!
5: Pues ahí estaban el jefe William Vinasco Che con Pachito Cardón, Antonio Casale, la previa del partido y todo lo que opinan estos grandes analistas del fútbol, mi querido Chayán Alirio.
6: El punto de vista de ellos es interesante, claro, no como pensando, como, ¿será que sí, será que no?
5: Es interesante y es importante, porque ellos saben de fútbol.
6: Sí, somos colegas, yo por eso no dije que saben.
5: Usted no sabe nada.
7: No sabe, Chayán.
5: Usted no sabe ni miércoles.
6: Bueno, entonces no sé
5: usted
6: nada.
5: Usted lo único que sabe es contar chistes, y ni eso porque no ha contado ni el primero hoy.
6: Ah, pero es que hoy estamos en modo futbolero, Pipe Quintero.
5: Entonces cerremos esta previa con un chistecito, por favor, mi querido Chayán Alirio, mientras
6: claro
5: seguimos
6: viendo...
5: ¡Claro
6: que sí, Ricardo Jorge! Bueno, antes de Familia Canela, que mi primo me llamó y me dijo, venga, Chayán, lo estoy llamando por mi maleta. Oh. Dije, uy, pero se le escucha claritico.
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0: Analirio, no falta nada, mi querido Che de Analirio.
1: Falta menos que al principio, decía.
0: Falta
1: jefe.
0: Menos que al. Falta, faltaba más menos cuando empezamos.
1: Eso es que yo lo traduzco.
0: William Vinasco, Che. Pero ¿quieres saber realmente cuánto falta?
1: ¿Cuánto falta?
0: 2:14:40 para el debut de la selección Colombia frente a Uzbekistán, mi querido Che de Analirio. Y por eso vamos a entregar una tarjeta inteligente para que los oyentes de la familia Candela puedan ver todos los partidos del Mundial. Vamos a girar la ruleta rápidamente, mi amigo Chayana Lirio, porque queremos saber quiénes son los ganadores.
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0: A ver.
3: Buenas tardes, Pipe, muchachos, Miller Becerra, la localidad de Kennedy. Y si yo fuera Lorenzo, concientizaba a esos muchachos que tenían que dejar todo en esa cancha, que se jueguen esos partidos como si fueran, mejor dicho, los últimos de su vida para romperlas con toda. Yo hago parte de esta gran familia, yo escucho Candela, Candela, solo éxitos.
0: Bueno, ahí está, si yo fuera Lorenzo, se tiene que reportar.

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